Las 6 de la tarde, ya con 13 minutos, 6 de la tarde, 13 minutos, ¿en qué tiempos aquellos? Aquí está de nuevo Ana Gabriel, señoras y señores.

Bueno, ya son las 6 de la tarde con 23 minutos, 6 de la tarde 23 minutos. Ahora vamos a escuchar a la señora Rocío Jurado. Solo damas hoy, solo damas.

Era la señora Ednita Nazario cantándonos Señora. Ahora ya es tarde, señora, dice. ¿Qué tiempos aquellos? Estamos en la parte 2 de ¿Qué tiempos aquellos? De 6 a 8 de la tarde. Tiempos aquellos. Aquí está Ednita Nazario.

Era Ednita Nazario cantándonos como antes, una linda canción de la señora Ednita Nazario, orgullo de Puerto Rico. Vamos a escuchar a Amanda Miguel.

Las 6 de la tarde ya con 36 minutos. 6 de la tarde, 36 minutos. Era Amanda Miguel. Nos cantó, nos regaló Así Como Hoy. Pero qué canción más linda. Vamos a escuchar ahora a Miriam Hernández, la chilena.

señora Miriam Hernández. Miriam Hernández, bueno, hoy no falló Cristian Castro con esta canción. Ya la hemos encontrado y vamos a disfrutar de Yo Quería. Cristian Castro, un hombre invitado entre mujeres. Vamos a disfrutar, vamos a escucharla a ver si la tenemos. ¿Listo? Don Cristian Castro, Yo

era el gran Cristian Castro. Yo quería, se llama esta canción, preciosa canción. Hay otra que se llama Vuélveme a querer de Cristian Castro. Vamos a buscarla un poco más adelante porque, pues, tenemos... ¿Qué parece que se fue la radio? ¿Está fallando? Vamos a disfrutar de Laura Pausini.

La italiana Laura Pausini, son amores, ahora viene otra, vamos a escuchar, ¿qué pasó aquí, hombre? ¿Qué pasó aquí? Vamos a ver si nos sale por aquí, nos sale esta canción, vamos a escuchar.

Cristina Aguilera regalándonos esa bella canción, Pero Me Acuerdo de Ti. Las 6 de la tarde con 53 minutos. Aquí está Alejandra Guzmán. Tiempos aquellos, 6:53.

Era la señora Alejandra Guzmán cantándonos Hacer el amor con otro. Ahora viene María Conchita Alonso. María Conchita Alonso a continuación. Esta tarde aquí en ¿Qué tiempos aquellos? No te pido perdón.

0: Señora María Conchita Alonso, orgullo de Venezuela, fue Miss Mundo, María Conchita Alonso, candidata a Miss Mundo, la señora María Conchita Alonso.
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7:12, 7:00 p.m, 2:00 p.m. ya con 12 minutos en su programa Tiempos Aquellos. Bueno, hoy anduvo a Cafútbar por el Negrito Lloro, pues una derrota creo, un empate y dos triunfos, allá contra el Junior del Negrito. Todo bien, gracias a Dios.

7:07 de la noche, ya con 33 minutos. 7:33 minutos. Bueno, y ganó el Olimpia 3-1, ¿verdad? 3-1 ganó el Viejo León al Motagua en el superclásico capitalino. Aquí está Joe y Luis, la única canción que los hizo famosos. Es la única buena de ellos.

7:47 minutos, nos hace falta ya poco tiempo para despedir. ¿Qué tiempos aquellos? Música de los años 50, 60. Vamos a ver si...

0: Porque todo lo que sube tiene que bajar y todo lo que comienza tiene que terminar. Hasta aquí, ¿qué tiempos aquellos? Será hasta la próxima. Esperamos haya quedado completamente complacido. ¿Qué tiempos aquellos?
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0: Buenas tardes, buenos días, buenas noches. ¿Cómo están, amigos oyentes de la cadena radial del centro? Espero que estén bien. Mientras tanto, yo estoy agradecido con Dios, porque Dios nos tiene muy bien de salud. Hoy es día. ¿Qué día es hoy? Hoy es día domingo 16 de agosto del año 2026, como termina el tiempo. Qué fácil termina el tiempo. Yo no sé si es que nosotros, en la medida que vamos creciendo también, el tiempo se nos va cortando. O sea, me refiero yo, se nos van haciendo más cortos los días y la noche. No sé si realmente eso es lo que realmente está pasando. ¿Cómo está, Lema? Buenas tardes, hombre. Buenas tardes.
1: Buenas tardes, auditorio de Cadena Radial del Centro, por supuesto, todas las radios aliadas, Radio Quipúa, Radio Olomán y por supuesto la pionera Radio Sulaco. Un placer saludarle a todo este auditorio que día con día, domingo tras domingo, está pendiente de este programa para crear debate y sobre todo informarle un poco a la población. Nosotros no somos dueños de la verdad, pero estamos aquí para informarle lo que está en nuestras manos y en nuestro conocimiento. Por la voluntad de Dios nos encontramos muy bien de salud, dándole gracias al Padre Todopoderoso que nos permite levantarnos de la cama, porque desde ahí está el primer milagro de Dios en nuestras vidas cada día.
0: Muy bien, muy bien. Cuénteme, ya pasaron por su casa censando.
1: Ay, bendito censo, fíjese que yo he escuchado tanto dimes y diretes, y lo peor que mucha gente se acerca a uno y le dice: vos que sos periodista, o vos que estás en esta vaina, ¿qué opinas de este censo o qué realmente es el censo? Fíjese que a veces uno no sabe qué contestar, porque temo decirle, bueno, no temo decirle, sino que ha sido así, que el gobierno no hizo una socialización de qué es el censo, para qué, con qué objetivo. Y no necesariamente pagar pauta aquí en emisora del centro, pues para nosotros bien, sino también. Pero la población sí necesita una orientación sobre este censo. No se ha hecho, ¿y qué ha pasado? Las plataformas digitales, la matriz mediática, le ha dado otro giro, a tal grado que la población se encuentra confundida, que algunas sí está de acuerdo en censarse y otras no. Pero ¿qué sucede? No hubo una socialización previa, y dos, los tintes políticos, como siempre, arruinándolo todo. Eso es lo que está pasando en la población.
0: Sí. Hay gente que me preguntó, fíjese que a mí hace como... ¿Cuándo fue eso? Ayer, sábado, déjeme ver. Sí, ayer fue. Ayer me llamaron. Desde antier me está preguntando la gente. Antier viernes. Estaba en una reunión ahí en La Vega, yo ahí en Sulaco, con los productores de Tascalapa. Yo actuando en carácter de secretario general de la Asociación de Regantes, donde fuimos a dar fe de lo que verdaderamente ahí estaba pasando. Y me llamaron para preguntarme, mire, me dice que quiero preguntarle que si vamos a aceptar la gente que anda censando, porque alguna gente está diciendo aquí que es que los que vienen a hacer los censistas es venir a tomarle fotos a los contadores, porque nos quieren privatizar la ENE, y además nos quieren cambiar la forma de vendernos energía, y ahora va a ser prepago. Y obviamente, mire, yo que fui parte del censo de población y vivienda en el año de 1988, cuando era un muchacho, yo era el encargado de Lloro, el primo Miguel Flores era el encargado de Victoria, con el otro compañero Domínguez, que es de Las Vegas, y a Dios no miro el compañero Domínguez, por cierto. Imagínense, desde aquel tiempo, Quique Urbina en Lloro. Ahí está Quique, me lo puede... vamos a llamar a Quique, por ejemplo, porque él fue jefe municipal de ahí de Lloro en aquel momento, en 1988. Pues éramos unos muchachos. Y se daban estos problemas, algún tipo de resistencia por parte de algunos sectores que estaban opuestos al CEN, pero que los logramos superar rápido. En este momento, como existen redes sociales, la gente empezó a acusar a malinformar. Y usted tiene razón algo en lo que dice. Cuando dice es que al gobierno le faltó socializar más esto, al gobierno le faltó informarle a la población. Por eso me gustaría compartir con ustedes este editorial de Cadena Radial del Centro. Voy a decir esto: este es el editorial oficial de Cadena Radial del Centro, y lo voy a comenzar diciendo el editorial de hoy. Así es como lo veo yo. Ahora que Honduras está realizando el censo de población y vivienda 2026, resulta lamentable observar la postura de algunos de sus detractores políticos. Aunque una cosa es hacer oposición y otra diferente es intentar entorpecer un proceso que, bien utilizado, puede convertirse en una herramienta fundamental para conocer la realidad de nuestro país. El censo población y vivienda no debería tener color político. Su propósito fundamental es conocer cuántos somos, dónde vivimos, cómo vivimos, cuáles son nuestras edades, nuestra ocupación y cuáles son las condiciones de nuestros hogares. Esa información permite al Estado tener una radiografía más clara en el país y, sobre esa base, orientar mejor las políticas públicas y focalizar programas sociales hacia quienes realmente los necesitan. Desgraciadamente, en Honduras todavía nos hace falta madurez política para entender esto. Quien está en la oposición tiene todo el derecho de cuestionar al gobierno, pero debería ser una oposición constructiva, señalando errores, proponiendo soluciones y vigilando que las cosas se hagan correctamente, no una oposición basada en rumores, desinformación y mentiras que terminan perjudicando a la propia población. No es posible que, a través de las páginas falsas en Facebook y cuentas anónimas, se pretendan sembrar miedo entre los hondureños con información que no ha sido comprobada. Se ha dicho, por ejemplo, que a través del censo se está tomando fotografías de los contadores para vender energía prepago o para privatizar la Empresa Nacional de Energía Eléctrica. Y eso no es cierto. Entonces, dejemos de engañar a la población. El ciudadano tiene el derecho a preguntar y a recibir respuestas claras. El gobierno tiene la obligación de explicar de manera sencilla y masiva qué información está solicitando el censista, para qué será necesitada y cuáles son los mecanismos para protegerla. Aquí también hay responsabilidad del gobierno de la llamada racha. No basta con trabajar desde los escritorios de Tegucigalpa hasta que salir a hay que salir a explicarle al pueblo lo que realmente están haciendo. Por cuanto el gobierno no comunica, otros comunican por él. Repito, porque cuando el gobierno no comunica, otros comunican por él. Y cuando la información oficial no llega a las comunidades, el rumor encuentra terreno fértil. Durante la campaña política, quienes hoy gobiernan recibieron el respaldo de un importante sector del pueblo hondureño, pero pareciera que, una vez alcanzado el poder, se han olvidado de la buena parte de esa base que los llevó hasta allí. Los veo débiles en comunicación, desorientados en algunos momentos y todavía sin lograr que su gestión tenga el impacto positivo que muchos hondureños esperaban. Pero volvamos al censo. El censo no es propiedad de un partido político. El censo es una herramienta para Honduras. Por eso, los hondureños debemos colaborar, recibir al censista, proporcionar la información que corresponde y preguntar cuando tengamos dudas. No nos convirtamos en un instrumento de quienes, por intereses políticos o resentimientos personales, pretenden convertir un proceso nacional en una batalla partidaria. Aunque al final puede ocurrir lo de siempre: los políticos terminan sentándose a comer en el mismo plato, mientras el ciudadano que se dejó utilizar es quien termina pagando las consecuencias. ¿Y cómo dice el, y como dice el pueblo, usted fue al que le tocó dormir con la más fea, porque simplemente fuimos utilizados. Así es como lo veo yo. Este es un comentario editorial basado en lo que verdaderamente está pasando en el país. Yo le decía, y puedo dar fe de eso, que fui parte de ese censo población y vivienda. ¿Usted nació, en qué año nació usted, Lehmann?
1: Yo nací en el 98. ¿Lehmann? Yo nací en el 98.
0: Bueno, usted nació 10 años después de que yo fui el jefe del censo población y vivienda en Sulaco. Ya lo dije, Kiki Urbina en Lloro, Miguel Flores allá era su jefe en Victoria, el de Llorito, no me recuerdo quién era en este momento. Sí, me acuerdo que el amigo...
1: ¿Pero qué sucede? Rosales, ¿qué sucede?
0: El amigo, permítame, no me quite la inspiración. El amigo Rosales, se me escapa el nombre, era el jefe departamental, porque en ese gobierno fue en la administración, creo que fue de... Me parece que fue de Ascona en aquel momento. Pero el censo es una herramienta que se hace cada 10 años, y lo hacen todos los países del mundo. ¿Para qué? Para focalizar en... Y definir a quién van a ser las ayudas sociales que le van a dar, no solo en este gobierno, es en los próximos gobiernos. Ahora, la pregunta mía, como usted dice, ¿por qué razón el gobierno ha sido tan incapaz, no se puede decir otra cosa?
1: Es que ese es el detalle.
0: Poder venir a,
1: ese es el detalle. Yo no le echo la culpa a ninguna redes sociales ni plataformas digitales, como usted lo quiera llamar. El error está por parte del gobierno, no socializar lo que realmente es un censo. Lanzaron a la gente, en términos generales, a escarbar una mina con las manos. No les dieron las herramientas necesarias. Y si usted conoce la realidad, la gente ahorita está dudosa de este proceso. Si a mí me lo pregunta y me dice, ¿qué es un censo? Para mí un censo es para detallar el número de poblaciones. Por ejemplo, en Honduras se dice que hay 10 millones de habitantes, que somos 10 millones, pero los demás, hay 10 millones, pongámosle 825 mil 27 habitantes, pero solo está el dato general de 10 millones, el resto no se sabe. ¿Qué es lo no, que debió?
0: Y ciertas interioridades también, ¿va? Porque estamos hablando de que se hace por edades, se hace si en una casa cuántos trabajan, si solo trabaja uno, no trabaja nadie, etcétera, etcétera.
1: Exacto, pero están, no tomaron en cuenta la matriz mediática y sobre todo la zozobra política que vive la población. Es ahí donde ellos debieron pensar en eso. Como dijo usted, tienen oposición, sí, pero la población al final no entiende la oposición. Lo que debieron hacer es como inyectar confianza en la población para que se dejara censar. Pero ellos mismos se han hecho la oposición con lo de los contadores, que esto y lo otro. Fíjense que yo me encanta dialogar con las personas. Estaba hablando con alguien que sí ya se dejó censar y dice que al final le tomaron una fotografía al contador. ¿Y qué va a pasar? La gente... De boca en boca, la comunicación, como quien dice, oral, la vas a llegar a hacer al vecino, el vecino, al otro vecino, y al final ese censo va a ser un fracaso. Pero
0: bueno, estamos con Jesús Rodas, es el coordinador municipal de Lloro, el abogado Jesús Rodas, gracias por atendernos. Jesús, es importante que usted nos explique y que le explique a la población, porque son miles de oyentes, que no solo llegamos al municipio de Lloro, llegamos a muchos municipios del país, entre varios departamentos, y usted nos explique verdaderamente cuál es la función, porque nosotros ya expusimos nuestro punto de vista, pero cuál es la función prácticamente de este censo de población y vivienda.
2: Sí, muy buenas tardes, don Alfredo, no sé si me escuchan.
0: Sí, le escuchamos perfectamente, adelante.
2: Un gusto estar con ustedes aquí en su prestigioso medio, a toda su audiencia que nos está escuchando el día de hoy. Decirle de que el censo de población y vivienda es un censo que consiste en la actualización de datos del país, de la línea base, de todos los datos que manejan todas las secretarías de Estado en cuanto a temas de población, de vivienda, calidad de vida, agua potable, electricidad, etcétera. Son todos los datos estadísticos. Todos estos datos son con fines estadísticos. Aquí no se revela la identidad de nadie, de cómo viven las personas. De hecho, es una de las prohibiciones que tenemos, la revelación de los datos que nosotros manejamos, y esto incurre en un delito penal. Entonces, el trabajo que se está haciendo ahorita es un censo normal que se hace cada 10 años en todos los países del mundo. A petición de la Organización de las Naciones Unidas se hacen estos censos para ver si se están cumpliendo los objetivos de desarrollo sostenible que ha planteado la agenda 2030 de la ONU, que para el año 2030 tiene que estar erradicado el analfabetismo, la pobreza, la desigualdad social, etcétera, etcétera. Y solo por medio de estos censos nosotros nos vamos a dar cuenta si realmente el país ha avanzado, ha decrecido o se ha estancado, don Alfredo.
0: Sí, ahora la pregunta mía es, no es si le toman foto al contador o no le toman foto al contador, porque para mí eso son cosas secundarias. Cualquier persona, por muy ignorante que sea, el contador solamente, la lectura del contador solamente es un instrumento que sirve para georreferenciar la ubicación exacta de la vivienda. Para mí eso es. De hecho, nosotros que vamos a asegurar una vivienda, por ejemplo, le podemos pedir eso o no, puede ser que sí, puede ser que no. Lo utilizan cuando usted va a sacar también, por ejemplo, al registro nacional al azar, por ejemplo, a sacar un RCN, le piden un número de recibo de luz, y esa clave es la que se utiliza para eso. Entonces, la pregunta mía es, verdaderamente, Jesús, ¿será verdad, hasta dónde es verdad, sobre esta campaña sucia que han hecho los del Libre? Porque hay que decirlo, con los del Libre, esta gente es malvada, hay que decirlo. Esta gente se ha encargado de multiplicar y repetir y repetir y repetir una historia, y uno sabe que es falso, pero es necesario que la población lo sepa. Hace un rato yo le decía a usted justamente de que había falta de comunicación de parte del gobierno central hacia la población para evitar este tipo de cosas, para que la gente no se deje sorprender, entonces quiero preguntarle a usted, ¿hasta dónde será verdad? Aunque no sé si usted tenga la respuesta, que es que lo ocupan para privatizar la ENE.
2: Totalmente falso, don Alfredo. Es una rotunda mentira. La ENE no se va a privatizar, al menos hasta el momento. ¿Qué le puedo decir? Es algo totalmente fuera, o sea, de contexto. Es una locura pensar de que una empresa estatal con la magnitud del ENE se vaya a privatizar, ¿verdad? Y mucho menos, ¿verdad?, por medio de personal del INE, de que nosotros andamos tomando fotos de contadores. Eso es una mentira. Son sectores oscuros de la sociedad que buscan desacreditar los procesos. No sé si será, que a estas personas les dé envidia, les molesta, les incomoda cuando algo es productivo para el país.
0: Es más resentimiento, me parece.
2: Realmente desconozco, no sé cuál es la finalidad de estos actores con estas artimañas. Creo que ya deberíamos de ir avanzando, don Alfredo, en temas que realmente benefician al país. Es totalmente normal, sin ningún perjuicio, decirle a la población de que no es obligatorio, de que las personas que no quieran censarse no están en la obligación de hacerlo. Es algo totalmente normal. La información es voluntaria, y todo aquel que no quiera someterse al proceso no está obligado, don Alfredo. Es totalmente mentira. Y decirle a esta gente, ¿verdad?, de estos sectores oscuros, de que no vayan por esa ruta, de que busquemos construir consensos en el país, construir alianzas que beneficien a la comunidad realmente. ¿Sabe por qué, don Alfredo? Porque cuando las personas del INE, en algunos casos, ¿verdad?, se apersonan a viviendas, hay gente que está desinformada, que llega al punto de que sale con un machete, con un arma, que sale de una forma...
0: ¿Y ustedes han tenido reportes ahí de eso en Yoro, que alguien se ha, no tanto así como renuente a no dar la información, sino más bien a que le saca un machete y le sale con el machete desenvainado?
2: Fíjense que gracias a Dios nosotros los yoreños, ¿verdad?, el departamento de Yoro, somos gente de paz. Sí hay gente que sale ahí media molesta, ¿verdad? Por ejemplo, que sale ahí con comentarios fuera de lugar, de que no los voy a atender porque ustedes me van a robar el voto. Totalmente mentira. La gente está confundida. Ay, creen que estamos levantando firmas para hacer las sedes en el país, dicen ellos, para vender el país en pedazos, o que andamos recolectando firmas para privatizar la ENE. Mentira, es algo descabellado decirle, don Alfredo, de que la ENE cuenta con 6,000 personas que trabajan, 6,000 personas que están en la planilla del ENE, que bien perfectamente podrían ir a su casa y tomarle una foto a su contador si quisieran. No necesitan al personal del INE para eso.
0: Sí, yo sé que no es así. Ahora, a mí me gustaría, vamos a hablar, y que es en línea usted. Estoy aquí con Evelio Hernández, que también es el coordinador del municipio de Sulaco. Quisimos comunicarnos con el abogado Norman Levis, se me escapa el apellido, pero es jefe departamental. Pero no nos contestó la llamada. Le hablé con él desde ayer para que participara con nosotros.
2: Permitirme de mi parte la atribución, ¿verdad?, de excusarlo. En este momento el abogado Levis está en reunión con Casa Presidencial y nuestro director del INE, Ronnie Pacheco, tratando estos temas, ¿verdad? Para buscarle una solución, porque en varios municipios del país se han reportado incidentes, incluso amenazas con armas de fuego, machetes, armas blancas. Sí. Entonces, excusarlo, ¿verdad?, de que no pudo estar, pero próximamente va a estar brindándonos una entrevista por este prestigioso medio, don Alfredo.
0: Sí, bueno, muchas gracias por la aclaración, Jesús. Vamos a hablar entonces con Evelio. Evelio, gracias por atendernos y gracias por estar acá con nosotros. Quería preguntarle, ¿cuáles son las preguntas puntuales? ¿Cómo están preparados los muchachos para que lleguen a una casa? Y la primera pregunta que se hace, ¿cuál es? ¿Cómo llegan? ¿Cómo se presentan? ¿Y cuáles son las preguntas más puntuales? Adelante, Belio.
3: Buenas tardes, don Alfredo, ¿qué tal?
0: Bien, gracias.
3: Mucho gusto de darnos la oportunidad de poder participar en este diálogo. Sabemos que hablar del Instituto Nacional de Estadística para la mayoría de la población, de acuerdo a cómo han surgido muchas páginas trabajando con diferente información, pues hasta los momentos pues ha distorsionado, pero de igual manera siempre estamos a la expectativa de poder aclarar de cuál es el objetivo principal del INE.
0: Sí, la pregunta mía, Evelio, es cuando nosotros antes le llamábamos empadronador, pero ustedes le dicen ahora censista. Cuando un censista llega a una casa, lo primero que le pregunta al jefe de familia, o pregunta por el jefe de familia, ¿y cuáles son las preguntas puntuales que les hacen? ¿Evelio?
3: Sí,
0: escúcheme,
3: sí,
0: escúcheme por el teléfono. No escuchen por la radio, escúchenme por el teléfono porque puede llegar retardado.
3: Correcto, estoy en el teléfono.
0: Entonces le preguntaba a usted que cuáles son las preguntas puntuales que le hacen al al entrevistado, al censado. Llega el censista, imagínese que llegan a la colonia Fraternidad Canadiense en Sulaco y van donde una casa, van donde doña Juana García, tocan la puerta y lo primerito que le preguntan a doña Ana,
3: sí,
0: a la señora, sí, ¿qué es lo que le dicen?
3: Bueno, la presentación en el censo es fundamental de cada censista, pero las preguntas que normalmente se le efectúan siempre al dueño de la casa o dueño del hogar, siempre va basado en querer tener información, porque el gobierno necesita saber exactamente la población exacta, tener un dato estadístico para ver cuántos somos en Honduras.
0: Sí. Adelante, Belio, adelante. Bueno, creo que es que a Belio se le está cortando la comunicación. Vamos con Jesús entonces. Jesús, cuando es que tengo problemas con Evelio, creo que es un tema de la falta de ¿cómo se llama? Falta de cobertura de internet, porque estamos a través de llamadas por WhatsApp. Jesús, ¿cuáles son las preguntas puntuales que le hacen a un censado ustedes?
2: Sí, don Alfredo, comentarle, ¿verdad?, de que al principio cuando usted menciona, cuando un censista o supervisor del INE se apersona a una vivienda, siempre en las capacitaciones de los que se habla y en las reuniones constantes que yo mantengo con el equipo de trabajo, es la presentación. Presentarse de una manera adecuada, correcta y respetuosa, porque estamos visitando a alguien en su morada, ¿verdad? En la intimidad de su casa. Presentarse de una manera respetuosa, presentar su carnet de presentación que lo acredite como empleado del INE, para que la persona tenga una mayor seguridad de quién lo está visitando. Porque usted sabe, don Alfredo, abrirle las puertas de su casa a un extraño, entonces ya es debidamente identificado. Con su chaleco, su gorra, su carnet de presentación, usted puede escanear un código QR que tiene cada carnet y ahí lo acredita directamente como personal del INE. Ya sea, llámese censista, supervisor, jefe de zona, incluso yo como coordinador. Posterior a eso, se habla con la persona, se explica el trabajo que se anda haciendo, y si la persona procede, las preguntas por las cuales se comienza es, por ejemplo, número uno, el tipo de vivienda, si es rentada, alquilada, si es propia, si es prestada. Posterior a eso, los materiales que está elaborada la vivienda, si es de bloque, ladrillo, si es de bajarec, si es de adobe, si es de piedra, etcétera, de qué está hecho el piso, de qué está compuesto el techo, si es de lámina de zinc, preguntas básicas del hogar. Luego está la sección de etnias, si usted se identifica con algún grupo étnico del país, ya sea, llámese tolupanes, tahuacas, pech, garífunas, etcétera. Aquí en la zona de nuestro departamento lo que hay bastante son tolupanes. Ok. Posterior a eso se pregunta la escolaridad de los miembros del hogar, que hasta qué grado cursaron, si están cursando actualmente alguna carrera técnica, universitaria, si cuenta con energía eléctrica en el hogar, si cuenta con agua potable dentro o fuera, si tiene letrina, baño, taza campesina. Esas son las preguntas que se hacen, don Alfredo.
0: Son más preguntas generales.
2: Es algo general, bueno, no es algo específico de preguntarle a don Alfredo cuánto gana don Alfredo o ese tipo de cosas. Yo tengo aquí en mi poder un formulario de las preguntas, y si usted está de acuerdo y el tiempo no los permite, podríamos hacer un ejemplo y podemos hacer una entrevista aquí en vivo.
0: Imagínese que me está entrevistando a mí. Vamos a ver, entrevísteme a mí.
2: Entonces, si me regala un momentito, voy aquí por el formulario y hacemos una entrevista con
0: usted. Muy bien, excelente. Me parece bien, usted me entrevista a mí, es una entrevista normal. Imagínese que me tenga frente a frente. Esto es lo que va a pasar. Nadie tiene que tener temor que le va a ir a hacer un daño por ir a hacer una entrevista. Y lo digo yo porque yo fui el encargado del Censo Población y Vivienda de 1988, junto a un montón de personas ahí. Me acuerdo que estaba Olga Marina Hernández, que ahora trabaja en Victoria, era de nuestra supervisora, el profesor Luis Montes. ¿Se acuerdan de Plinio? La gente que es de Sulaco, Plinio San Martín, ahí estaba con nosotros. Ahí estaba Nino Montes, de la gente que me acuerdo que estaba en Sulaco. Estaba Pedro Rodas, Pedro, ¿cómo se llama? El hermano de Lita Rodas. Estaba el otro hermano. Bueno, el caso es que éramos como 40 personas. Hicimos el trabajo de todo el departamento, todo el municipio de Sulaco. No hubo ningún problema. ¿El censo para qué sirve? Ya lo dije, es un levantamiento de información. Yo lo digo en mis propias palabras, pero es un levantamiento de información porque el Estado quiere saber cuántos somos, dónde estamos, dónde vivimos, incluso qué hacemos. ¿Para qué? Para que el día de mañana, cuando el Estado le toque ayudar y tener que invertir, porque creo que se llama inversión social, a darle las ayudas sociales a la gente más humilde, a la gente más pobre, entonces realmente se focaliza en la gente que verdaderamente lo necesita. Por ejemplo, yo esperaría, y yo le pido a Dios que así sea, para serle sincero, que no tengo que acudir a una ayuda social del gobierno para poderme mantener con los tres tiempos. Yo estoy hablando de René Flo Chacón, porque tengo los tres tiempos para comer, y así puedo mencionar un montón de nombres. Este es para la gente vulnerable, para el que más necesita. Yo no sé si todos lo están entendiendo. Y el hecho que alguien no se sense, el daño se lo van a terminar haciendo a la misma persona, porque va a parecer como que no existe. No sé si están entendiendo ustedes. No sé, Lema, si lo está comprendiendo usted también así.
1: Es que no se trata de lo que piensa René Alfredo ni lo que piensa Lesman Córdoba. Se trata de inyectarle seguridad a la población. De eso se trata.
0: Por eso le digo, pero si en el censo paso por la casa número 5 en el barrio María Auxiliadora y ahí no hay nadie, sencillamente el censista le va a colocar ahí casa deshabitada. Sencillamente le va a colocar casa deshabitada. Y entonces cuando vengan las ayudas ni siquiera se va a tomar en cuenta. ¿Se fijan cuál es el daño que le van a
1: hacer? Pero y no hay otro.
0: Y el peor problema, no, esto solo es para este gobierno, es para los próximos gobiernos, porque este gobierno termina en el 2030. De ahí no sabemos quién va a ser el próximo presidente. Puede ser uno de Libre, puede ser un liberal.
1: Es que yo.
0: Sí, le escucho.
1: Yo considero que aquí lo que ha matado es la matriz política. Y el gobierno no hacer una campaña de socialización y decir el censo es para tal y tal cosa.
0: Estamos de acuerdo.
1: Que los medios de comunicación estuviéramos bombardeando y así existiera un poquito más de concientización por parte de la población. Como decía Jesús, va a llegar una persona con su gafete identificándose que es del INE, pero si le sale un señor con un machete, ¿usted cree que va a tener valor una mujer de enfrentarse a un viejo con machete?
0: Sí, mejor la va a abandonar. Mejor yo le pongo casa deshabitada y punto. Pero que sea Jesús que vamos a dar este ejemplo. Jesús me va a entrevistar a mí. Imagínese que Jesús, que yo viva en el barrio, vamos a ver, en el barrio en Colinas, que es mi casa. Allá en Colinas, en la finca, ahí vivo yo. Allá en el sector de la Espinosa. Usted me está entrevistando. ¿Qué haría usted en ese caso? Hágame las preguntas y yo las contesto. Esto es lo que va a ocurrir. Adelante, Jesús.
3: Ok, don Alfredo. Entonces voy a hacer el papel de lo que haría normalmente un censista, que visitaría su vivienda. Mucho gusto, don Alfredo Chacón. Insisto, el día de hoy le ando visitando porque andamos elaborando un trabajo de un censo de población y vivienda. Y usted se preguntará, ¿para qué es este censo?
0: Son datos. Yo soy el que le tengo que preguntar.
3: Perfecto.
0: Y estamos ante un escenario aquí donde usted me está preguntando y yo le contesto, ¿y para qué es ese censo? Entonces, excelente. Ahí sí le.
2: Excelente, consúlteme, yo le respondo con mucho gusto.
0: Bueno, yo por eso le estoy preguntando, y usted tiene que estar preparado porque yo le puedo hacer cualquier pregunta.
2: Excelente, aquí estamos.
0: ¿Para qué ocupan ese censo? Esa información yo nosotros ya la, ¿para qué queremos? Y hacen más censos todos los años y aquí no nos vienen a dar nada al final.
2: Permítame explicarle, don Alfredo, que este censo de población y vivienda se hace cada 10 años con la finalidad de actualizar los datos estadísticos del país, la población y las viviendas y el estado en que están estas viviendas, la calidad de vida. Nosotros no andamos ofreciéndole ningún beneficio, ningún

0: Pero no me va a pedir información comprometedora, que me va a decir que, por ejemplo, que si tengo 10 vacas, ¿no? ¿Me va a quitar 2 vacas?
1: No, para nada. Esta información es con fines estadísticos. Aquí no se pregunta preguntas personales de cuánto gana, cuánto dinero tiene, cuántas vacas tiene, nada que ver. Solo preguntas superficiales de cómo está, por ejemplo, don Alfredo en este momento.
0: Solo por encimita, entonces.
1: Solo por encima. Preguntas no comprometedoras. Y tenga la certeza de que esta información no va a ser divulgada. Es con fines estadísticos solamente.
0: Muy bien. Vale, pues entonces está bien. Le voy a dar 10 minutos para que usted me haga las preguntas.
1: Excelente. Muchas gracias por su confianza. Si usted tiene alguna duda o consulta o siente alguna inquietud, aquí está mi carnet que me acredita como empleado del INE. Usted puede escanearlo para su seguridad y ver de que yo pertenezco al Instituto Nacional de Estadística.
0: Está bien, Jesús.
1: Perfecto. Vamos a empezar con la sección de ubicación de la vivienda, departamento de Yoro, municipio de Sulacum, nombre de la aldea o caserío.
0: Es el Búfalo. Pertenecemos al Búfalo.
1: Perfecto, al Búfalo. Ok, ahora vamos a proceder a la identificación de estructura. ¿La vivienda es propia, es alquilada, es prestada?
0: Es propia.
1: Ok. Esta es casa independiente, ¿verdad? No depende de otra.
0: Sí.
1: Ok, perfecto. ¿Cuál es el material utilizado en la mayor parte de las paredes de exterior de la vivienda? ¿Bloque o ladrillo? Está. ¿Adobe? ¿Madera?
0: Bloque.
1: ¿Piedra rajada?
0: Bloque.
1: Perfecto. ¿Cuál es el material utilizado en la mayor parte del techo de la vivienda? ¿Lámina de
0: zinc? Es alucín rojo.
1: Ok, alucín. ¿Cuál es la condición de ocupación de esta vivienda? Si a esta vivienda la mayor parte del tiempo pasa con personas presentes o ausentes. O solo es
0: siempre
1: una casa
0: pasa con personas. No, siempre pasa con personas presentes.
1: Perfecto.
0: Es una vivienda normal, sí.
1: ¿Cuál es el material utilizado en la mayor parte del piso de la vivienda? ¿Ladrillo, cemento, cerámica, barro, planta
0: cerámica
1: de cemento? Ok, perfecto. ¿Cómo se obtiene el agua para la vivienda de don Alfredo? ¿Por tubería dentro de la vivienda?
0: ¿Dentro de la vivienda?
1: ¿Fuera de la vivienda? Ok, dentro de la vivienda.
0: Dentro de la vivienda, sí.
1: ¿De dónde proviene el agua que utiliza la vivienda?
0: ¿De un proyecto? Público, ¿de un? Dígame.
1: ¿Del sistema público, privado, pozo con bomba, pozo malacate o de otra vivienda?
0: No, sistema público.
1: Ok, excelente. Preguntarle cuál es el principal tipo de alumbrado que utiliza. Si sistema público, privado o propio.
0: Sistema público.
1: Ok. ¿Cómo elimina usted la basura usualmente en su vivienda? ¿Recolección domiciliaria, la deposita en contenedores, paga particulares para que la boten o la prepara para abono?
0: La quemo.
1: Ok, perfecto. ¿Cuántas piezas tiene en total esta vivienda?
0: Sin contar los baños. Tiene cuatro piezas.
1: Copiado. ¿En esta vivienda hay alguna persona o grupo de personas que compran o consumen alimentos por separado?
0: Sí.
1: Ok, listo. Ahora vamos a pasar a la sección de características del hogar. ¿Cuántas piezas utiliza usted en este hogar para dormir?
0: Dos.
1: ¿Tiene este hogar una pieza para cocinar?
0: Sí, hay una exclusiva.
1: ¿Y la pieza para cocinar solamente la ocupa este hogar u otro hogar aparte?
0: No, porque ellos tienen otra cocina aparte, vivimos dos familias ahí.
1: ¿Usted cocina principalmente con leña, gas, querosén, chimbo de gas, LPG, electricidad u otro?
0: Con las dos, con leña y con gas.
1: Ok,
0: depende, perfecto, de lo que queremos.
1: ¿Qué tipo de servicio sanitario utiliza? ¿Inodoro conectado a alcantarilla? ¿Inodoro conectado a pozo séptico? ¿Inodoro con desagüe al río, laguna, mar o lago?
0: La segunda, inodoro conectado al pozo séptico.
1: Perfecto. ¿El servicio sanitario es de uso exclusivo del hogar o lo utiliza otro hogar?
0: No, solo es uso exclusivo.

0: exclusivo del hogar.
1: Perfecto. Vamos a consultarle la tenencia de la vivienda, si la vivienda es ocupada de este hogar, es propia, completamente pagada.
0: Es propia, pagada okay. Por completo, sí.
1: Excelente. Vamos a pasar entonces a la alimentación de las personas del hogar. Y aquí esta pregunta es un poco sensible, ¿verdad? Porque hay personas que tal vez no consumen sus alimentos 3 veces al día. Entonces nosotros tenemos que tener tacto para
0: hacer estas preguntas. Sí.
1: En los últimos 12 meses, ¿alguna vez algún adulto que vive en este hogar dejó de desayunar, comer o cenar por falta de dinero? ¿Comió no, menos nunca. De lo que debería?
0: No, nunca. Okay. Nunca pasa a ver.
1: ¿Tuvo poca variedad de sus alimentos por falta de dinero?
0: No.
1: Ok. ¿En los últimos 12 meses alguna vez algún adulto que vive en este hogar comió solo una vez al día o dejó de comer todo un día por falta de dinero?
0: No, ninguna de las que mencionó.
1: Ok, perfecto. Consultarle, en los últimos 12, ¿alguna vez algún menor de este hogar sintió hambre, pero no comió por falta de dinero o comió solo una vez? O sea, ¿tuvo que acostar con hambre por falta de dinero?
0: No, nunca pasaba eso.
1: Perfecto. Vamos a pasar a la sección, que esta es muy importante, porque se toma en consideración la migración internacional, lo del migrante retornado. En los últimos 10 años, a partir de 2016, ¿alguna persona que vivía en este hogar se fue a vivir a otro país?
0: No.
1: No, ok.
0: No, nadie.
1: Entonces, vamos a pasar a la sección de mortalidad, incluyendo a los recién nacidos, niños, niñas, ancianos, ancianas. Del 1 de enero al 31 de diciembre del 2025, ¿murió alguna persona que pertenecía a este hogar?
0: Repítame la pregunta.
1: Incluyendo a los recién nacidos, niños, niñas, ancianos, ancianas. Del 1 de enero al 31 de diciembre de 2025, ¿murió alguna persona que pertenecía a este hogar?
0: No, no, ninguna. Adelante.
2: Sí, o sea, en pocas palabras, para
1: resumirle la pregunta, ¿cuántas personas viven en total en su hogar?
0: Somos 4.
1: Ok, perfecto. Por sus costumbres, antepasados y tradiciones, ¿se identifica usted con algún pueblo indígena?
0: No.
1: Ok. Por sus costumbres antepasadas, tradiciones e historia, ¿se identifica como afrodescendiente o negro?
0: No, tampoco.
1: Perfecto. Entonces aquí viene la siguiente sección de los datos personales, ¿verdad? Por ejemplo, de las personas. Por ejemplo, si es su esposa, nombre, el municipio en que vivía la madre y el padre, en qué municipio nació, en qué año y mes nació. Son datos, como quien dice, superficiales, ¿verdad?
0: Más generales.
1: ¿De dónde nació y todo eso? Datos generales.
0: Y entonces, siga.
1: Aquí vienen preguntas, ¿verdad? Sobre educación. Por ejemplo, ¿cuál es el nivel y educativo y grado más alto que aprobó usted?
0: Ninguno. Universitario.
1: Ah, ok, perfecto. Vamos a ver. Porque aquí la encuesta, por ejemplo, como es digital, dependiendo la respuesta le abre otras, entonces por eso tengo que analizar para...
0: Vaya, está bien, hágala. Ah, no es nada, no, o sea, todo es digital. ¿Quiere decir que anda un aparato como especie de una tableta?
1: Comentarle, ¿verdad? De que aquí
0: y anda con chip.
1: Estamos implementando, sí, implementando el mismo sistema, ese mismo tipo de encuesta se utilizó en El Salvador. Solo para que vean ustedes el trabajo de que se está haciendo. Exactamente, este mismo censo que nosotros estamos haciendo se hizo en México y en El Salvador. Entonces, sí, yo creo que si Bukele lo hizo en El Salvador, no es porque sea algo malo.
0: Sí, sí,
1: en los
0: sí,
1: últimos sabe meses, comentarle, don Alfredo, en los últimos meses ha usado alguna de las siguientes tecnologías de la información y comunicación: computadora, tablet, teléfono celular inteligente, teléfono celular básico o internet.
0: Computadora, teléfonos inteligentes.
1: Excelente. ¿A qué ocupación le dedicó más horas en la semana pasada?
0: A la carrera de radio y televisión.
1: ¿Cuáles son las tareas que realizó en su ocupación?
0: El tema de mercadeo y administración general de la radio.
1: ¿Usted produce o a qué se dedica principalmente la empresa, negocio o finca donde usted trabaja?
0: Bueno, lo que producimos son ¿cómo se llama? Producimos publicidad. Producimos publicidad. Excelente. En radio. Sí.
1: Excelente. De ahí lo que viene, por ejemplo, don Alfredo, en las siguientes preguntas es: si usted trabaja como empleado público, privado, doméstico, privado, ¿verdad?
0: Privado en este caso, sí.
1: Por ejemplo, si hizo alguna de las siguientes actividades agropecuarias, principalmente para el consumo propio del hogar, si de agricultura o cultivo, recolección, sí, de leña o agua.
0: No, agricultura como tal. Cría
1: de animales de granja, pesca, caza.
0: No, sería animales, ganado, vacuno, pero no sé si usted dónde lo va a colocar.
1: Sí, está cría de animales de granja.
0: Sí.
1: Ok, y por ejemplo, si está cubierto por algún seguro médico, el Instituto Hondureño de Seguridad Social.
0: Sí, tengo seguro médico.
1: Ok. De ahí vienen datos, ¿verdad? Por ejemplo, todas las mujeres de 10 años y más, ahora le voy a preguntar por sus hijos e hijas, cuántos hijos tienen, las edades y todo eso. Okay. Esas son las preguntas. Y para comentarle, son 44 preguntas en 8 páginas y esa es la mayor parte de las preguntas.
0: ¿En cuánto tiempo ustedes está diseñado para que se haga una encuesta de esa?
1: Máximo, si una persona ahí en cada pregunta se pone a platicar y a preguntar, 25 minutos.
0: A 25 máximo. Minutos, o sea, que 10 minutos no es posible.
1: No, en 15 a 20 minutos usted hace esta entrevista. Lo que cuesta un poquito es agregar los miembros del hogar. Es que esto solo es con fines estadísticos para medir la población.
0: Ahora, sí. Hay una parte de encuesta en algún rincón donde dice que tiene que tomarle la fotografía al contador. Porque nosotros necesitamos que ustedes sean claritos con ese tema.
1: En ninguna parte usted tiene que firmar un documento, firmar una hoja que fue censado. En ninguna parte se le tiene que tomar foto a su casa o tomarle foto a su contador. Es totalmente falso. La tablet trae un punto de GPS donde marca la vivienda que ya fue censada.
0: Sí, es por eso me extrañaba a mí, pues. Por eso a mí me extrañaba que estén pidiendo eso también, porque ahora con esos son los teléfonos inteligentes prácticamente. Esa es una tablet, un teléfono inteligente. Desde ahí yo le marco, yo sé el punto exacto y me lo dice. Con ese punto yo puedo estar. Bueno, si en Estados Unidos uno así, o imagina la gente que anda en el mar, o los que andan en el avión allá sí, arriba. ¿Verdad? Entonces a mí me extrañaba eso, pero bueno. Bueno, hemos finalizado la encuesta. Vamos a hablar. Solo me aguanto un momentito ahí, aguante un momentito.
1: No, ningún problema.
0: Jesús, aguánteme un ratito porque estoy aquí con Evelio. Evelio, se le cortó la comunicación, pero yo sé que es que las comunicaciones son difíciles por la zona donde usted está. Sin embargo, ustedes han tenido dificultades en el municipio de Sulaco con este tema del censo.
3: Sí, ¿qué tal? Mil disculpas. Tuve un problemita con la conexión ahí, pero sí, igual estoy aquí ya activo escuchando. La información creo que ha sido muy clara y bueno, dentro de lo que cabe en el municipio de Sulaco, En ciertas zonas sí hemos tenido un poco de dificultad para poder verificar la información, ¿va? Cuando el censista llega. Pero de igual manera estamos tratando de revertir eso porque, como lo empecé a comentar en un momento, algunas redes sociales, algunas páginas han transmitido un mensaje negativo. Por ende, pues, de igual manera estamos tratando de llegar a las comunidades con mensaje positivo y haciéndole saber a la gente que andamos bien identificados, trabajamos para una institución del Estado y por ende pues estamos tratando de tratar de que nos puedan brindar información, ya que estamos haciendo un trabajo para que el Estado tenga datos estadísticos de cuánto es la población y todo eso, sí. Y cuánto a vivienda también. Hasta las fechas, pues, hemos avanzado enormemente.
0: Ahora, Evelio, así como a Honduras se divide en 18 departamentos, por lo tanto hay 18 jefes departamentales, a la vez cada departamento, en el caso de Yoro, está dividido en 11 municipios, por lo tanto hay un jefe de cada municipio, pero en cada municipio, pero a nivel de municipios grandes, yo sé que no sé si los manejan por zonas, pero a nivel de municipios pequeños como Sulaco, ustedes lo que manejan son supervisores. Por ejemplo, que diga al supervisor A, le toca el sector de San Antonio, por decirlo así, San Antonio y Albardía. El B le puede tocar Las Cañas, por ejemplo, Las Cañas y Carrizal, vaya, por decirlo así. Y luego así sucesivamente. ¿Verdaderamente así se está haciendo? Sí. ¿O realmente no existen los supervisores?
3: Sí, correctamente. Sí, los supervisores están para estar monitoreando los censistas que están asignados a determinadas zonas, así para que en ese momento el supervisor pueda dar fe de que el censo se está desarrollando de la mejor manera, para que no haya inconvenientes. Entonces, aquí trabajamos con supervisores, igual están asignados a las diferentes zonas del municipio de Sulaco.
0: ¿Cuántas zonas tiene el municipio de Sulaco, por ejemplo?
3: Estamos en unas 7 zonas. Estamos en 7 zonas. Hasta ahorita, hasta los momentos, pues contamos con 6 supervisores donde se les ha asignado determinadas zonas para poder cubrir y apoyar a los censistas que se desplazan a las diferentes comunidades.
0: ¿Y qué pasa cuando un censista llega a una vivienda y luego a qué le sale con el machete desenvainado? ¿Qué es lo que hace en ese caso el censista? ¿Cuál es el procedimiento que ustedes utilizan para revertir eso?
3: Bueno, durante la capacitación se les instruyó claramente a los censistas de que no instruyamos a la violencia. Van a haber muchos casos de eso, de que alguien puede salir con ese tipo de actitud. Simplemente en ese caso hay que dejar que esa persona se desahogue. Por lógica, no vamos a seguir en ese momento quizás en querer tratar de conseguir la entrevista para obtener la información. Ese tipo de viviendas o ese tipo de familias, cuando salen con esa actitud, lo que se va a hacer es dejar en espera, salir de ahí y visitar la siguiente, porque la idea es siempre buscar las estrategias adecuadas para poder obtener la información, aún así aquellos que en un momento se nieguen a darla, porque el objetivo es recolectar toda la información necesaria para que ninguno se quede fuera del censo.
0: O sea que el censista puede recibir la ayuda del supervisor. Si encuentran un problema, buscan así al supervisor y ya van los dos con la idea de convencer a la persona que resiste a no dar la información.
3: Es correcto. De igual manera, estamos el equipo municipal, estamos como coordinadores. En mi caso está el técnico informático, igual el jefe de zonas que coordina a los supervisores para que den seguimiento a los censistas. Estamos en eso porque queremos revertir la mala información que en un momento han recibido, porque esto se ha dado a eso.
0: Sí, pero en las generalidades están teniendo éxito ustedes con el censo.
3: Hasta los momentos existen algunas, han habido algunos rechazos en cuanto a la información, pero gracias a Dios hemos trabajado y hemos sabido apoyar a los supervisores, a los censistas, para el objetivo principal es por qué salimos. Hay zonas que nosotros las conocemos bien, nos conocen, entonces sí. llevamos la información y convencemos de que no es como en un momento a ellos les han informado, porque han...
0: es que hay un detalle, este, Lesman, Jesús y Evelio y amigos oyentes que nos escuchan, ¿cómo se llama? Francisco Hernández, que me llamó pendiente de esto, Maribel Chavarría, que me llamó sobre estos temas, y otras personas ahí. La verdad, óigame bien lo que le voy a decir, la verdad siempre está encima de la mentira. La mentira siempre está por bajo de la verdad. La verdad, la mentira nunca supera la verdad. La mentira persiste hasta que la verdad llega. Y cuando la verdad está clara, nadie puede tener argumentos claros. La gente se queda sin argumentos, sobre todo el mañoso que anda buscando cómo hacerle daño a la sociedad. Anda buscando cómo saciarse sus deseos, no sé, de venganza, a saber de resentimiento, a saber de qué más cosas. Y esto yo tengo que decirlo, hay mala gente, mucha gente malintencionada, y quizás este tipo de cosas ocurren en todos los partidos políticos, no solo en Libre y ni solo en el Partido Nacional, ocurre en todos los partidos políticos. Y tampoco no puedo ser yo grosero de decir que es que todos los de Libre son sucios, o que todos los nacionalistas son sucios, o que todos los liberales son sucios. No, yo no puedo decir eso. Son ciertos sectores que son muy radicales. Ese radicalismo los hace que actúen con maldad, pero a esa gente no le va bien. No le va bien. Miren, para empezar, esta gente no es feliz. Sufren. Es un sufrimiento que lo mantienen porque el sufrimiento lo llevan en el corazón. Y miren, y todo lo que le desean a los demás, esa cosa se le revierte a la gente. En la vida no hay que darle deseando mal a nadie, porque esa cuestión se le revierte. Bueno, entonces, ya para concluir, descartamos por completo de que se le está tomando ninguna fotografía a ningún contador, que eso no es cierto, que al contrario permitan sacar la información, porque esa información será la base para que la gente pueda recibir más beneficios, para que la gente le llegue el beneficio focalizado dependiendo de la necesidad. Para que me van a mandar me van a dar un bono de 2,000 o 3,000 pesos. Yo no es que sea soberbio con eso, con lo que yo le acabo de dar ahorita a Jesús, yo no necesito ese bono de 3,000 o 4,000 pesos. Y no es que sea soberbio ni altanero ni nada por el estilo, pero es que es para la gente vulnerable, el que más necesita. Sería como un, ¿cómo se llama? Sería un sacrilegio que se le dé a cualquiera solamente porque pertenece a un partido político. No, para eso ocupan esta información. Entonces, por favor, ustedes permitan dar esta información, denla la información, no van a perder nada. Confíen en lo que le estamos diciendo desde esta casa de radio. Confíen en lo que están diciendo los jefes municipales del Censo de Población y Vivienda, que este no es ningún daño para nadie. Rechazamos por completo aquellos que malintencionados empiecen a querer satanizar un proyecto tan bueno como esto, porque esta información, la que se está buscando, dicen que la información es poder, y con la información que puede tener el Estado va a tener mucho poder para realmente ayudarle más a la gente. Ya para concluir el segmento, Jesús, vamos a dejarlo que se despida, y después también lo dejamos a usted, Evelio, porque luego tenemos que irnos a la pausa comercial.
3: Correcto.
1: Muchas gracias, don Alfredo. Decirle a la población, ¿verdad? A esta prestigiosa cadena radial y a su prestigioso público que nos escuchan, porque yo sé que esta cadena tiene alcance en todo el país y a nivel mundial, que nos escuchan por las diferentes frecuencias, por la web. Decirles de que este censo no tiene un color político. Decirles que este servidor, Jesús Rodas, es una persona que se compromete desde su puesto, desde sus facultades, a hacer todo lo que sea en bien para la población lloreña, sin perjudicar a nadie, sin ver distintivos políticos. Este censo no tiene color político. Aquí estamos para abarcar a todas las personas. Nosotros no miramos raza ni calidad social de una persona. Nosotros vamos a ir desde la casa más humilde hasta la mansión más bonita, y a todos los vamos a tomar en cuenta. Nosotros no andamos perjudicando a nadie. El trabajo que nosotros andamos haciendo, y la historia y el tiempo nos dará la razón de que nosotros andamos construyendo, haciendo patriotismo. Nosotros andamos buscando el beneficio de la población, porque por medio de este censo se van a implementar las nuevas políticas públicas para el siguiente año fiscal, para que los proyectos lleguen a las comunidades y no vayan a decir el día de mañana:
4: no se puede salir, no se puede vivir de una forma decente. Ya no somos nación, ahora somos el reino de los delincuentes. Que se

no sé qué es lo que está pasando con Lehmann. ¿Lehmann? ¿Lehmann?

0: Don Alfredo, muchas gracias, ¿sí?, por este espacio que nos ha brindado. Y creo que con esta entrevista y por este prestigioso medio que le decía a su audiencia, que tengo entendido que deja más de 5 departamentos a nivel nacional, que llegan, sí, a Comayagua, Francisco Morazán, Olancho, Colón y Oro, ¿verdad? Tengo entendido.
1: Sí, así, así.
0: Son más de 5 departamentos. Y a Telesur, decirles de que se mantengan informados por los canales oficiales del gobierno, por este medio de Cadena Radial del Centro, de que no les va a compartir una información que no sea verificada. Hoy en día, don Alfredo, muchas personas solo agarran un teléfono y un micrófono, crean una página y a difamar y a despotricar. Y eso es lo que ha pasado. Y a costillas de nosotros, el del que hablar y el boom es el INE, facturando a nombre, difamando al INE, cuando nosotros solo buscamos el beneficio de la población. Estamos a la orden para servirle, para servir a nuestro pueblo, y si no, que la patria me lo demande el día de mañana si yo fallo como ciudadano hondureño. Estoy para servir a mi pueblo, soy hijo de Oro y jamás le voy a fallar a mi pueblo. Muchas gracias por el espacio, Alfredo.
1: Bueno, muchas gracias a usted, amigo, muchas gracias. Evelio,
2: ¿qué buscas?
1: Adelante, Evelio, para que se despida.
3: Ok, muchas gracias. Aquí estamos siempre, porque la institución nacional, como lo mencioné antes, es un ente del Estado autónomo, en la cual guía sus reglamentos. Hasta los momentos, pues, hemos tratado de trabajar, de procesar como lo indican. El proyecto es muy bueno porque viene a identificar. A identificar problemáticas de zonas. Cuando hablamos de zonas, verificar como zonas vulnerables, cómo están, cómo viven, qué necesitan. Y a través de esto se lleva a cabo que, una vez concluyendo el proceso del censo de población y vivienda, llegue al Distrito Central, donde el Estado empezará a monitorear todas esas fallas, o sea, todas esas problemáticas que tiene alguna zona de los municipios de todos los departamentos de Honduras. Hasta los momentos tenemos una tarea grande de siempre invitar a la gente, a la población, que abra sus puertas, que no tengan miedo a la información que se les pide, que este ha sido uno de los mayores casos que les están dando información. Por las diversas noticias negativas que han estado generando impacto a que la población tenga miedo de la desinformación. Yo solo les puedo decir con veracidad de que este es un proyecto muy bueno, muy bueno, y que de acuerdo del levantamiento de este censo que está desarrollando, vienen las implementaciones de proyectos. Yo solo le digo a la población de Sulaco y a la población de Yoro, no tengan miedo, den la información, que aquí no se les está pidiendo absolutamente nada que pueda venir a afectarlos. Hablan mucho en las redes sociales del contador, y eso ha venido a generar desconfianza. No es que los científicos lleguen a sus errores. No es para los curiosos, es mentira. Aquí, a la hora del censo, una vez que se cierra el levantamiento del censo en un lugar, no se le pide firma, no se le pide foto al contador. Simplemente, el censo es un supervisor asignado a la zona. Toma una foto, para verificar de que sí trabajó, y en el informe, que una
1: pero la foto es para donde aparece el censista con el censado.
3: Correcto, el censista, el que está censando, y se busca el supervisor. Pero en algún momento se le pide computador. La foto que se toma es para verificar en el informe de que sí, esa persona estuvo trabajando. Y así mismo, pues, por lo consiguiente, pues, que se le genere la adhesión al pago activo por su trabajo que está desarrollando. Eso, entonces yo solo digo que a la población hay que hablarle de la mejor manera, con claridad. Estamos aquí para, somos unos servidores públicos donde siempre queremos que la sociedad se dé cuenta de que estamos para el pueblo. Estamos para el pueblo y trabajando de la mejor manera. Y creo que, como decía el compañero Jesús, hasta los momentos creo que, como se ha diversificado la información negativa, creo que es urgente que estemos más, que ustedes como medios de comunicación siempre nos brinden estos espacios para estar aclarando a la gente.
1: ¿Cómo no? Ya sabes que estamos a la orden. Cualquier cosa ahí tiene usted mi teléfono para que nos llame, ¿verdad?
3: Correcto.
1: Perdón.
3: Bueno, y agradecerle por el espacio. Agradecerle por el espacio. Sabemos que a la población hay que informarles de la mejor manera y aclarar las situaciones que han estado surgiendo.
1: Cómo no. Muchas gracias, Evelio.
3: Okay, gracias, muchas gracias. Jesús.
1: Gracias, Jesús. Bueno, vamos a irnos a nuestra primera pausa comercial. Fue un segmento bastante grande por el tema que era importante. Una hora y 30 minutos prácticamente estuvimos hablando de este tema, pero creo que valió la pena porque la población merece estar bien informada para que nadie lo sorprenda. Vamos a la pausa, Lesman, ya volvemos.
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2: Bueno, seguimos, estamos presentando críticas y comentarios. Pónganme la marcha fúnebre, por favor. Pónganme la marcha fúnebre. No sé si está listo con la marcha fúnebre. Pónganme la marcha fúnebre, por favor, porque quiero sumarme a las muestras de pesar y mi solidaridad para la familia de Tule. Tule, el nombre de Tule es Edeltrudis Murillo Ramos. Repito, Edeltrudis Murillo Ramos, quien vivía en la comunidad de Culán, ahí en Sulaco, en el departamento de Yoro, y dejó de existir el día de hoy, falleció a las 10 de la mañana. Repito, mis muestras de pesar para toda la familia de Edeltrudis Murillo Ramos, más conocido como Tule. A Tule lo recuerdo mucho porque siempre es gente muy querida que trabajó con mi padre durante muchos años. Le ayudó mucho a mi papá cuando algunas veces necesitaba trabajar, y mis muestras de condolencia para toda su familia, para el mismo Casildo Murillo, para su esposa Santos Emelda Ramos, Santa Emelda Ramos, para sus demás hermanos, sus hijos y todas las personas ahí que lo rodean. Hoy dejó de existir Tule, más conocido como Tule, pero realmente es Edeltrudis Murillo Ramos quien falleciera ahí en la comunidad de Culán. Mis muestras de pesar, que Dios lo haya aceptado o recibido en su seno allá junto al Padre. Rogamos por el eterno descanso de Tule, porque falleció el día de hoy. Lamentablemente no voy a poder acompañarlos porque yo no estoy allá en el municipio de Sulaco, sino que estoy fuera de la ciudad. Bueno, ya tenemos aclarado el tema del censo de población y vivienda. Yo creo que no hay excusas para que ningún hondureño pueda decir no, que no va a dar, no va a brindarle ni va a atender a los censistas, quienes prácticamente están recogiendo o levantando la información.
3: No se puede salir, no se
2: y esperamos que la gente ponga mucho de su parte, que se no se deje creer de personas malintencionadas que al final con sus perfiles falsos y que incluso amparados en el tema político, amparados en el tema de sentimiento político, cometen desaciertos como malinformar o desinformar a la población. Hay una página ahí, y voy a tener que decirlo, que se llama Diario San Antonio, que la maneja un muchacho ahí de San Antonio. Yo he tenido otro criterio de este muchacho Hernández. Yo creía que era un muchacho más, más prudente, más profesional, pero me doy cuenta que lo que hace con las manos, lo inteligente que tiene, lo deshace con los pies, con la actitud radical que tiene a través de estas páginas, y al final, lejos de ayudar a la sociedad, lo que le hacen daño a la sociedad, y la gente por eso deja de creer en ellos. Hay que ser, la gente tiene que ser muy prudente, sobre todo. Es válida la libertad de expresión, es válida la aceptación, o es válida la crítica, pero dentro de la realidad, pero no estar inventando cosas que al final Me decía un amigo, si te pones vos a dar del tú por tú con otro loco, la gente va a decir, ven, ahí están los dos locos. Entonces mejor prefiere uno mantenerse al margen y no hacer cosas que no deban. Yo creo que me extraña a mí, porque los medios de comunicación jugamos un papel importante y tenemos que ser muy responsables con lo que hacemos y con lo que decimos. Yo puedo tener un criterio de alguien, pero tengo que tener tacto de no decir algo que no existe, porque al final quedo mal parada ante la sociedad, y tal vez la sociedad no es que dice mucho, pero tiene que ser más serios los comunicadores sociales, porque pueden ser muy inteligentes, pero la inteligencia a veces las ocupan para cosas negativas, para cosas que al final no le ayudan en nada a la sociedad, sino que más bien lo que hacen es destruir. Y alguien que destruya, por lo menos conmigo no camina. Alguien que destruya no camina definitivamente. Por lo tanto, tenemos que tener mucho tacto con lo que prácticamente diga cualquier político que tenga sus páginas sociales. Entonces, igual como aquel que tiene un arma en manos de alguien que no está preparado para tenerlo, que hace daño. Un arma se tiene para cosas positivas. Igual una página social de esta se tiene para cosas positivas, pero no para hacer cosas negativas. No se mira bien a alguien, porque aunque sea muy inteligente, pero la gente tampoco no es tan tonta como para no darse cuenta qué cosa es buena y qué cosa es mala. Óigame bien, la gente tiene que darse cuenta qué cosa es buena y qué cosa es mala. Entonces tienen que tener muy cuidado. Y otras páginas, hay unos que solo tienen ahí, que no llegan ni a 1,000 suscriptores o ni siquiera 1,000 seguidores, y con eso empiezan a, ¿cómo se llama?, a despotricar de la gente. Y creo que no se trata de eso, no hay que estar despotricando de la gente. Si vamos a hacer una crítica, hagámoslo de frente, pero con responsabilidad, basándose en la verdad y solamente la verdad y nada más que la verdad. Porque como digo, yo no fui colchón para asegurar algo, a menos que yo hubiera sido colchón para asegurar algo que ¿cómo se llama?, que a lo mejor es falso. ¿Lesma?
4: Sí, es que hay muchos factores, en esto. No se trata solamente de un medio de comunicación, sino de un... Tenemos esa cobertura, pero hay departamentos que no llegamos.
3: Que la inseguridad,
4: ¿y cómo hacerle creer a la gente sea que realmente es un censo, sin sesgo político, es una nueva tarea que va a tener el gobierno? Que lo pueda lograr.
2: Sí, tiene que hacer ellos un trabajo, Lesma. Tiene que hacer ellos un trabajo, y tal vez esto lo llama a ellos también a reflexionar, a activarse, para que las hagan las promociones, que hagan promociones, o sea, que le digan a la gente que salgan a desmentir ese tipo de cosas, porque los hipotes lo están haciendo ahí en los pueblos de nosotros. Pero no basta con eso, como usted dice, nosotros solo llegamos hasta cierto sector de la población, no llegamos a todo el país. Además, una campaña de esas,
4: detalle que aquí no se puede pasar desapercibido, es el mismo sesgo que le han dado a todo. La gente ahorita está desconfiando de todo el mundo.
3: No queremos perder nuestra forma de ser.
4: Y no,

0: están desconfiando. Entonces, lo que deben de hacer es realmente garantizar que ese censo no vaya a ser como los del pasado, que era para beneficiar a cierto grupo, como la gente lo está pensando ahorita. Y si usted platica...
1: No, espérese, para aclararle a usted, porque lo tengo enfrente. Los censos anteriores no han sido para beneficiar a nadie en particular, me refiero yo a la clase privilegiada.
0: Óigame, ¿sabe qué he escuchado yo?
1: No, es cierto eso. Yo lo desmiento a usted y le digo mentiroso por estar diciendo eso.
0: ¿Sabe qué he estado escuchando yo? Porque a mí me encanta platicar con la gente.
1: Pues el problema es que usted escucha solo lo de izquierda, hombre. Ese es el problema. Entonces aquello lo hace que usted repita lo que ellos piensan.
0: No. Es que yo cuando le digo platicar con la gente, me refiero con el ciudadano de a pie.
2: Señor,
0: es esa persona a la que tienen que ir a convencer que es un censo realmente para diagnosticar la situación de la población, y dos, que es para datos estadísticos. A nosotros no nos tienen que venir a convencer de lo contrario. Es aquel ciudadano de tierra adentro que es el que más tiene desconfianza en estos momentos.
1: Por su casa ya pasaron a censar.
0: Fíjese que como yo paso más acá, no desconozco si ya pasaron. Pero haciendo un sondeo en San Juan se lo voy a saber decir. No se quiere censar nadie.
2: Sé muy bien que no es fácil gobernar.
1: ¿No se quiere
0: censar nadie?
2: Sin tener problemas.
1: Me gustaría que me llame la gente de San Juan para ver si, para preguntarles eso.
0: O sea, que está dudando. Está
1: pero
0: dudando
1: que me llamen a mi teléfono, no lo llamen a usted, porque el problema es que ustedes colorean mucho con la gente de Libre.
2: Y vamos a
1: porque yo no es creo, que, es que hay unos que están enfermos radicales.
0: ¿No? Y es que no se trata de lo que Lesman Córdoba piense.
1: Pero es lo que está, pero que usted me está diciendo que la gente de San Juan no le va a censar.
0: No quiere censarse.
1: Tal vez su vecino, tal vez la gente que usted controla, tal vez la gente que usted convence.
0: Óigame, ¿y usted piensa, que yo ya no me relaciono con las personas?
2: De ganar el ladrón.
1: No, yo no estoy diciendo que no se relaciona. Yo no estoy diciendo que no se relaciona con las personas. Lo que yo le estoy diciendo a usted, que cómo me viene a decir a mí que la gente no le quiere censar ahí.
0: No, porque

0: partido el gobierno anterior y no hizo una socialización.
1: Sí, pero los censos que han habido, en Honduras, todos han sido los mismos. Todos estos censos han sido los mismos.
0: Sí, pero recuerde que ahora se ha visto.
1: ¿Y por qué antes no lo cuestionaron y ahora sí?
0: Se ha visto demasiada zozobra en algunas cosas y la población.
1: Pero es que la zozobra lo han creado la gente de su partido, señor, es lo que le estoy diciendo.
0: Bueno, y de
1: con percepciones falsas.
0: Es que mire, usted está cerrado en su burbuja y yo no lo estoy hablando como dueño de la verdad, sino que le invito a que haga una cosa. Váyase usted

0: comparto con usted el hecho, pero yo sí comparto con usted el hecho de que al gobierno le ha faltado más que socializar, es informar. Porque quienes ponen el pito son los que socializan, y toda la vida lo han hecho así. ¿Usted cree que el gobierno le va a ir a usted cree que el gobierno de El Salvador les va a preguntar a los salvadoreños, mire, queremos preguntarle, ¿hacemos el censo o no hacemos el censo? Esto lo consensuaron a nivel de la cúpula del gobierno, y después dijeron, vamos a hacer este censo, y la gente se censó. En Honduras lo mismo, toda la vida ha sido así. Entonces lo que le ha faltado al gobierno es más promoción del censo.
1: Es correcto, votar esa zozobra.
0: Los hipotes lo están haciendo, y lo están haciendo bien. Pero no es suficiente, porque nosotros solo cubrimos una parte. Y le voy a decir una cosa. El problema es que del censo yo muy poco sabía, por ejemplo. Al gobierno, ¿qué le ha faltado? Más información. Desde el propio gobierno central. Y para que el presidente Papi haya salido en una toma donde a él lo estaban censando.
2: Yo soy un ciudadano.
0: Pero eso no le decía mucho. O sea, aquí tiene que, incluso los medios de comunicación tenemos que ser valiosos para esto. ¿Por qué razón? Porque nosotros, hay gente que cree claramente en lo que nosotros hacemos. Somos incidentes en la población, no en todo el mundo. Hay un sector de la población donde nosotros no somos incidentes. Óigame bien, pero hay otro sector de la población que está creyendo fielmente lo que lo estamos dando nosotros, en la información que le estamos dando nosotros. ¿Crees?
1: Sí, porque van a ver, por ejemplo, ¿qué suelen decir? Ah, los de Cadena Real del Centro estaban diciendo, ¿por qué esa incidencia la tenemos? Pero ahorita, ¿en qué se puede basar para decir, ah, no, es que estaban diciendo en tal medio de comunicación que el censo no es para esto? Nadie lo puede decir, porque no hay.
0: Sí, le ha faltado más promoción al gobierno. Yo creo que el gobierno ya lo ha hecho mal, porque es una crítica que le estamos haciendo. Yo creo que el ministro de comunicaciones, por eso lo reventaron, porque él tenía que crear las estrategias para informarle a la población de lo que está haciendo el gobierno central. Si usted se fija, este señor es el primero que se fue del gobierno, ya no está. Ahora está Héctor Ordóñez. A ver qué resulta Héctor Ordóñez, a ver cómo funciona Héctor Ordóñez, a ver ¿Qué tanto le va a dar a la población a Héctor Ordóñez como ministro de comunicaciones? Pero aquel señor ya no está. Se lo echaron. No funcionó. Yo nunca había sentido los gobiernos que se han estado quemando tanto como se quemó el gobierno de Xiomara y este de ahorita. Así rápidamente. Porque la estrategia de comunicaciones no ha sido tan buena.
1: Es correcto, correcto. En esto sí estoy de acuerdo con usted. Y por eso, sacarle el chip a las personas por lo que escuchan a diario y son malas noticias, es muy difícil.
2: Ahora somos el reino de los.
1: Y sabe qué es lo peor: que las personas que se han censado, tal vez el censista, por nervios o mal manejo de la información, comete un error. Ese error, créame que se va a divulgar entre toda el vecindario, y al final, ¿qué va a lograr hacer? Tal vez dos casas, y al final van a echarle carrera al pobre, porque solo están haciendo un trabajo.
0: Sí. Sí. Así es. Bueno, cambiemos de tema, porque hemos hablado bastante del censo. Cambiemos de tema.
1: Hablemos de lo que usted quiere, ya que es todo lento.
0: El bulevar de Sulaco. Creo que falta poco ya. Un bulevar que va a ir con una mediana. Ese es un bulevar. Alguien decía, no es calle, no, es un bulevar. A todo el que crea que le dijeron mal, pues le informaron mal. Porque este es un bulevar. ¿Cuál es un bulevar? Es un bulevar compuesta por dos calles, ¿verdad? Dos calles, una de venida y otra de ida, y por en medio una parte que irá de tierra con sus respectivos ¿cómo se llama? Con sus respectivos
2: común y corriente,
0: no sé cómo decirle, pero es donde estarán colocados los postes de la energía eléctrica, incluso arbolitos para que la gente para dejarlo bonito. Y gracias a Dios eso ya va a estar. ¿Qué otra nota teníamos ahí nosotros? Nota importante. Bueno, ayer ahí arreglaron ese poste que se quemó ahí, por, creo que es por la gobernación. ¿A dónde fue que se quemó ese poste?
1: No, es la calle que conduce a Jalisco.
0: Ah, esa es la calle que conduce a Jalisco. Se quemó. Pero lo arreglaron ya.
1: Sí, ya.
2: Los que deben pagar todas sus corrupciones.
0: Ah, bueno. Bueno, sintió un temor, un pequeño temblor ayer.
1: ¿Dice quién?
0: ¿Lo sintió usted?
2: Somos gente de paz.
0: Yo sí lo sentí. Yo estaba en Cedeño. Estábamos estando conmigo. Y lo sentimos, ¿no? Pero una cosa rápida, no fue grande. Sin embargo, el epicentro de este temblor fue en Guatemala, no fue en Honduras. Pero sí se sintió poco
2: con la en Honduras. Que hay que acabar sea una prioridad.
0: Bueno,
2: nos sigamos igual, esto va para mal, hay que entrar en razón.
0: Están ofreciendo 150,000 lempiras, si esto no me equivoco, para.
2: Venga usted a gobernar,
0: para que alguien pueda dar el paradero de Mauricio Castro, quien se perdió, desapareció desde la semana pasada. Apareció su vehículo quemado, pero están ofreciendo 150,000 lempiras por su paradero.
2: No se puede salir, no se puede vivir de una forma.
0: No ha aparecido todavía.
1: Todavía no se sabe nada de su paradero, ¿verdad? Ojalá pueda regresar sano y salvo con la integridad de su familia. Al final,
0: Dios quiera.
1: La familia es que sufre todo esto.
2: Nuestra forma de ser.
0: Sí. Otra pregunta, veo que usted entrevistó a Juan José Molina, que es el coordinador de Proeco, Bebe Copeco.
2: Porque usted nos juró.
0: ¿Cuántos, qué municipios son los que tienen que estar con mayor sequía en el departamento de Higo?
1: Ahorita por ninguno se ha declarado en alerta roja o en emergencia. Y están a la espera que los alcaldes lo puedan hacer. Pero sí hay severos daños en varios municipios del departamento. Morazán, aquí en Lloro. Recordemos que ahorita se ha hecho diferentes acciones por parte de la municipalidad orientadas a mitigar esto del cambio climático, principalmente en cuanto al abastecimiento del agua. Aquí hay severos problemas con el agua en Lloro. E igual nos decía en el Alto Aguán,

0: esperaba, pero sí llovió algo. Aunque ya hay cultivos que definitivamente no se pueden recuperar.
1: Yo soy un ciudadano.
0: Solo es cuestión cuando usted venga acá.
2: Son irrecuperables ya.
0: Fíjese a ambos lados de la carretera y se va a dar cuenta que ya hay cultivos que ya no se pueden recuperar.
2: No, en Sulaco hay cultivos que prácticamente se perdieron. Pero afortunadamente Sulaco tiene riego. Entonces hay unas tierras que sí, hay unas maizales que sí se salvaron, pero hay otros que definitivamente se perdieron. Y hay otros que tienen riego, pero no lo usaron el riego. Porque la gente también no tenía dinero para invertir.
0: O él tenía la puesta la fe que iba a llover.
2: Repartir la riqueza, iba a llover. Llevándole a todos, ¿verdad? Entonces, yo, por ejemplo, ahorita tengo elote. Ahorita yo tengo elote. Pero ese no lo ocupo para el ganado. Vamos a molerlo y lo ocupamos para el ganado. Voy a tener elote.
0: Pero fíjense que hay una zona acá del municipio que me dicen que llueve, que es un gusto.
2: ¿A dónde?
0: En la calle que conduce hacia Olancho. Me estaban comunicando que llueve.
1: Que no tenga ocasión de ganar el ladrón.
0: Que ha estado como, entonces, como por zona la lluvia, pero en esta zona que conduce hacia Olancho, han caído muy buenas tormentas y ya hay.
1: ¿Qué quieren saber? ¿Qué esperamos de usted?
2: Sí. No, y en esos pueblos de nosotros hay
1: que acabar.
2: Hay siempre hay elote todos los días. Se encuentra elote todos los días. Siempre hay, porque la gente sí siembra. Y yo creo que mucha gente, esto obliga a la gente que tenga que utilizar el sistema de riego. Me alegra que la gente, a veces dicen que las cosas son para mejorar. Siempre, igual con lo malo que nos pasa, siempre son para mejorar. Fíjense que hay mucha gente que estaba apática con el sistema de riego y está volviendo a utilizar el sistema de riego. Y el sistema de riego hay que utilizarlo siempre. Si no, nos podemos quedar sin comida. Y usted sabe que quedarnos sin comida nosotros en Honduras. Yo me acuerdo que un año, mi mamá, y era niño yo, mi mamá me mandó a comprar dos medidas de maíz que la llevaban de Lima, de Tegucigalpa. Dijo mi papá un día, no, a mí no me volvió a pasar eso. Y nunca más volvió a pasar, porque en mi casa siempre se ha tenido producción de grano básico. ¿Verdad? Producción de grano básico. Bueno, el otro día hubo una reunión y quedaron esperando a María Antonieta Mejía. ¿Qué pasó que no llegó María Antonieta Mejía? Ay, yo.
0: Usted sabe que este departamento muy poco o nada importancia, le dan. Tal vez se comprende que tiene su
2: agenda. Es lo que uno reclama, que nos ven con las patas a veces. Perdone que hable así. Nos ven con las patas a veces y uno se molesta por eso. Porque esta señora no es la octava maravilla. Esta señora, creo que esta señora tiene más que cosas buenas a favor de ella, tiene mucha adversidad, mano. La señora mía en particular no me genera ningún tipo de confianza. Habla mucho. Habla mucho y hace poco. Y cuando habla, es peligrosa con la lengua. Aunque hay gente que no le gusta que yo hable así. Hay gente que no le gusta que yo hable así. Pero hay cosas que hay que decir. Esta señora tiene una boca de... No, es que no sé cómo decir. Pero
0: a mí me ha parecido, no sé, que va bien ella la presidenta.
1: Yo soy
2: no, eso no. Lo que pasa es que cada quien tiene su estilo. El propio Narri como presidente tiene su estilo. Y es más, dicen que Narri es de los presidentes que no le gusta que nadie le imponga nada. Es de los presidentes que no acepta incluso ni consejo. Es de los presidentes que dice, por ahí me voy y por ahí se va. Nadie lo detiene. Yo estoy claro que es un presidente de mucho trabajo, que es un hombre de mucho trabajo, pero hay cosas que yo no estoy de acuerdo con lo que él hace. Pero como el presidente no soy yo, es él. Él es el que decide. Y Carlos, cuando quiera, podemos tener celuciada, no hay problema. A mí dice Carlos que va a tener celuciada. Cuando quiera, no hay problema. Yo le regalo. Si quiere mandarnos a traer, yo se lo doy. Pero bueno, entonces esas son las cosas, ¿no?

0: con esta gente. Bueno, murió una oficial de policía, creo que en el transcurso de la semana, yendo
1: ¿cómo se llama? El día viernes
0: todo este accidente. Por la vuelta del padre, ¿a dónde queda esa vuelta del padre?
1: Ah, es la vuelta del gringo, yo no sé dónde han sacado esa vuelta del padre.
0: La vuelta del gringo, ¿a dónde es eso?
1: Chancaya.
0: En Chancaya.
1: Es una de las más peligrosas que tiene Chancaya.
2: Esto debe cambiar.
1: Infinidad de accidentes se han suscitado.
0: ¿Pero para dónde iba esta muchacha?
1: De fin de semana.
0: ¿Y para dónde iba? ¿Iba de viaje? ¿Venía?
1: Era originaria de La Paz. Precisamente hoy ya está llegando el féretro a La Paz para su respectivo velatorio y santo entierro.
2: Puede vivir de una forma decente.
1: Sí, ya.
0: Pero estaba asignada a dónde.
1: Estaba bajo la dirección de la UDEP 18, pero estaba asignada en el Negrito.
2: Que se imponga la ley, no queremos perder nuestro.
0: Allá pasaba, pero venía Lloro.
1: Exactamente.
2: De paz, que no tenga ocasión.
0: Y esa vez fue que venía para Lloro.
1: Iba

0: ¿Cuántos años tenía esa cipota?
1: Estaba súper joven la muchacha.
0: Pero era oficial, ¿va? No era clase, era oficial.
1: No, era clase, clase 1.
0: Clase 1. Que cipota, qué barbaridad, cómo es la vida. Uno, como decía Naquito cuando daba el anuncio, que dice, mírese, fulano tal, dice, antes, ayer estaba vivo y hoy está muerto.
2: Cuando asuma el poder, tiene a mano la gloria.
0: El Naquito con sus apreciaciones, con sus cosas.
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1: Es que bueno, recuerde que uno para morir solo ocupa estar vivo.
0: Así es. Bueno, estaba viendo también que ya hay un nuevo jefe de la ENE ahí en Yolo. Lester. ¿Lester qué es que se llama?
1: Lester Murillo.
0: Lester Murillo. ¿Lester de quién es hijo?
1: Dice que desconozco.
2: Yo soy un ciudadano común y corriente. Solo tengo un voto.
1: Lo que me alegra es que es alguien que le entiende la materia. Se ve que es un ingeniero que le va a entender.
0: Él es ingeniero. Él es ingeniero.
1: Sí.
2: Y yo se lo he otorgado.
1: Usted sabe que uno siempre tiene sus indagaciones. Y pude notar que ya tiene experiencia en trabajar con temas de electricidad. ¿Cómo lo sé? Pues no lo voy a decir, pero yo lo sé.
2: Gobernar todo un pueblo sin tener.
0: ¿Y cómo lo sabes? ¿Cómo no lo dice, pues?
1: No. No estoy obligado a revelar mi fuente. Yo
2: llevándole a todos el
0: es que no es ningún delito que usted lo diga.
1: No, porque la fuente me dijo que no lo dijera.
2: Que usted pueda lograr.
0: Ah, bueno.
2: Sin
0: está
2: hacer
0: bien.
2: Excepciones.
1: No,
0: está
1: pero
0: bien.
1: Es
0: no,
1: ya lejos de bromas y toda la cosa. Me alegro, fíjese, porque esta dependencia es elemental. Óigame. Aquí un apagón tanto el teléfono como el
0: pero no cree usted que lo vaya a resolver los problemas que Yoro tiene con la energía. El problema de Yoro es un problema estructural.
1: Lo que pasa, don Alfredo, que en este país todo es obsoleto. ¿Qué sucede? Los proyectos en un inicio estaban diseñados, póngale, para aquel entonces 1000 casas. ¿Y cuántas casas tendrá Yoro hoy en día?
2: Sea una prioridad.
1: ¿Me entiende?
0: Tiene bastante.
1: Lo
0: sí,
1: mismo
0: claro.
1: Sucede en Sulaco. Cuando se hizo el proyecto del agua, ¿cuántas casas tendría Sulaco? No pensaron, o tal vez el presupuesto de aquel entonces era limitado, no pensaron en que la ciudad podía crecer.
2: Protegido entre luces y motos por la policía.
0: Sí.
1: Y eso mismo sucede con un sistema de alcantarillado, sistema de agua potable, sistemas eléctricos. Todo lo que en el país nuestras ciudades tienen ya están obsoletos.
2: No se puede salir, no se puede vivir de una forma decente.
1: Por eso ahora son de millones y de tiempo que requiere para poder arreglar este problema.
2: Que se imponga la ley, no queremos perder nuestra vida.
0: Óigame, y cuénteme cómo está ese tema de las fiestas patrias, de la marcha de los hipotes, que van, algunos van a marchar el 14 y otros el 15.
1: Ah, es que en el caso de Yoro es que estaban organizados. El 13 de septiembre son los jardines de niños, los kinder. Los 14 son los centros básicos y el 15 es los institutos. Así es que está dividido.
2: No se deje llevar por esa tentación.
0: Ah, y entonces ahorita cómo va a quedar igual.
2: Y arreglar
1: a eso. Fíjese que me ha molestado tanto porque
2: solo le pido que mi humilde
1: hay una desinformación bárbara. Estaban diciendo que no estaban permitidas las palillonas, que las pomponeras, que esto y lo otro. Sí, están permitidos. Pero lo que no está permitido es la injerencia de otras cosas, como las de México, cultura gringa. Eso, que vengan y lo quieran resaltar en el desfile, no está permitido. Por ejemplo, que vengan saliendo con un cuadro del Chavo del Ocho. Eso es lo que no está permitido. Pero
0: Sí.
1: Los centros educativos sí pueden llevar las palillonas pomponeras.
2: Solo tengo un voto.
1: E incluso, como acá todo el mundo le gusta, le permitieron al Instituto Santa Cruz del Oro sacar el cuadro de cadetes.
0: Y yo ahí, oígame, pero van a participar todos los centros educativos ahí.
1: Sí, solamente que no había un consenso
2: al pie de la letra
1: acerca
2: lo que ha prometido.
1: De qué cuadros iba a sacar cada quien, porque la ministra ya mandó qué es lo que tienen que hacer. ¿Me entiendes?
2: Las riquezas, sí.
1: Ya están las directrices.
0: Pues a mí me informan que en Sulaco el San Juan de Sula no va a marchar. Esto en protesta porque no ganaron el primer lugar el día de la feria gastronómica departamental. A mí me gustaría que me desmintieran o que me confirmaran si eso es verdad, porque si eso fuera así y eso está así, le digo yo a los maestros del Instituto San Juan de Sula que no tienen idea del daño que le están haciendo a sus alumnos, no para al director departamental, ni el daño para el director municipal, ni para la racha, al presidente Afuda o para la ministra. Aquellos ni se darán cuenta, pero lo que han logrado construir con las manos lo van a dejar hacer con los pies. La imagen que han logrado construir a lo largo de todos estos años, porque se pulen, hay que decirlo, son gente muy profesional en lo que están haciendo, y lo primero que le ponen es el gusto. Lo están deshaciendo con los pies. ¿Por qué razón? Porque vienen ellos y no quieren salir porque están protestando, porque no. Bueno, eso me informaron a mí, no sé si estoy equivocado. Que no quieren salir porque es una protesta contra la Secretaría de Educación, porque no ocuparon en primer lugar el día de la feria gastronómica. Si lo están haciendo por eso, señores, créanme, déjenme decirle que al final el mayor daño lo van a recibir ustedes. ¿Por qué razón? Porque la imagen que la gente tiene de ustedes como centro educativo, son el principal centro educativo de Tlaxco, con más experiencia.
2: No se deje llevar.
0: Luego, seguido del Instituto San Juan de Sula y los demás centros educativos, que tampoco a nadie se puede dejar por fuera. Pero si ustedes creen que con eso le van a hacer un daño al gobierno, están equivocados. Totalmente equivocados. Al único que se va a hacer daño son ustedes. Y muchos niños no les van a perdonar. Oiganme bien lo que les voy a decir. Muchachas y muchachos, no les van a perdonar por esa mala decisión que ustedes están tomando, porque es una mala decisión. No se dejen influenciar por malos maestros, si se puede decir así, por malos mentores, si se puede decir así, de dejarse en navajar por estas personas que al final andan en su corazón
2: que usted me ha pedido
0: cosas malas, pues. Andan en su corazón mala fe.
2: Esperando, confiado a que llegue ese
0: hay que pensar en el futuro del país. Hay que pensar en los niños de Honduras.
2: Lo que ha prometido.
0: Y
2: que no es fácil gobernar todo un pueblo.
0: Yo sé que tenían la ilusión ustedes de ganar, que se merecían el primer lugar, si se lo merecían, pero entiendan que esta es una competencia donde solo uno iba a ser el ganador. No todo mundo iba a ganar. De los 11 municipios, uno iba a ganar. Ganó uno que no fue su lugar, aunque al final hicieron un buen trabajo, pero los niños no pueden pagar por estas situaciones que también se presentan. Ustedes tienen que estar preparados para ganar o para perder, o para ganar. tienes que estar preparado para lo peor. Cuando yo hago un negocio, inclusive, estoy preparado para perder, pero estoy preparado para perder y también para ganar. Pero no me voy a echar a morir solo porque no gané un negocio. Yo sigo con el siguiente. Esto nos toca hacer a los hombres y mujeres sagaces. Esto nos toca hacer a los hombres y mujeres que queremos salir adelante. Yo lo que les recomiendo es que no vayan a tirar el resto de la basura, la imagen que han venido construyendo a lo largo de toda una vida como centro educativo. Y no la hagan por mí, porque al fin y al cabo yo voy a pasar por el centro educativo. Al fin y al cabo, a pesar de que soy sociedad, la importancia en la que yo puedo tener frente al trabajo de ustedes es de poca relevancia versus la importancia que le pueden tener sus alumnos, sus niños, sus muchachos, que con mucha ilusión no dejan de esperar el 15 de septiembre para mostrar lo que tienen y lo que saben. Tal vez ellos no les van a decir nada, pero ojalá no sea así. Ojalá no sea así. Piénsenlo más, pero al final, si no lo hacen, van a recibir muchas críticas. Y no solo, y también van a bajar su perfil, porque van a bajar su perfil. La gente no los va a empezar a ver como los hemos venido viendo, como uno de los centros más importantes.
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1: Gracias a todo el auditorio de Cadena Real del Centro, sus radios aliadas. Les pedimos disculpas por un error técnico que tuvimos, respeto, pero ya son cosas que a veces no están en nuestras manos.
0: Bueno, vamos. Óigame, Lesma, y a propósito, ya escuchó la primera vez Cuentos y Leyendas de Honduras.
1: Fíjense que yo creo que no es hondureño el que no ha escuchado eso.
2: Común y corriente.
1: Es parte de...
0: A ver la gente, de folclore.
1: Es parte de la cultura de nosotros y es lo que quieren resaltar en estos desfiles, nuestras culturas. Por ejemplo, que no vayan a venir con La Bella y la Bestia y acá tenemos a la carreta de embueyes. Eso es lo que se está viendo. Y ese es el disturbio que ha existido.
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1: en cuanto a estos desfiles. Claro que... No,
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1: Señores y toda persona crecieron escuchando estas historias.
0: Y ahora permítame ver qué me dice Carlos. Permítame ver qué me dice Carlos. Bueno, y en los desfiles pasados no lo hicieron los desfiles. ¿Y quién se opuso? Nadie dijo nada, incluso hasta con la bandera del partido. No aquí en Lloro, pero sí en otras ciudades. E incluso su grupo LGTB. Nos vamos, dice Carlos. Bueno, saludos, Carlitos ahí. Bueno, yo creo que es importante que estemos pendientes de este problema. ¿Cómo se llama? De Cuento de Irene de Lectura. Don Mario Mendoza, que es uno de los creadores de Cuentos y Leyendas de Honduras, junto a su director, en este caso un amable señor don de Jorge Montenegro, le dieron durante toda una vida a los niños de Honduras esa alegría de ese programa. Lo mismo, ese programa se está pasando ya a partir de las 10 de la noche, de lunes a viernes, en Cadena Radial del Centro y para todas las estaciones de Cadena Radial del Centro. Tenemos ahí cualquier cantidad de cuentos para compartirlos con ustedes. ¿No? Vamos, ahora sí, a nombre de Lesma Córdoba, su servidor René Fodotecón, nos despedimos, nos encontramos, si Dios quiere, el próximo domingo. Con permiso, que Dios los bendiga.
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1: Con qué muy dedo, ¿verdad, desgraciado?
2: ¡Ya no me pegue!
1: ¿Por qué soltaste la sopa?
2: Me obligaron, yo no quería irme.
1: ¡Cállate, hocico! ¿Cómo te llamas? ¿Cómo te llamas?
2: Le voy a decir la mera neta, me llamo el Chango.
1: Pues toma, Chango, tú vas.

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1: A ver, cántamelo.
0: Ahí te va.

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1: Buenos días. Buenos días, oyentes de Acontecer Informativo. Qué placer saludarles. Qué gusto compartir las noticias con ustedes esta mañana a través de Acontecer Informativo Matutino. Es un privilegio poder compartir las noticias esta mañana, dándole gracias a nuestro Dios Todopoderoso por las bendiciones, por las oportunidades de cada momento. Sin duda alguna, es un privilegio poder abrir los ojos, despertar. Es un motivo muy grande por el cual debemos darle gracias a nuestro Dios Todopoderoso. ¿Cómo no darle a Él la honra y la gloria? Si Él es el único que nos da la fuerza, la fortaleza para seguir hacia adelante. Saludar a nuestros oyentes que ya están listos y que se levantan desde muy temprano escuchando Acontecer Informativo Matutino. Lesman Córdoba en la parte técnica de Telesul, Ana Jorge del control principal de Cadena Radial del Centro. Yo soy Antonio Hernández, hoy en compañía de Boris Antonio Ochoa, coasi periodista. ¿Qué tal, compañero Boris? Bienvenido a esta cabina de radio. Es un privilegio poder estar con usted aquí. Periodistas de la Nueva Guardia. Boris Antonio, estudiante de periodismo. Ya nos va a contar él ahí acerca de su formación profesional. ¿Qué tal, Boris? Buenos días.
2: Muy buenos días, Anthony, queridos oyentes. Un placer, un privilegio. Encomendados de la mano de nuestro divino creador. Un bonito día, una bonita mañana y agradecido por la invitación y poder estar aquí con ustedes. Será un placer.
1: Excelente. Saludamos a los amigos que nos escuchan a través de las diferentes frecuencias de radio. 89.7 en el Bajo Aguán, sector de Colón, toda esta zona. Les saludamos. Gracias por sintonizarnos. A través de Radio Olomán en Morazán, Radio Sulaco en Sulaco, Radio Quipúa en Victoria, Radio Sulaco en Sulaco y, por supuesto, a través de Cadena Radial del Centro, la 89.7, transmitiendo completamente en vivo desde el centro de la ciudad de la lluvia de peces. Los amigos que nos ven a través de Telesul, gracias por sintonizarnos a esta hora en la mañana. Bienvenidos a Acontecer Informativo.

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1: Alcaldesa de Lloro entrega material quirúrgico y realiza recorrido en algunas salas en el Hospital Manuel de Jesús Subirana. Agobiados por la violencia, adultos mayores huyen de sus hogares para salvaguardar su vida. Decreto de expropiación para libramiento al sur aplica solo a 12 de 108 terrenos. ONG rechaza que personas y organizaciones pretendan hablar por los pueblos originarios de Honduras. Violencia, abusos y pobreza, emergencia nacional que afecta a niños y jóvenes hondureños. Juez Vallecillo se volverá a poner la toga en breve. Acción judicial contra el jefe de las Fuerzas Armadas sienta precedente histórico para la libertad de prensa en el país. Reprograman para octubre audiencia contra presuntos actores intelectuales del asesinato de Juan López. Pobladores de la Laguna del Pedregal protestan contra invasiones y exigen títulos de propiedad. Al menos 50 de los 75 municipios en alerta por sequía ya recibieron transferencias del tercer trimestre. Director de Seguridad y Justicia de la Asociación para una Sociedad Justa señala que ha habido una disminución del 73% de denuncias por extorsión. Prevalecerán condiciones secas este día en la zona sur del país. Organización Catracha registra 248 desapariciones de mujeres, niñas y adolescentes en el 2026. Garífunas de Honduras denuncian despojo de tierras e incumplimiento de fallos de la Corte Internacional de Derechos Humanos. Rescatan a 10 personas que estaban a la deriva en la laguna de Catarasca. Siempre en titulares esta mañana en Acontecer Informativo Matutino. Secretaría de Salud reporta más de 10.000 cirugías en 6 meses de gestión. En plena sequía, Tegucigalpa no puede desperdiciar 40 de cada 100 litros de agua. Ley para facilitar retorno de migrantes debe aplicarse el 28 de agosto. Entregarán 1 millón de placas a finales del año y hondureños deben pagar por ella. Honduras necesita más de 28.000 millones de lempiras para recuperar escuelas en el territorio hondureño. Alcaldía capitalina reducirá costos de trámites para legalizar propiedades en el Distrito Central. Bajan niveles de las represas del Distrito Central y crece el riesgo de racionamiento. Hondureños en Estados Unidos todavía tienen opciones ante el final definitivo del TPS. El cardenal Rodríguez lamenta la muerte de jóvenes y su vínculo con el crimen organizado. La Corte Suprema de Justicia designa juez para conocer extradición solicitada por los Estados Unidos. Para el 1 de octubre se reprogramó la audiencia en el caso de Juan López. Vecinos de barrios y colonias en Santa Bárbara tapan sus contadores con bolsa previo a la llegada de los censistas. Bancada Liberal se reunirá este martes por las reformas eléctricas. Millonaria inversión que necesita Honduras para mejorar y reparar escuelas. Jueces piden al Congreso Nacional dar trámite a la nueva ley de la judicatura. Corte Suprema de Justicia busca reabrir diálogo con comunidad garífuna por juicio contra 5 integrantes. Titulares en Acontecer Informativo Matutino.

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10: La tolerancia se refiere a la acción y efecto de tolerar. Se basa en el respeto íntegro hacia otras personas, hacia sus ideas, prácticas o creencias, independientemente que sean diferentes de las nuestras. La tolerancia es una actitud fundamental para la vida en sociedad. Una persona tolerante puede aceptar opiniones o comportamientos diferentes a los establecidos por su entorno social o por sus principios morales. A esto se le llama tolerancia.

0: Las 6 en la mañana con 24 minutos en Acontecer Informativo.
1: Son las 6 y 24 de la mañana en punto.
0: Continuamos a esta hora informando a través de Acontecer Informativo Matutino. Mire que vecinos de barrios y colonias en Santa Bárbara tapan sus contadores con bolsa. Esto porque ya iniciaron, don Boris Antonio, el censo. El censo que se está llevando a cabo en este momento. Los habitantes, según se ha conocido, estarían tomando esta medida para evitar que los dispositivos sean, se les tome fotografía por las personas que participan en el censo. ¿Qué es el Censo Nacional de Población y Vivienda? Es un programa organizado por el Instituto Nacional de Estadísticas. Su propósito es obtener información actualizada sobre la población y las condiciones de las viviendas en todo el territorio nacional. Ya empezó, ya empezaron algún grupo de jóvenes ahí, censando la población. Pero mire, muchas veces esto se vuelve más político que cualquier otra cosa. Y aquí es donde entra el problema. El censo debe realizarse cada 12 años, cada 10, de 10 a 12 años debe hacerse. Y aquí ya van más de 12 años y no se lleva a cabo. O sea que este era el año correcto para que pudiese hacerse el censo. Pero como estamos en un país donde todo es político, entonces cae la desinformación por un lado, la problemática por otro. Y resulta que hoy la población está confundida.
1: No saben literalmente qué es el censo.
0: Correcto.
1: Muchas personas están confundidas.
0: Y algunos que les dicen, mira, le van a tomar foto al contador para cambiártelo, para privatizarle, porque ese es el comentario que se andan ahorita. Entonces, por esta razón, mucha gente está renuente. Y algunos que están molestos, ¿va? Y con justa razón. Y no debería ser así. Se dice de que algunos le toman fotos a los contadores. Pero yo he hablado con algunos coordinadores municipales y me dicen que no.
1: Ya las autoridades aclararon que los equipos del levantamiento de información no toman fotografía a los contadores.
0: Es que exactamente. Y en una ocasión lo pueden hacer para tomar la dirección exacta. Vaya usted, por ejemplo, a tramitar el RTN o la licencia de conducir. ¿Qué le van a pedir? Cuando usted va a esto, un recibo de luz. Le van a pedir la identidad y le van a pedir un recibo de luz.
1: Y otra cosa también ya aclararon los censistas, que no piden los documentos de identificación.
0: Imagínense. Correcto.
1: Entonces, hay mucha desinformación en cuanto a eso.
0: Exactamente. Ahora, ¿qué debe hacer la gente aquí? Mire, ahí apareció una muchacha llorando ayer. Yo no sé si era cierto. Es que no sé si creerle o no creerle a la gente. ¿Va? Ahí apareció una muchacha llorando. Sí. Que dice que llegó desde las 8 de la mañana, que anduvo todo el día y que no la atendieron. Y que le salieron ahí con, y que le salieron con un machete. Y le voy a decir una cosa: aquí en Lloro varias aldeas no quieren censarse, pero yo le voy a decir una cosa. Miren, ¿saben para qué sirve el censo? El censo sirve para actualizar la información, que el gobierno conozca que usted existe. Es que ese es el problema. Nosotros nos matamos por política y nos matamos defendiendo a Papi a la Orden. Nos matamos defendiendo a Mel Zelaya. Nos matamos defendiendo a quién otro, a Salvador Narrala. Y estos personajes no saben que usted existe. No saben que usted existe. Y entonces vienen ellos de momento y con este censo van a decir: ah, pero aquí tenemos a doña Juanita. ¿Ah? Doña Juanita vive en ¿dónde? Deme en una colonia ahí, deme en un barrio.
1: O en Alando Burgos,
0: vale. Ajá, doña Juanita vive en Alando Burgos, dice. El censo, ¿ah? Y ya se van a buscar la información. Ah, doña Juanita, su piso es de es de tierra, el techo es de láminas de zinc. Vamos, fíjense que a través del censo, ojo con esto que les voy a decir, a través del censo se pueden canalizar muchas ayudas, porque es información que mantienen los gobiernos. Y esto de que dicen que le van a privatizar, que le van a tomar una foto al contador, no hombre, no, miren, lo que pasa es que, desgraciadamente, vuelvo y repito, Honduras es un país donde nos matamos como perros y gatos por política.
1: Es que ese siempre ha sido el problema aquí en Honduras, porque si usted ve, hasta en el deporte, intentan meternos la política ahora, en la escuela, un niño de primer grado, segundo grado, no sabe de política. Y ese ha sido, a mi opinión, ese ha sido el problema siempre que han tenido los políticos, no aclarar cuando salen en cosas así, la verdad.
0: Correcto. Y entonces ahora, por más que usted quiera, por ejemplo, si usted es censista, o Lesman es censista, por más que quiera aclarar ahora, le es un poco difícil. ¿Por qué? Porque se han fijado ustedes que pega más la desinformación que cualquier otra cosa. Como que la noticia falsa es la que más rápido se le mete a la gente.
1: Vuelan cualquier chisme.
0: Así es, y otros que se vuelven chistes. Mire, ayer, por ejemplo, a mí, mire, ve, para que usted no vea, para que usted vea que no, que no es que yo vengo a hablar galón esta mañana aquí. Mire lo que me pregunta esta muchacha ayer, ve. Mire. ¿Será bueno dar los datos del censo o no? Hay muchas especulaciones sobre ese tema y le pregunto a usted, mire. O sea, ¿por qué? Porque la gente ya cayó en esto, la gente más bien hoy tiene miedo.
1: Y que, oiga esto también, según detallaron, que el equipo permite realizar situaciones reportadas durante el proceso y distinguir información real de contenido que pueda generar confusión entre la población, que es lo que hay ahorita, más confusión.
0: Exactamente, correcto. Entonces viene la gente y dice, no, es que miren, con esto del censo le van a prestar. Yo recuerdo, allá por los 90, parece que fue, no sé si les mantiene conocimiento de esto, cuando empezó Visión Mundial. Lesman no había nacido. Pero le voy a decir una cosa. Fíjense que cuando Visión Mundial comenzó a funcionar en el país, y que llegaban y decían, yo creo que todavía hacen eso de patrocinar niños, ¿va? Y decían, miren que vamos a patrocinar a fulano. Allá venía otro y le decía, mira, estás regalando tu hijo. Y salían tantas cosas y les decían, mira, le estás entregando tu hijo al anticristo y aquello, y empezaban con aquello, ¿va?
2: Y se van a comer y llevarlo.
0: Ajá, mira, ¿sabes qué están haciendo con eso? Le decían a uno, te van a llevar ese chihuín porque lo estás regalando. No, hombre, Visión Mundial lo que quería era patrocinarlo y hacerle una casita.
1: Y no tuvo mucho apoyo en su momento, tengo entendido.
0: Sí, ¿por qué? Por lo mismo de la gente. Y le voy a decir una cosa, Visión Mundial es una de las ONG hoy que más ha apoyado a Honduras, diferentes sectores del país. Más lo ha hecho. Aquí en Lloro no es la excepción. Entonces, así estamos con el censo. Así estamos hoy con el censo. Censo de Población y Vivienda 2026. Así estamos hoy con este censo. La gente está confundida.
1: Durante la conferencia, los representantes también cuestionaron la circulación de información que, según indicaron, ha generado dudas sobre el propósito del censo.
0: Correcto.
1: Si usted le pregunta a una persona así, digamos, que tiene una pulpería pequeña y viene con su negocio, ¿se imagina la mala reseña que va a tener de ese censo? Porque ellos no saben muy bien. Y pasó con mi abuela, porque el día que ellos fueron, yo estaba ahí, el día fue el jueves pasado, mi abuela.
0: ¿Llegaron los censistas?
1: Llegaron a una muchacha, iba a ser el censo, perdón. Normal, tranquila, ella relajada, ¿para qué? Después llegaron otros, que no sabían que ya había censado, enojado, porque mi mamá no les quería atender, perdón. Pero no sé si ya me hicieron el censo, no sé por qué vienen otra vez. Y lo estoy diciendo, ustedes no sabían y no es problema. Después enojados fueron ellos, porque según creyeron que mi abuela no les quiso atender.
0: Sí, por lo mismo. Y las preguntas son sencillas, ¿va? ¿Qué preguntas son? ¿Escuchó alguna usted?
1: ¿Cuántas viven aquí?
0: Ajá.
1: ¿Qué edad tienen el hijo mayor, el nieto mayor? Lo de los ingresos, sí, no estoy muy seguro.
0: ¿Cuáles son las preguntas? ¿Y del contador, escuchó algo usted?
1: Del contador, fíjese que no. Del contador le mentiría, la verdad, no escuché.
0: Yo no sé de dónde sacan esto. Mire, por ejemplo, este de ahí lo tiene con una bolsa. Mire, ¿será para que no se le moje el emango? ¿O es que lo pusieron ahorita ahí?
2: Pero ¿dónde está el problema?
0: Ajá.
2: La poca socialización que hizo el gobierno.
0: No, es que yo le voy a decir una cosa. No, es que yo le voy a decir una cosa. Mire, ve. Escuche bien lo que le voy a decir. Es que no se trata de la poca socialización, sino que el gobierno, los gobiernos nacionalistas tienen un gran problema. Le explico por qué. A estos los atacan por todos lados y estos no se defienden. Se quedan en silencio. Y usted sabe que hay un dicho que dice que el que calla, otorga, ¿va? Y aunque no sea de esta forma, pero lo que hacen es llamarse al silencio. A estas alturas los encargados de este censo, ya no solo una conferencia de prensa hubiesen dado a conocer para explicarle al pueblo. Pero no, se quedan callados. Y ante esta situación, la gente está, ¿cómo le digo? La gente está que no quiere, pues.
2: En varias aldeas han dicho que no quieren hacer.
0: No, claro, y no lo van a hacer. Todo porque desconocen cuál es el proceso. Pero yo sí les digo esta mañana desde esta casa de radio, escuchen a los censistas, hombre. Si no les parecen las preguntas, pues no firmen ningún documento, no lo hagan, no den la entrevista, pero escúchenlos. Porque a través de este censo usted puede conseguir ayudas. Usted puede hacerlo. Pero eso de que le van a tomar una foto al contador y que se lo van a privatizar. No, pero si el gobierno quisiera privatizar eso, ¿usted cree que va a andar tomando fotos? Eso lo hacen a nivel central, hombre. A nivel central les dicen, bueno, señores, a partir de hoy le pertenece a Lesman Córdoba. Así de sencillo. Porque así funciona esto. ¿Te crees que van a andar esperanzados a andar tomando fotos de contadores?
1: Y que desde un inicio dijeron que iba a ser una herramienta fundamental.
0: Correcto. Correcto, porque el censo es la actualización de la base de datos. Repito, hay un montón de gente que pelea por sus líderes políticos y estos ni saben que existen. Ni saben que existen estos. Y por esta situación, es que hoy se está como está en esto. Pero llámenme, 96-84-77-80. Llámenos, 96-84-77-80. Y si estoy equivocado con lo que estoy diciendo, que alguien me llame y que me diga, mira, estás equivocado por esto, esto y esto y esto. A mí no me han censado hasta este momento, pero el día que lleguen yo los voy a atender. ¿Cuál es el problema? ¿Acaso que con esto me estoy regalando o estoy prestándome para privatizar? Ya les dije yo. Si el gobierno quisiera privatizar la energía, esto lo hacen a nivel de Congreso. Comprando votos y haciendo esto y lo otro. Así de sencillo. ¿Te crees que van a esperar un censo para tomarle fotos? No. Esto repito. Y desgraciadamente, Boris y Lema, estamos en un momento donde todo es política. Y como el Partido Nacional es el que está llevando a cabo el censo, entonces viene la oposición y se molesta y comienza a hacer desinformación. Y esto es viceversa. Si fuera el Partido Liberal que estuviera haciendo este censo, también la oposición hiciera lo mismo.
1: Es una jugada de toma y dame.
0: Así de sencillo.
1: ¿Y qué problema también, Anthony, que a mi opinión, creo no sé de Lesman, pero yo opino eso de que cómo venía el gobierno anterior dejó el país un poco feo? Y cómo inició este gobierno, ya las personas no creen en los políticos.
0: Correcto.
1: Ahí vienen con lo del censo. Creo que a muchas personas lo que dicen, entiéndanos, aquí nadie que esperaba la ayuda de políticos y... Aquí en Honduras se ha últimamente confirmado de que al final la política no es muy fiable.
0: No es muy fiable, sí. No, y que aparte de eso han politizado tantas cosas que al final la gente por eso tampoco cree, pues. Al final la gente tampoco cree por eso. Y si la gente bueno, pero ¿y será cierto esto? ¿Será mentira lo otro? Mire, por ejemplo, estos habitantes de este sector en Santa Bárbara taparon sus contadores con bolsas. Los tienen tapados todos para que lleguen los censistas. ¿Y esto qué dice Lesman? Que en algunas comunidades vecinas aquí hay oro, no quieren censarse. Es por lo mismo.
1: Aquí es no tardadito, en una más de una casa van a tener también tapados los contadores.
0: Pero de gusto, porque esto, búscame, esta gente no anda tomando fotos de contadores. tal vez por una ubicación, ¿va?
1: Y que el levantamiento de del censo solo busca actualizar los datos sobre cuántas personas viven en Honduras y cuáles son las condiciones socioeconómicas. Y eso es lo que las personas cuando lo censan no les creen.
0: Y fíjese que cada vez que se entra en política se levanta un censo político.
1: Es que por ley ya
0: tiene que ser. Y de este no dicen nada. Y hoy que es el verdadero censo para conocer el número de pobladores del país, se está con esto aquí. Ubicó la muchacha, ¿les? Quedémonos con ese audio. Vamos a ver. Ubiquemos ahí. Vamos a escuchar, miren, esta joven dice que anduvo todo el día. Ahí la vamos a escuchar llorando. Anduvo todo el día, dice, pero yo la miro que está llorando, pero que esta no le salen lágrimas ni nada, bello. Mire. Vamos a ver, ¿la tenemos, Anita? Sí. Vamos a ver, escuchemos la que dice.
3: Nadie me ha dado una entrevista este día y estoy trabajando desde las 7 de la mañana. Yo no puedo, la verdad. Yo hasta aquí llegué, la verdad. Yo no puedo andar aguantando humillaciones, insultos, que le ofrezcan el machete, que le saquen a bailar hasta la madre a uno. Si las autoridades no están haciendo nada. No puedo, la verdad. Mal comidos, mal pagados, porque nos han pagado también. Nadie, absolutamente nadie me ha dado una entrevista este día y estoy trabajando desde las 7 de la mañana. Yo no puedo, la verdad. Yo hasta aquí llegué, la verdad. Yo no puedo andar aguantando humillaciones, insultos, que le ofrezcan el machete, que le saquen a bailar hasta la madre a uno. Si las autoridades no están haciendo nada. No puedo, la verdad. Mal comidos, mal pagados, porque nos han pagado también.
0: Ya la compañera ya quiere pago y viene empezando. Empezaron el 11.
1: Días tienen de haberse iniciado.
0: Sí, como una semana. Una semana tiene. Y ya dice que mal comidos y mal pagados.
1: Es que no, hombre, el trabajo de jefa, dijo.
0: No, hombre, ¿qué es lo que les digo? Y yo como le digo, yo no sé. Yo tengo mis dudas en cuanto a eso ahí.
2: Es que hizo falta la socialización.
0: Yo tengo mis dudas en esto. Agarre el micrófono, vamos a ver, don Lesman. Agarre el micrófono, pues, para que participe usted. Vamos a ver qué dice don Lesman ahí en el máster. ¿Qué dice usted, don Lesman?
4: Que hubo falta de socialización de este tema. Y se agarraron de cualquier coyuntura para sabotearlo. Hoy en día la población tiene tanta duda que va a poder más la desinformación que lo que realmente se está haciendo como trabajo.
0: Correcto.
4: Al final este censo va a ser un rotundo fracaso.
0: Ahora le pregunto a usted como comunicador, también casi periodista, porque usted ya también va a estar próximo a graduarse junto a Boris. Le pregunto a usted como comunicador social, ¿y usted qué opina de este censo? Eso no es un censo real.
4: Es que usted ha dicho algo, población y vivienda, es para saber cuántas casas, cuántos somos. Lo decía ayer en un espacio. Dicen que somos 10 millones de habitantes, pero, y los demás pueden ser 800.025 o puede ser 831, entonces todos esos quedan fuera de esos 10 millones que nosotros decimos.
0: Correcto.
4: ¿Qué es lo que sucede? Que la política en Honduras ha arruinado todo.
0: Desgraciadamente.
4: Aunque desgraciadamente el censo sea sin fines políticos y sobre todo, no como se está diciendo, de los contadores, la gente ya tiene inyectada esa información y sacársela va a ser tema aparte. Óigame, yo he platicado con mucha gente y dice, yo no le doy mi información al censo. Y pese a que el censo no pide datos personales. El día de ayer se estuvo haciendo como una pequeña encuesta y no pide los datos personales. Pero ¿qué pasa? Viene el censista. Al momento de recopilar la información en una casa, comete un error. ¿Qué cree que va a hacer ese? El dueño de casa. Y le da la información al vecino, y el vecino al vecino, y el vecino al vecino. Y así se va a ir pasando, y a tal grado que van a terminar todos como esta muchacha.
1: la precisión y la de la realidad del hondureño es la que se busca con esto. Porque el censo se... Bueno, es que también es una herramienta clave que busca las decisiones, que puso como decisiones el Estado. Pero ¿qué decisiones? Porque lo que, como decía Lesman al inicio, yo, bueno, yo es cierto, yo no escuché directamente al gobierno o alguno de los altos políticos del gobierno hablar sobre este tema del censo antes. Vamos a hacer tal esto.
0: Ajá, y yo explicarlo, no. Y explicarlo.
1: Y eso, y viniendo desde ese punto de vista, está mal.
0: Pero se hizo a nivel de municipios. ¿Cuánto tiempo estuvieron aquí capacitándose?
4: Óigame, nosotros le dimos el seguimiento.
0: Correcto. Lo hicieron en Sulaco. Ah, estuvo el compañero Alfredo dándole cobertura.
1: Llorito. En aldea, tengo entendido también.
0: O sea, así es, socializando. Entonces, ¿qué más socialización? ¿Qué más socialización con esto? El problema es que ahora...
4: No, es que recuerde que hay medios de comunicación que tienen un mayor auge de lo que llegan a nivel nacional.
0: De acuerdo. Y hoy las redes sociales son los encargados de esto. Yo por eso
4: Pero una mala información.
0: Correcto. Yo por eso digo algo. El 98% de lo que se publica en redes sociales, la noticia es falsa. 98%. Le doy el 2% yo de veracidad y de credibilidad.
1: Solo van rapidito, chaquepete.
0: Ajá.
1: Noticia.
0: Correcto.
1: Y que también, tocando ese tema, y tocando también el tema que dijo Lesman, que el punto en que está la política en Honduras es el peor en la historia.
0: Así es.
1: Es donde peor en la historia. Hay más ahora, con el auge que tiene, el poder que tiene las redes sociales, esos dos temas juntos, se ha llevado como a ver la desinformación.
0: ¿Y qué sucede ahora? Boris y Lesman, ustedes, por ejemplo, que están sacrificándose ahorita, quemándose las neuronas, estudiando, ¿y saben qué sucede? Hoy en día cualquier es periodista y comunicador social. Solo saque...
1: presentador en HDH, yo dejo.
0: Imagínense, va. Hoy vienen, miren, lo que hacen es agarrar un teléfono y dicen, miren, yo soy comunicador social. ¿Y saben qué es lo difícil de todo esto? Que las mismas empresas de radio y televisión se prestan. Nos llevan a un periodista titulado. Pero es que vos tenés pegue, vení. Porque así estamos hoy en contra. Les pregunto, ustedes como estudiantes, ¿qué opinan de esta situación?
1: Si usted mira el famoso halcón, el que está en HCH, ese es tonto. Ese no es periodista. Pero si usted le dice eso, se enoja. Y al igual... A nosotros varios licenciados ahí en la autónoma que me han dado clases.
0: Han dado clases,
1: no solo de la carrera, a mí me dijeron eso, tener cuidado con esto.
0: Sí.
1: Que ahora cualquiera se cree, vas a tener una lucha cuando llegas, no solo cuando vas a trabajar, sino que desde antes. Vas a tener una lucha con los que se creen periodistas, que solo
0: que no
1: porque
0: son periodistas.
1: Miran una cámara, ya empiezan
0: y un teléfono, sí.
1: Y se muestra muy bien sus labios en cámara, ya se creen periodistas. Y he escuchado muchos allá que prefieren la fama antes que la ética.
0: Bueno,
1: desde ahí
0: está.
1: Como sociedad estamos mal.
0: ¿Cuántas clases son ustedes?
1: 50 clases. 48 y dos, bueno, y las últimas dos son práctica ya profesional.
0: Qué bueno. No, ustedes sigan adelante que en Lloro ya no hay periodistas. Ya nosotros, ya los de la tercera edad, ya solo somos el empuje. Sí, ya la vieja guardia ya. Pero ustedes que son nuevos, apuéstenle a esto. Y a dar la información tal cual es. Los contadores, volviendo al tema, en Santa Bárbara fueron tapados todos. Todos. En esta aldea. Esto porque les dijeron a ellos, bueno, para que no les tomen fotos, pongan, mire hasta dónde llega esta situación. Mire hasta dónde llega esto.
1: Y mire, Anthony, que esa muchacha, viendo el video, esa muchacha ya famosa.
0: Esta de aquí,
1: esa
0: sí,
1: muchacha ya famosísima.
0: Ya se hizo famosa, sí. Ya se hizo famosa, ya. Por esto. Estaba viendo en la página de Cadena Radial, que ahí está el. Hay un editorial ahí, ¿verdad, Lesma? Y es acerca del censo. Ya vamos a darlo a conocer. Pero sí preocupa esto. sí preocupa esto. Y ya les dije yo, no se metan al rollo, y tampoco quiero convertirme en el relacionador público del censo. No, pero sí orientar a la gente.
1: Ayudarles.
0: Exacto, ayudarles, que no vayan a perder una ayuda por estar diciendo lo que quieren es privatizarme la Eneo, quitarme el contador.
1: Pero usted cree que a como está, que usted hablándole, diciéndole al domo, diciéndole la verdad, las personas no van a creer por creerle, seguirle, como dijo el Lesman, que es la cadena
0: de la mentira, de la
1: información que va antes. Uh-huh. Prefieren quedarse con eso. Uh-huh. Quedarse con eso. Ah, es que ustedes van a tomar foto al contador. Esa es la palabra clave, que la palabra más quemada que le van a decir ahorita.
0: La verdad. Sí, eso es lo que van a hacer al final. Al final eso es lo que van a hacer. Pero la gente no puede caer en esto. Ya les dije yo. Pueden hasta perder una ayuda. Pueden hasta perder una ayuda por esta situación. Yo recuerdo. Y les cuento la historia. Cuando empezó el Visión Mundial a llegar a estos sectores. Y llegaban a visitar la casa y les decía, ¿tiene niños pequeños? Sí, hay dos. ¿Cómo se llaman ellos? Empezaban a llenar los datos. Es que mire, es que los vamos a patrocinar, les vamos a hacer una casa, les vamos a... Allá venía otro bruto y le decía, mira, estás entregando a tu hijo. Te lo van a llevar, te lo van a comer. ¿Qué la gente hacía?
1: Y la ayuda que recibía directamente.
0: Le hacían mundial, una casa.
1: Tenían como...
0: Yo creo que todavía les hacen casa, ¿va, Lesman? Ya no. Pero que el tiempo le hacían una casa.
1: Trabajaban en conjunto con el gobierno alemán. Imagínate.
0: Sí, parece que sí.
1: Muy buena ayuda.
0: No, y lo sigue haciendo Visión Mundial. Veamos el editorial de hoy. El editorial de hoy, referente al

0: para conocer la realidad de nuestro país.
1: Un censo de población y vivienda no debería tener color político. Su propósito fundamental es conocer cuántos somos, dónde vivimos, cómo vivimos, cuáles son nuestras edades, nuestras ocupaciones y cuáles son las condiciones de nuestros hogares. Esa información permite al Estado tener una radiografía más clara del país y, sobre esa base, orientar mejor las políticas públicas y focalizar programas sociales hacia quienes realmente lo necesitan.
0: Desgraciadamente, en Honduras todavía nos hace falta madurez política para entender esto. Quien está en la oposición tiene todo el derecho de cuestionar al gobierno, pero debería ser una oposición constructiva, señalando errores, proponiendo soluciones y vigilando las cosas que se hagan correctamente. No una oposición basada en rumores, desinformación o mentiras que terminan perjudicando a la propia población. No es posible que a través de las páginas falsas de Facebook y cuentas anónimas se pretenda sembrar miedo entre los hondureños con información que no ha sido comprobada.
1: Se ha dicho, por ejemplo, que a través del censo se están tomando fotografías de los contadores para vender energía prepago o para privatizar la ENE. Si es o no cierto, entonces dejemos de engañar a la población. El ciudadano tiene derecho a preguntar y a recibir respuestas claras, y el gobierno tiene la obligación de explicar de manera sencilla y masiva qué información está solicitando el censista para ser utilizada y cuáles son los mecanismos para protegerlo.
0: Aquí también hay responsabilidad del gobierno de la llamada racha. No basta con trabajar desde los escritorios en Tegucigalpa. Hay que salir a explicarle al pueblo lo que se está haciendo. Porque cuando el gobierno no comunica, otros comunican por él. Y cuando la información oficial no llega a las comunidades, el rumor encuentra terreno fértil. Durante la campaña política, quienes hoy gobiernan recibieron el respaldo de un importante sector del pueblo hondureño. Pero pareciera que una vez alcanzado el poder, se han olvidado de una buena parte de esta base que los llevó hasta ahí. Los veo débiles en comunicación, desorientados en algunos momentos y todavía sin lograr que su gestión tenga el impacto positivo que muchos hondureños esperaban. El censo no es una propiedad de un partido político. El censo es una herramienta para Honduras.
1: Por eso los hondureños debemos colaborar, recibir al censista, proporcionar la información que corresponde y preguntar cuando tengamos dudas. No nos convirtamos en instrumentos de quienes, por intereses políticos o resentimientos personales, pretendan convertir un proceso nacional en una batalla partidaria.
0: Al final, puede ocurrir lo de siempre. Los políticos terminan sentándose a comer en el mismo plato, mientras el ciudadano que se dejó utilizar es quien termina pagando las consecuencias. Y como dice el pueblo, usted fue al que le tocó dormir con la bafea, porque simplemente fue utilizado. Así está la situación, señoras y señores. Censo de Población y Vivienda 2026 ha iniciado en el país, y por mucha desinformación, muchas comunidades podrían perder grandes proyectos por no permitir a los censistas entrar en sus hogares. Son las 6 en la mañana, 55 minutos.

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0: Las 7 en la mañana, 3 minutos en Acontecer Informativo.
1: 7 de la mañana con 4 minutos en Cadena Radial del Centro.
0: Continuamos informando y nos trasladamos de inmediato al municipio de Victoria. Nuestro compañero Arnoldo Garay nos informa. Arnoldo, buenos días.
2: La Vega de Pepechín. Y bueno, compañeros en estudio de emisoras del centro, me encuentro aquí con un ex dirigente de las tribus de acá, de Tulupanes, La Vega de Pepechín, y también es originario de Pueblo Nuevo, de Buenos Aires, Victoria y Oro. Pues él nos va a comentar acerca de cómo está esas reuniones que se quieren entablar acá en el sector de La Vega, de las zonas tribales. Cuéntame, Juan, ¿cómo está eso?
3: Bueno, ahorita, más que todo, mañana, sábado 15, estamos reunidos para, bueno, a ver, organizar de nuevamente el Consejo Directivo de Tribu. Ahorita ha habido un consejo que directamente es un pequeño grupo, pues, que no sabemos las actuaciones de ellos. Lo único que sí se mira es que están tratando de hacer las cosas muy malas, pues. Entonces, lo que queremos nosotros es, bueno, no queremos problemas con ellos, sino, ¿verdad?, unirlos, pero que con base a ley. Eso es lo que nosotros creemos, y entonces por eso mañana tenemos una reunión, una asamblea muy competente, donde tenemos acompañamiento de diferentes comunidades: Bálsamo, El Portillo, Santa Rosa, Buenos Aires, La Maravilla, y diferentes comunidades que van a estar con nosotros.
2: ¿En qué lugar va a ser la reunión y a qué hora?
3: En Pueblo Nuevo, a las 10 de la mañana.
2: Sí. Tenía conocimiento yo que había una representante, Marta Ramos, como presidenta de la...
3: Correcto, sí. Ellos siempre están ejerciendo eso. Pero lo que estamos viendo, que son lo que se están creando, son conflictos, ¿verdad? Nosotros ahorita, pues, compramos unos solarcitos para unos hipotes, y entonces hasta fuimos demandados nosotros por ellos mismos, y nosotros siendo nosotros los líderes comunitarios que nunca se han puesto de acuerdo con nosotros, y los llamaron para conciliar, y nosotros no hemos platicado con ellos. Me llamaron a Lloro como un adelitado, a las fuerzas especiales, pues, que no pasamos por ningún juzgado, sino que me llevaron directamente allá. Entonces, uno a veces hasta da pena de eso, que entre nosotros los indígenas estemos peleando.
2: Anteriormente, ustedes tenían un candidato que es de ahí, de Pueblo Nuevo, Narciso
3: Garay.
2: ¿Cómo está eso?
3: Pues ahorita, pues, creo que va a ser el próximo presidente.
2: Me acuerdo que también anteriormente eran por los conflictos, era por lo de las minas.
3: Correcto.
2: Y eso ya se terminó.
3: Ya se terminó eso. Recordá que anterior, pues, se declaró Victoria como libre de minería, y entonces, pues, eso ha sido un orgullo para nosotros.
2: ¿Se cuenta con una gran cantidad de ustedes de representantes de las aldeas?
3: Claro que sí. Traemos muy buenos personales, tenemos transporte, tenemos comida para toda la gente que nos va a acompañar.
2: ¿Qué mensaje le puedes decir a los demás compañeros de las tribus?
3: Que estemos listos, preparados, porque mañana va a ser un llenazo completo.
2: Bueno, compañero, en estudio, pues eso es lo que le puedo informar de acá, nuestro amigo Juan Posante, que es parte de las tribus, que ha sido dirigente también, pues nos ha informado respecto a la reunión que tienen mañana, y que lo cual las otras personas, los otros grupos, pues tenían reunión para el 29 de septiembre. Así que yo regreso con ustedes a estudios principales. Bueno.

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0: mañana, 15 minutos en Acontecer Informativo, 7:15 minutos en emisoras del centro. Ayer la máxima autoridad del municipio de Yoro, el alcalde Diana Urbina, llegó a las instalaciones del Hospital Manuel de Jesús Urbina para entregar material quirúrgico y aparte de eso realizó un recorrido en la sala de ginecología, pediatría, neonatos, creo que así se llama también esta dependencia de la misma pediatría, porque les voy a contar que se ha remodelado el techo de estas salas. Y ayer se llevó a cabo este recorrido. Escuchemos esta conferencia de prensa que se desarrolló allí en las instalaciones del Hospital Manuel de Jesús Subirana luego de realizar el recorrido por las salas. Escuchemos.
1: No, que el recorrido, contento, ¿verdad? Porque estamos viendo mejor en nuestro hospital. Agradecer al alcalde por el apoyo que viene a dar al Hospital Manuel de Jesús Subirana, ¿verdad? Que el doctor Rodríguez ya le va a aclarar el material médico quirúrgico, material también que viene para limpieza, material que viene para cocina, material también que viene para el área del binomio madre-niño, toallitas, pampers, las batas que va a servir para nuestro personal, el cloro, los glucómetros, el material para recuperación de ortopedia que viene a fortalecer. Este material viene a mejorar pues las condiciones de nuestros pacientes intrahospitalarios y poshospitalarios para que puedan servirle, ¿verdad?, estos insumos a nuestra población.
0: Perfecto. ¿Cómo se sienten con el apoyo ustedes de parte de la máxima autoridad, doctor Fernando Rodríguez, el director del hospital?
2: Seguimos mejorando la atención de nuestros pacientes con estas acciones tan importantes que hoy hemos recibido por parte de nuestro alcalde Diana Patricia Urbina. Pues nos sentimos muy contentos, respaldados, porque venimos a fortalecer lo que es el abastecimiento de material médico quirúrgico aquí a nuestro hospital.
0: Perfecto. Doctor, ¿contento usted también?
3: Feliz, porque sinceramente la alcaldesa está demostrando que son hechos lo que está llevándole a la población y, como dice el director, es para la población que lleva este material para darle respuesta al usuario y de atenderle de la mejor manera posible.
0: Muy bien, ahora sí. Alcalde, bueno, hoy es domingo, no hay descanso, ¿verdad? Para la máxima autoridad y se vino a hacer la entrega y hacer el recorrido también de las salas que se han estado remodelando.
4: Sí, este día pues nos encontramos ya finalizando el recorrido de toda la remodelación de las salas. Son 10 salas que se remodelaron. Realmente vemos con mucha alegría toda la transformación que ha llevado a cabo el hospital a través de los trabajos que se han hecho con el cielo y con la pintura. Y agradecerle también a la administración y aquí al Hospital Manuel de Jesús Subirana a través de su director, de su administrador. Y el doctor Che, que siempre está como arribita de todos nosotros, ¿verdad?, monitoreándonos. Y esto viene a ayudar muchísimo. Mire, yo tuve la experiencia de venir al hospital en noviembre, a finales de noviembre y diciembre, que teníamos un sobrino acá y miramos las condiciones que estaba. Ahora, con el compromiso de las nuevas autoridades, el compromiso de la alcaldía también, que también ya puede recibir donaciones, ya estamos limpios en la SAR, eso también viene a fortalecer todas las instituciones, no solamente al hospital, sino que vienen varias donaciones que nos van a ayudar a muchísimas instituciones para que podamos salir adelante. Esto se trata de hacer equipo, se trata de tener amor por nuestro municipio, amor por nuestras instalaciones, donde nos están dando de comer cada día. Nosotros podemos aportar nuestro granito de arena independientemente de qué trinchera esté y no esperemos ningún aplauso, no esperemos ninguna algo que nos vayan a salir ahí, no. Hacemos las cosas con mucho cariño y eso nos llena de mucha satisfacción. Nos falta todavía el techo de lo que es lavandería y estamos nosotros muy contentos de ver que nuestros niños, nuestras madres que acaban de dar a luz, están llegando a una sala en buenas condiciones. Y vamos a ir mejorando de a poco.
0: Alcaldesa, la remodelación fue techo, pintura, baños y hasta aire acondicionado, ¿verdad?
4: Sí, bueno, y eso, pero puertas sí, también. Puertas. Nos faltan las puertas y como le digo, vamos a ir avanzando de a poco, porque remodelar no es barato, es bastante caro, la mano de obra también, igual el tipo de material que se está poniendo, el PVC es muy resistente y eso va a tener una durabilidad prácticamente de casi toda la vida si se cuida, ¿verdad? Y pedirle a la población también que cuidemos las instalaciones. Ese equipo que se ha hecho con la alcaldía realmente ha venido a dar muchos efectos, muchos resultados, pero como se lo digo, depende del compromiso de cada gobernante y de cada jefe que esté en cada institución, de qué es lo que queremos. Se le agradece a la administración, se le agradece a todo el que aportó, se le agradece al personal técnico de aquí del hospital y de la región, que han ayudado a que este día, hoy, estas salas se encuentren en excelentes condiciones. Y vamos para adelante, vamos a seguir apoyando, porque nosotros sí le estamos apostando a la atención médica, a la primaria. Vamos a trabajar próximamente en el centro de salud del Coyolar, que ayer tuve la oportunidad de llegar a visitarlo, está en malas condiciones su techo. Vamos a seguir trabajando. Y de eso se trata, porque dirán mucho, bueno, si es que el hospital hay que cambiarle todo, bueno, sí, vamos de poco, ¿no? ¿Qué más quisiéramos tener un hospital de primer mundo? Nos merecemos eso, pero para eso vamos, a eso vamos, eso nos ha dicho nuestro presidente. Estamos también trabajando para poder iniciar lo que es la construcción de la sala de emergencia pediátrica. Hay mucho por hacer aquí en nuestro municipio, mucho, mucho por hacer, pero el compromiso se está viendo, los resultados los estamos teniendo y vamos a seguir avanzando de la mano con todos ustedes.
5: Más o menos, ¿de cuánto es la inversión que se lleva en este momento?
4: Mire, materiales es bastante alto, la inversión no le podría decir ahorita, pero sí es un poco menor de 1 millón de lempiras entre mano de obra y materiales, y que no decir lo que es pintura, lo que es de puerta y lo que son, eso vamos a tener un dato exacto un poquito más adelante, pero sí, es bastante caro. Pero como se lo digo, no importa el costo, lo importante es ver y nos llena de satisfacción lo bonito que están quedando las salas.
5: Para finalizar, alcalde, usted nos da un dato muy importante, decía que se pintó de acuerdo al arancel o algo de la arquitectura.
4: No, a lo que es la infraestructura, en arquitectura y en todo lo que es médico, hay colores que vienen a, y eso es ancestral, ¿verdad? Eso, cada centro hospitalario debe de tener su pintura acorde a lo que es. Porque si nosotros ponemos un color rojo, anaranjado, qué sé yo, colores que vienen a más bien a ya está estudiado científicamente, que vienen a nosotros a como dicen, a exasperarnos, ¿verdad? A sentirnos mal. Mientras que un color blanco, colores tenues, colores muy bajos, dan mucha calidez y la persona se siente que se recupera más rápido, se siente más acogido, mientras que uno, imagínese, con un color de esos feos, porque yo digo, no es que son feos, ¿verdad? Pero son fuertes. Pero dan ganas de salir corriendo un enfermo hasta con su catéter, ¿verdad? Porque, y miramos los vestigios, hay algunos vestigios ahí de los colores que estaban y hoy se siente la calidez y la tranquilidad que siente cada paciente.
5: El municipal ha llegado a las instalaciones del hospital.

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0: 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Vamos a escuchar al ingeniero Juan José Molina, es el director de Copeco acá en este municipio de Yoro. Nos habla sobre el tema de las sequías. Escuchemos a continuación a Juan José Molina. Luego vamos a escuchar al alcalde de Morazán, al profesor Rafael Espinosa, referente a la problemática en Morazán y también problemas con la sequía. Escuchemos a continuación a Juan José Molina.
1: Claro que sí, ¿verdad? Copeco tiene información precisa de las afectaciones que estamos recibiendo como departamento, no todos los municipios, pero sí Olanchito, Arenal, Jocón, parte de Yoro, Sulaco, Llorito, hay una parte de Victoria, ¿verdad? Estamos preocupados porque realmente el cambio climático nos está pues tratando bastante duro, donde ya hay municipios que tienen un sector en emergencia, ¿verdad? Que deberían de ser declarados por los alcaldes en emergencia, porque es la única manera que pueden venir las ayudas que sean declaradas esas zonas en emergencia. Para el caso de Olanchito, tenemos el Alto Aguán nomás, solo es el Alto Aguán que está en emergencia, ¿verdad? Pero necesitamos ya que la intervención del gobierno realmente sea lo más pronto posible. Pues Copeco está haciendo lo propio, ¿verdad? A través de alimentos. En Olanchito ya se atendieron 1.150 familias con alimentos. Estamos esperando para los productores de ganado, agricultores, donde el gobierno va a hacer presencia con un sinnúmero de ayudas para pues poder pues fraguar un poco la inclemente situación que se vive, ¿verdad? Y luego pues vendremos en los otros municipios ya de Yoro, de Sulaco y Llorito.
2: ¿Cuáles son las principales afectaciones en cuanto al ganado o a la agricultura?
1: Las dos cosas, ¿verdad? Si no hay lluvias, no hay producción de pastos, no hay producción de leche, no hay producción de carne, no hay producción de maíz, los cultivos de maíz se están perdiendo en la zona.
3: En la colonia se le...

0: ser un honor compartir a través de este medio con los habitantes del departamento de Yoro. Pues mire, vamos a hablar de lo que hemos estado haciendo en este momento. Hemos venido a participar aquí en un encuentro de todos los cooperantes de velar por la seguridad y la niñez del departamento de Yoro. Le voy a decir así, cada quien pues, claro que estamos obligados, es un compromiso, es como un deber como autoridad de nuestro municipio, velar por la seguridad de la niñez de nuestro municipio, que no podemos pasar desapercibidos de ninguna manera. He escuchado atentamente participaciones muy acertadas, muy apropiadas. Estamos tratando con el sector humano más vulnerable en nuestro país, no solo en nuestro municipio, sino en el país. Entonces, escuchaba ahí que este tema es necesario darle la importancia que requiere, porque aquí descansa el futuro de nuestro municipio, de nuestro departamento y, por qué no decirlo, del país. Entonces, hay muchas interrogantes que de repente necesitamos nosotros sentarnos, reflexionar, qué estamos haciendo bien, en qué estamos fallando. Eso es de verdad una pregunta para nosotros que estamos con esa responsabilidad tan grande.
1: ¿Cómo está el apoyo para la niñez en Morazán de parte de Rafael Espinosa y su corporación?
0: Podría decirle que la voluntad, el deseo de nosotros...

0: nosotros está al 100%, pero que necesitamos hacer más, porque los problemas de nuestra niñez son profundos, porque no solamente se trata de un solo tema, sino que hay diferentes factores que están perjudicando, digamos, el bienestar de nuestra niñez.
1: ¿Qué otros proyectos se vienen para Morazán, alcalde?
0: Proyectos hay muchos. Nosotros como autoridad tenemos mucha visión. Estábamos conscientes desde el momento que andábamos participando, queriendo participar, digamos, valga la redundancia, en tomar decisiones en bienestar de nuestro municipio, porque tenemos un problema grave, considerado emergencia, que es el asunto del agua de nuestro casco urbano. Pero les decimos que tengamos confianza, que tengamos paciencia, número uno en Dios, porque Dios nos está ayudando en todos los sentidos, siempre está presente. Pero también hemos descubierto algo, que el gobierno central, a través del FISH, nos ha tomado la palabra. Agradecemos a diputados, a todos los amigos que también se han sumado a una causa justa, que es el llevar agua a nuestro casco urbano. Hoy tenemos todavía la presencia de la Comisión Gubernamental a través del FISH. Vino ayer y estuvimos reunidos, y se le va a dar continuidad a lo que es el proyecto de agua de nuestro municipio. Así es de que nos satisface darle ese tipo de alegría a nuestra población.
1: Ese mensaje a los que le van a ver y escuchar a través de Radio Olomán en Morazán.
0: Bueno, invitarlos a que mantengamos siempre la unidad y que todos luchemos unidos por lograr los mejores derroteros de nuestro municipio, y que si bien es cierto que la Corporación Municipal, a través de su servidor, tenemos un reto, tenemos un compromiso, tenemos metas, pero es más fácil desarrollar los proyectos cuando todos participamos. Un llamado también a aquellos que no lo han hecho, pues que tienen la oportunidad, para que también sean partícipes y queden en la historia. Todos vamos a quedar en la historia como personas propositivas y que tenemos empatía por llevar obras de desarrollo a nuestro pueblo.
1: El alcalde del municipio de Morazán.
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0: Las 7 en la mañana, 41 minutos en Acontecer Informativo.
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0: Vamos a escuchar a Lester Murillo, es el nuevo gerente de la Empresa Nacional de Energía Eléctrica en esta ciudad de Yoro. ¿Cuáles son esas expectativas? Escuchemos a continuación.
2: Conjunto, hicimos varias reuniones con lo que es la alcaldesa, viendo las necesidades que presenta.

0: esta entrevista. Agradezco pues la oportunidad. Decirles pues que a partir del lunes 3 de agosto asumimos el cargo de jefe de sistema regional en esta zona en Lloro.
1: Sí, hasta este momento, Lester, sabemos que usted viene llegando a las oficinas, va a empaparse de todo, cómo está la situación para comenzar con esos proyectos.
0: Sí, correcto, ¿verdad? Acabamos de llegar, aquí encontramos algunas cuestiones, ¿verdad? Que se pueden ir mejorando. Recuerde que estas oficinas están desde el gobierno del presidente Juan Orlando, cuando el señor Rafa Mejía pues era el jefe regional acá. Entonces hay algunas cuestiones que podemos ver si las arreglamos. Primero las condiciones de las oficinas para que las personas empiecen a abocarse acá y poder atenderlos de la mejor manera, ¿verdad?
1: Sí, la ciudadanía, Lester, ¿llega a estas oficinas normalmente?
0: Fíjese que normalmente llegan con reclamos de temas de medidores, reclamos de temas de alumbrado público, que es lo que ha estado bastante dañado en nuestra zona, ¿verdad? Y algunos reportes de transformadores en zonificaciones y bajo voltaje, cosas así, siempre llega la gente.
1: La preocupación en este momento, Lester, en los barrios y colonias es las lámparas en mal estado. ¿Qué va a hacer de momento usted para solventar esta situación?
0: Pues esa es una pregunta muy buena, ¿verdad? Porque realmente queremos decirle a la población, ¿verdad? Que en conjunto con la alcaldesa Diana Urbina y, ¿verdad? Con los diputados, con el diputado Eder Mejía, con la diputada Alejandra Burgos, ¿verdad? Y la gestión de ellos y del diputado Milton. Y el gerente de San Pedro Sula, Jairo Mejía, que es hermano del diputado, también hemos estado hablando de ese tema, que esta zona ha estado bastante olvidada por falta de gestión, ¿verdad? Porque la administración anterior quizás no se preocupaba mucho por este tema de alumbrado. Dicho esto, pues explicarle que vamos a, desde ya, estamos, de hecho, hoy hicimos unos trabajos en lo que es la colonia Oscar Orlando Burgos y el día de ayer estuvimos trabajando en la colonia Manuel I. Ya trabajando de lleno, ¿verdad? La alcaldía pues contrató un servicio de dos técnicos para que instalaran esas lámparas y pues nosotros como NE estamos brindándole lo que es el material, en este caso lámparas, y si la lámpara está en buen estado pero necesita algún repuesto, ahí mismo la reparamos para que podamos lo que es ir alumbrando lo que es nuestro pueblo lloreño y al mismo tiempo decirle a la gente de las comunidades que se organicen, ¿verdad? Que formen bien sus patronatos, vengan a juramentarse a la municipalidad y a través de eso puedan hacer su gestión administrativa, una solicitud y poderles ayudar, ¿verdad?
1: Sí, Lester, sabemos que la NE es una papa caliente y que la gente quiere respuestas de todo esto, que hay un apagón en tal municipio, un apagón en esta comunidad. ¿Qué hacer ante esta situación?
0: Sí,
1: ¿O cómo se va a preparar usted?
0: bueno, recordemos que, como le digo, ahorita tengo que empaparme bien de esto. Tengo que empezar a ver qué funciones son las que me tocan a mí, hasta dónde puedo llegar yo en cuestiones laborales. Recordemos que también la NE aquí en Lloro no tiene empleado de campo, no tiene técnicos, no tiene empleado. Entonces, en conjunto con la alcaldesa Diana Urbina hemos hablado, nos hemos reunido y hablando con respecto a estos temas, cuando pasan esas cosas, qué solución darle. Entonces, con ella hemos llegado al consenso de que vamos a ver de qué manera la municipalidad puede seguirnos apoyando en la parte de técnica de campo, ¿verdad? Porque no se tiene empleado. Entonces, y con la cuestión de apagones y todo eso, recordemos que está la Unidad Técnica Comercial de Distribución, ¿verdad? Que es la UTCD, la cual ellos actualmente se encargan de lo que es atención de emergencias en ese tipo de cuestiones, ¿verdad?
1: ¿Cómo está la logística en esta oficina, Lester, con los vehículos, personal?
0: Fíjese que

0: ¿Verdad? Un vehículo del 2025, un buen carro. El otro vehículo que tenemos pues presenta un problema ahí, que vamos a ver de qué manera pues también de la mano con la alcaldesa a ver si nos colabora, ¿verdad? Vamos a intentar cubrir lo que es la mayor parte de la problemática del alumbrado público, ¿verdad? No le puedo prometer el 100% porque usted sabe que al final nosotros acá pues estamos puestos y vamos a hacer las gestiones administrativas, pero directamente cuando tenemos lámparas allá, a veces se van rápido porque es no solo el lloro, ¿verdad? Estamos hablando de que es a nivel nacional y es una problemática a nivel nacional que se ha venido presentando. Pero igual, vamos, como le digo, vamos a tratar de salir adelante con todo lo que son barrios y colonias.
1: Mensaje al auditorio de emisoras del centro y Telesur, ¿qué le van a ver?
0: Bueno, decirle a la gente, a la población, que se aboque al ENE para el tema de las solicitudes. Vamos a ver de qué manera nosotros podemos ayudarles, ¿verdad? Porque recuerden que Yoro es un municipio muy grande. Decirle a la población, ¿verdad?, que nos regale la oportunidad de confiar en nosotros para ver de qué estamos hechos y ver si demostramos que estamos con la capacidad de atenderles en el área, en este momento de alumbrado público, que es lo que tenemos bastante problema ahorita en la zona.
1: Lester Francisco Murillo para emisoras del centro y televisión.

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0: mañana, 53 minutos en Acontecer Informativo.
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0: Vamos con nuestro compañero Walter Gómez, desde Olanchito y Oro. Walter, buenos días, adelante.
2: Buenos días, compañeros de Cadena Radial del Centro. Nos agrada saludarles esta mañana desde la ciudad cívica de Olanchito para darles a conocer el informe de las notas más importantes, más relevantes que han acontecido en las últimas horas. Al parecer, pues ha sido un fin de semana muy tranquilo, si se puede decir así, debido a que no se reportan personas fallecidas de forma violenta, y esto también pues es algo muy positivo, especialmente porque hemos tenido unas semanas de mucha actividad de muertes violentas en la ciudad. Solamente lo que ha trascendido referente a lo que ha sido la presentación de El Diablo y alias Texas, alias El Diablo y alias El Texas, capturados hace algunos días, comparecieron el fin de semana en la audiencia inicial y han sido trasladados para continuar con el proceso judicial. Ambos enfrentan varios cargos, entre ellos hechos relacionados con la muerte de un estudiante de Derecho en San Pedro Sula y la muerte del señor Chavarría, según ha trascendido en el asalto que se dio en esta ciudad de Olanchito. Cabe recalcar que la próxima audiencia estará programada para el 6 de septiembre, según trasciende referente a el seguimiento de la noticia, especialmente sobre esta situación. Repito que se ha dado a conocer cuando han sido ya presentados en audiencia de imputados estos dos jóvenes que fueron capturados recientemente en Olanchito, que al parecer pues hay otros casos que fueron cometidos fuera de la jurisdicción de Olanchito, por lo tanto han sido trasladados allá a San Pedro Sula. Reaccionaba a su abuelo Macario Ortiz y decía que es difícil la situación y que espera que la familia de estas personas que fue asesinada pues no vaya a tener situaciones especialmente de venganza contra ellos, porque al final ellos no tienen nada que ver, ya son personas adultas. En otra nota, que damos a conocer, a la sala de emergencias del hospital Aníbal Murillo Escobar ingresó una persona que resultó herido en accidente de tránsito registrado en el sector del municipio del Arenal. De acuerdo con la información preliminar, el accidente estuvieron involucrados una motocicleta y un vehículo. La persona lesionada fue trasladada a la sala de emergencias del hospital Aníbal Murillo Escobar y luego a otro centro asistencial para recibir atención médica. Hasta el momento se desconoce el estado de salud y las circunstancias que provocaron este accidente, según el informe que está trascendiendo referente a lo que han sido estos dos hechos. Repito, solamente se reporta lo que fue la audiencia inicial contra estos dos jóvenes, también este accidente de tránsito entre una motocicleta y un vehículo en el sector del municipio de La Arenal. Solo daños materiales y una persona lesionada que se conducía en el vehículo, en la motocicleta, según el dato que se da a conocer.

En otro dato quedamos esta mañana muy positivo, la Municipalidad de Olanchito realizó trabajos de bacheo en el centro de la ciudad. Los trabajos buscan mejorar las condiciones de las calles, especialmente en la zona céntrica, donde también han habido algunas denuncias de la población debido al mal estado de las mismas, pero este fin de semana también han iniciado a hacer estos operativos, especialmente de reparación de bacheos, con lo que tiene que ver concreto hidráulico. Es lo más importante, lo más relevante que le podemos informar esta mañana desde la ciudad cívica de Olanchito, un informe de Walter Gómez.

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0: Bendito es el Rey del Cielo. Bendito es el Señor en esta mañana. Muy buenos días. Gracias le damos al Señor por su gran misericordia, por su gran amor y porque hasta aquí nos ha bendecido. Dice la palabra en San Marcos 16:16. El que creyere y fuere bautizado será salvo, mas el que no creyere será condenado. Y estas señales seguirán a los que creen en mi nombre, echarán fuera demonios, hablarán nuevas lenguas, tomarán en las manos serpientes y si bebieron cosa mortífera no les hará daño. Sobre los enfermos pondrán las manos y sanarán. Padre que habitas en gloria, te damos gracias Señor por el espacio de bendición que nos permite. Te damos gracias Todopoderoso porque nos concedes ese privilegio Señor de trabajar en tu viña. Rogamos en esta mañana, pedimos en esta mañana por aquellos hombres de Dios donde quiera que se encuentren, que sean guardados, que sean bendecidos, que sean protegidos. Aquellos hermanos que están pasando momentos difíciles con una enfermedad, que tú proveas, Padre, una salida, una bendición, una sanidad que viene de lo alto. Aquellos hermanos y hermanas que están pasando problemas, Dios, que tenga misericordia. En el nombre de Jesús. Amén y amén. Tenemos dos alabanzas a continuación para la gloria del Todopoderoso.
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0: Continuamos con el espacio del programa Restaurando Vidas. Dios bendiga a las personas que se han, a los hermanos que se han comunicado al programa Restaurando Vidas. Dios bendiga a la hermana Leti, la hermana Leticia Jorge, que se comunicó al programa. Gloria al Señor. Y dice, saluda a la hermana Chana, allí en la Díaz Chávez, que dice que no se pierde este programa. Bendiciones, hermana Chana. También se comunicó nuestra hermana Lidia Martínez, la hermana Saturnina. Dios le bendiga en el nombre de Cristo Jesús. Dios bendiga a mis hermanos, gloria al Señor, que escuchan este programa allí en Las Varas. Bendiciones, hermano Rigoberto Muñoz, donde quiera que se encuentre el hermano. Dios le bendiga, hermano, y sigamos adelante. Dios bendiga a nuestra hermana Irma Amador, bendito sea Dios. Tenemos dos alabanzas para la gloria del Todopoderoso a continuación.
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1: Bendito es el Señor. Dios bendiga a nuestra hermana Glenis, que se comunicó al programa Restaurando vidas. Bendito sea Dios. Dios bendiga a mis hermanos allí en Tejera. Dios bendiga a la hermana Alejandrina, a la hermana María. Dios bendiga, gloria al Señor, a la hermana Paula. Santo Dios. Fieles oyentes a este programa, bendito sea el Señor. Tenemos una siguiente alabanza para la gloria del Todopoderoso a continuación.
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1: Bendito el Señor, estos cantos han sido para la gloria del Señor, mas la palabra es para nosotros. Y el tema que aparece en esta mañana es el fundamento de la iglesia primitiva. El fundamento de la iglesia primera, santo Dios, gloria al Señor. Y dice la palabra del Señor en el libro de Efesios, capítulo 2, versículo 20. Allí estaba fundada la iglesia primera. Dice, edificados sobre el fundamento de los apóstoles y profetas, siendo el principal piedra de ángulo Jesucristo mismo, en quien todo el edificio bien coordinado va creciendo para ser un templo santo en el Señor, en quien vosotros también sois juntamente edificados para morada de Dios en el Espíritu Santo. El fundamento de la primera iglesia, Jesucristo, la piedra que los edificadores desecharon, gloria al Señor. La primera iglesia, santo Dios, ese fundamento, aleluya, estaba en Cristo Jesús. La Biblia dice, santo Dios, que tenían una sola doctrina. Cuando hablamos de fundamento, hablamos de un orden, hablamos de una edificación. ¿Sabe? La iglesia primitiva oraban todos los días, se congregaban todos los días, adoraban a Dios todos los días, servían al Señor todos los días, compartían con los necesitados todos los días, predicaban el Evangelio todos los días, hacían discípulos, perseveraban todos los días. Esta era y este es el fundamento de la primera iglesia. Santo Dios. La Biblia dice que tenían una sola doctrina. Gloria al Señor. El libro de Hechos, en el capítulo 2, verso 42, dice, y perseveraban en la doctrina de los apóstoles, en la comunión unos con otros y el partimiento del pan y las oraciones. El fundamento así era. Gloria al Señor. Así era el orden de la primera iglesia. Perseveraban en la doctrina. Santo Dios. Santo el Señor. Entonces, mire, gloria al Señor. En estos últimos tiempos hay diversas formas de servir a Dios. Pero el fundamento primero ese era. Perseveraban en la doctrina de los apóstoles. Bendito es el Señor. Gloria al Señor. Qué bueno es el Señor. Qué bueno es Dios. Gloria al Señor. La Biblia dice que se reunían todos los días. Gloria al Señor. Dice, perseveraban unánimes. Hechos 2:46. Perseverando unánimes cada día, todos los días, en el templo. Gloria al Señor. Santo Dios. La iglesia primitiva, la iglesia primera, santo Dios, se congregaban todos los días. Se reunían todos los días. Yo no sé si usted dice que es iglesia del Señor y se congrega dos veces a la semana. O, gloria al Señor, ya se acostumbró a dejar días para no congregarse. Yo le voy a aclarar que la iglesia primitiva se reunían todos los días. Así dice la Biblia en Hechos 2:46. Gloria al Señor. Dice, perseveraban unánimes todos los días en el templo. Santo Dios. La iglesia primitiva, la primera iglesia, la que fundó el Señor, no dejaban, gloria al Señor, de congregarse todos los días. Bendito sea el Señor. Santo Dios. Compartían con los necesitados. La iglesia primitiva tenía un fundamento. Aleluya. Una sola doctrina. También compartían con las necesidades. Gloria al Señor. Y dice la Biblia en Hechos 2:44. Gloria al Señor. Mire, y habían crecido el número de los creyentes. Y estaban juntos. Y tenían todas las cosas en común. vendían propiedades y sus bienes y lo repartían en aquellos que tenían necesidad. Santo Dios, mire qué gran fe de personas. Eso era el fundamento. Gloria al Señor, no había mezquindad. Gloria al Señor, no había avaricia. Gloria al Señor. Y dice que compartían con las necesidades. Bendito sea el Señor. Bendito sea Dios. Qué bueno es el Cordero de Dios. Qué bueno es el Señor. La Biblia dice que oraban juntos. Bendito Dios. Yo le voy a decir algo que bueno es saber estas cosas. Porque de repente muchos dicen que son la iglesia primitiva, santo Dios, y no hacen estas cosas. Dice la Biblia que oraban juntos. El libro de Hechos 12:5 dice la Biblia ahí que Pedro estaba en la cárcel. Pero la iglesia hacía sin cesar oración por Pedro. Mire qué bueno es el Señor, que nos aclare estas cosas profundas. La iglesia oraban juntos. Gloria al Señor. La iglesia, la primera iglesia, oraban juntos. Bendito sea el Señor. Cuando había un problema, una dificultad, se reunían todos juntos a orar. A orar al Señor. Orar a Dios. Mire que Pedro tenía un problema serio. Él estaba preso y otro día lo iban a sacar para decapitarlo. Pero la iglesia hacía oraciones sin cesar. ¡Qué bueno es el Señor! ¡Qué bueno es Dios! ¡Bendito el Cordero del Señor! Entonces, mire, cuando la Biblia habla que la iglesia primera oraba, es porque es cierto. Hermanos, tenían un fundamento ahí de estar orando. Eran gente, usted sabe que hay gente que no tiene fundamento. ¡Santo Dios! Hay personas que no tienen fundamento. Les dice el pastor la semana de oración y se molestan, se enojan. Esa gente no tiene fundamento. Gloria al Señor, santo Dios. Entonces, mire, la iglesia primera oraban juntos. La otra semana es la cadena de oración a nivel nacional. Pero si usted dice, a mí no me gusta eso, ya es cosa aparte. Ya es usted una persona sin fundamento, que hace las cosas que a usted le viene a la cabeza. Pero a la iglesia primitiva, cuando había un problema o no había problema, se reunían todos a orar. Gloria al Señor, ¿qué sucedió? Y cuando Herodes iba a sacar a Pedro, el Señor mandó un ángel, santo Dios, y tocando a Pedro en el costado, le dijo, levántate. Pronto, y las cadenas se le cayeron de las manos. La oración tiene un gran poder. Santo Dios, la oración es algo fundamental. La oración es parte del fundamento de la iglesia del Señor. Una iglesia que no ora es una iglesia llena de problemas, llena de dificultades. Una iglesia, mire que esa iglesia primera, se reunían hasta para ayunar. Yo le voy a decir una cosa, que hay iglesias que tienen años, quizás 5 años o 10 años, que no se reúnen en ayuno y oración. Y la iglesia primera, dice Hechos 13, que se reunían, dice, ayunando, gloria al Señor. Gloria al Señor, y orando, les imponían las manos a los creyentes. Mire que la iglesia primitiva se reunía a orar y ayunaban, gloria al Señor. Si usted dice, no me gusta el ayuno, ya es cosa aparte. Yo siempre digo, mire, la gente que es enemiga del ayuno, termina ayunándole al mero diablo. ¿Sabe por qué? Al final le dice el médico, mire, usted le hace daño la carne, le hace daño el fresco, le hace daño el café, le hace daño el pan y le pone una gran lista. Mire que el diablo pone a ayunar a la gente. ¿Y sabe qué pasó? Que esta gente nunca llenó al Señor. Nunca. No, le tuvieron miedo al ayuno. Y la iglesia primitiva se reunía en ayuno y oración. Bendito el Señor. Gloria a Dios. Qué bueno es el Señor. Aleluya. La iglesia primitiva permanecían en fe. Gloria al Señor. Dice la Escritura en Hechos 14, 22. Confirmando los ánimos de los discípulos y exhortándoles que permanecieran en la fe, diciéndoles, es necesario que a través de muchas tribulaciones, dificultades, entremos en el reino de los cielos. La iglesia primera permanecían juntos en la fe. Había exhortación. En una iglesia donde no hay exhortación, el pueblo se desenfrena. El pueblo, gloria al Señor, se desenfrena. La exhortación espiritual es algo fundamental en la iglesia. Mire, hay personas que exhortan así carnalmente. Gloria al Señor, la exhortación tiene que ser espiritualmente. Usted le gusta exhortar, fíjese primero cómo se encuentra. Porque la Biblia dice, ¿por qué miras la paja del ojo, la paja que está en el ojo de tu hermano, y no miras la viga que está en el ojo tuyo? Hipócrita, y saca primero el sucio de tus ojos, entonces verás a tu hermano. Entonces mira, hay gente que le gusta exhortar y anda hundido en pecado. Andan hundidos allí en problemas. Santo Dios. Entonces, pero la exhortación es algo fundamental en la iglesia. Santo es el Señor. La exhortación espiritual, porque hay una exhortación carnal. Bendito sea el Señor. Hay una exhortación espiritual que edifica. Edifica a la persona. Gloria al Señor. Santo Dios. Bendito el Señor. Entonces, el apóstol exhortaba a los cristianos. Y les decía, hermano, es necesario que a través de tribulaciones, sufrimientos, vayamos entrando al trono celestial, al reino celestial. Santo es el Señor. Gloria al Señor. La Biblia así lo dice. La Escritura así lo dice. Santo Dios. Permanecían juntos en la fe. Permanecían juntos, unánimes en la fe, amonestándoles, aconsejándoles. Bendito sea el Señor. Gloria al Señor. La primera iglesia se encargaba y miraba las necesidades que habían en algunos hermanos. Hechos 4, 34 y 35 dice la palabra ahí. Mire qué bueno, hermanos, que la iglesia esté pendiente de los enfermos. Yo le voy a decir algo. Nosotros no pretendemos haberlo alcanzado todo, ni que seamos perfectos, pero vamos adelante, añadiendo lo que hace falta. Si usted nunca ha llevado una ayuda a un enfermo, recuerde que la vida da una vuelta. Usted se puede gloriar porque recibe dólares, porque tiene una vida solvente, pero hay momentos que el dinero no sirve para nada. Hay momentos que el dinero no le va a servir para nada. Gloria al Señor. Bendito sea Dios. Dice la palabra en Hechos 4:34. Bendito el Señor. Bendito es el Señor. Mire, así que no había ninguno en la iglesia con necesidad. Porque los que tenían, gloria al Señor, traían, mire, a los necesitados. Y ponían a los pies de los apóstoles y repartían según la necesidad. Gloria al Señor. Qué bueno es, gloria al Señor, que en la iglesia hayamos gente que nos preocupemos por el hermano que está pasando necesidades. Santo Dios, que está pasando algún tipo de pobreza, algún tipo, gloria al Señor, de desánimo, porque van las dos cosas, lo material y lo espiritual. Y la iglesia primitiva se encargaba, mire, gloria al Señor, se preocupaba por aquellos necesitados. Bendito el Señor. Alabado sea Cristo. Santo Dios, qué maravilloso es el Señor. Ese es parte del fundamento de la iglesia. ver a los necesitados. Gloria al Señor, Santo Dios. A veces salimos hasta aplazados. ¿Sabe por qué? Porque hay gente que tiene su propio fundamento. Y no, el fundamento ya está puesto en la palabra del Señor.

¿Qué dice la Biblia allí? Hechos 19. Aconteció entre tanto que Apolo estaba en Corinto, Pablo, después de recorrer las regiones superiores, vino a Éfeso. Y hallando a ciertos discípulos, les preguntó: ¿ustedes recibieron el Espíritu Santo cuando creyeron? Y ellos dijeron: ni siquiera hemos oído que hay Espíritu Santo. Entonces Pablo les preguntó: ¿y cómo los bautizaron? Y dijo uno: en el bautismo de Juan. Dijo Pablo: Juan bautizó con bautismo de arrepentimiento, diciendo al pueblo que creyesen en aquel que vendía después, esto es Jesús el Cristo. Y los mandó bautizarse en el nombre de Jesús. Bendito el Señor. El fundamento de la iglesia primitiva era: santo Dios, bautizar en el nombre de Jesús. Mire, si usted analiza, estos ya habían sido bautizados. Ya habían sido bautizados, pero no los habían bautizado en el nombre. Y por eso es que el apóstol los manda a bautizar en el nombre, porque este es el fundamento. Mire, en el versículo segundo que leímos de Efesios 2:21, dice: en quien todo el edificio va coordinado, va creciendo. Alguna gente no entiende lo que es un fundamento. Alguna gente no entiende lo que dice la palabra en Efesios 2:20, edificado sobre el fundamento de los apóstoles y profetas. Y ese fundamento, mire, gloria al Señor, la persona va añadiendo las cosas que le hacen falta. Por eso es que dice este versículo: en quien todo el edificio bien coordinado va creciendo para ser un templo santo del Señor. Si a mí me falta algo de eso, yo tengo que añadir. Si a usted no lo han bautizado en el nombre de Jesús, le falta ese fundamento. Le falta eso. Bendito el Señor. Bendito sea Cristo. La Biblia dice: se reunían en las casas. Mire que esto es bíblico, hermano. Esto es bíblico. Santo Dios, que la iglesia se reúna donde un hermano, gloria al Señor, a glorificar el nombre del Señor, a orar, dice en Hechos 2:46, gloria al Señor, Santo Dios, y se reunían en el templo y en las casas, comían juntos con alegría y sencillez de corazón. ¿Es bíblico esto, hermano? Que usted diga: hermano, yo los invito a que vayan a mi casa. Ahí voy a compartir algo. Mire que en este ministerio hay hermanas y hermanos que valen más que el oro. Gloria al Señor. Santo es el Señor. Hay personas en este ministerio con un gran corazón para dar. Y es que así era la primera iglesia. Se reunían en las casas. Óigase bien. Partían el pan. Comían juntos con alegría. Sencillez de corazón. Bendito sea el Señor. Mire qué maravilloso es comer donde haya paz. Donde haya alegría. Pero qué triste es comer en una casa donde hay mezquindad. Santo es el Señor. Entonces la primera iglesia, esto hacía, se reunían todos ahí. Santo Dios. La iglesia primera, gloria al Señor, oraban. Se congregaban todos los días. Adoraban a Dios todos los días. Servían al Señor todos los días. Partían, comían todos los días, predicaban todos los días, hacían discípulos, perseveraban en la doctrina. Analice usted si es parte de ese fundamento. Medite usted conforme a la escritura, si donde está es una iglesia que tiene este fundamento. Porque yo le voy a decir algo. El fundamento está puesto. Y nadie puede poner otro fundamento del que está puesto. La persona puede.

Hola, señor. Santo Dios. Poner el tres fundamento. Pero ¿sabe lo que dice la Escritura? En el libro de Corintios. Bendito sea el Señor. Si alguno sobre edifica, mire cómo sobre edifica. Mire cómo está sobre edificando. Porque el fundamento ya está puesto. Y ese fundamento es Cristo Jesús. No le busque más. Ese fundamento es el Señor. Y por eso es que la santa palabra del Señor dice: si alguno sobre edifica sobre este fundamento, ay, mire. Gloria al Señor, cómo está edificando. ¿Qué quiere decir? Que de repente usted le puede quitar a las Escrituras y dice: bueno, yo no puedo visitar un enfermo, no me nace en el corazón. Mire, una cosa es que usted no sienta y otra cosa es lo que dice la Biblia. Una cosa es que usted diga: yo no siento ayudar a un enfermo, no siento ir a un hospital. Y una cosa es que usted diga, pero la Biblia dice lo contrario. Tenemos que ser edificados. Y la Escritura, repetimos otra vez. Mire, porque nadie puede poner otro fundamento del que está puesto, el cual es Jesucristo. Santo Dios, santo el Señor. Entonces mire, ese fundamento está puesto ahí. Ese fundamento ya lo puso el Señor. Ese fundamento permanece. La iglesia primitiva permaneció. Gloria al Señor, la iglesia del Señor tiene que permanecer en ese fundamento. Le repito para que usted entienda más, mire. Gloria al Señor, cuando la Biblia dice: edificado sobre el fundamento los apóstoles y profetas, siendo la principal piedra de ángulo Jesucristo mismo, es que su vida espiritual, su vida es un edificio que va creciendo. Gloria al Señor, que va bien coordinado con lo que estamos hablando para ser un templo del Señor, en quien vosotros también sois juntamente edificados para morada de Dios en el Espíritu Santo. Qué bueno es el Señor, qué bueno es Dios, maravilloso es el Señor que nos habla de esta manera. Gloria al Señor. Le repito, hay gente que no tiene fundamento. Yo no sé si alguna vez usted escuchó a una persona bien sabia, una persona con una educación intelectual, y dijo: mire, esta persona parece que no tiene fundamento. No tiene fundamento. Hoy está en una iglesia, mañana está en otra. Hoy está caído, mañana está perseverando. Una persona sin fundamento. Una persona sin un orden. Santo Dios espiritual. Porque las cosas de Dios son de orden. Santo Dios. En la iglesia tiene que haber un orden. Hasta la forma de vestir. La forma de saludar. La forma de conducirse. La forma hasta de entrar a la iglesia. Mire que hay gente que sale corriendo de la iglesia. Parece que no tiene fundamento. Mire, el templo de Dios es santo. Y hasta para entrar, para saludar, tiene que haber un orden. Entonces, así dice la palabra: en quien todo el edificio bien coordinado va creciendo para ser un templo santo en el Señor, en quien vosotros también sois edificados juntamente como morada del Espíritu Santo. Maravilloso es el Señor. Maravilloso es Cristo. En esta mañana estamos agradecidos con Dios. Estamos agradecidos con el Señor, porque hasta aquí nos ha bendecido y nos aclara lo que es un fundamento. Dios me los bendiga y hasta mañana, si el Señor lo permite.

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1: Muy buenos días, amigos y amigas de las emisoras del centro. Sean bienvenidos a una emisión más del enganche musical del 89.7. ¿Cómo están? Espero que estén de lo mejor. Les saluda su amiga personal y su servidora, Solange Reaños, desde la CRC, cadena radial del Centro 89.7. ¡Saludos a todos! Bienvenidos a una emisión más del enganche de la CRC. Un placer estar aquí con ustedes. Claro que sí, una vez más me presento por si... Sí. Y si ese falta, desde luego, claro que sí. Solange Riaños, por supuesto, su amiga personal, pero primeramente su servidora desde la cabina de la 89.7 FM, la más completa en la ciudad de Lloro Lloro, cadena radial del centro. ¿Cómo están? Espero que hayan tenido un excelente fin de semana, que estén comenzando esta semana de la mejor manera. ¡Claro que sí, mi amor! Con positivismo, perseverancia y primero encomendar las cosas a Dios. Eso es lo más importante, recuérdelo. Y yo pues, afortunada, claro que sí, desde luego, de estar aquí con ustedes a través del 89.7 FM. Recuerden que la línea telefónica está habilitada al 96847780 para que usted pueda reportar su sintonía y seguir disfrutando de la buena música en este día lunes 17 de agosto del año 2026. 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Por ambas plataformas estamos simultáneamente, ¿verdad?, en vivo, en tiempo real, en cualquier parte del mundo, vía internet, en todos sus dispositivos móviles para que usted pueda sintonizarnos a la hora que usted quiera, en el lugar que usted lo requiera, por supuesto, para que esté conectado siempre con la más completa 89.7 FM. Saludos a cada uno de los fieles oyentes que vienen escuchándonos sobre ruedas, desde su lugar de trabajo, desde la comodidad de su hogar. Gracias, gracias, gracias, infinitamente gracias. Es un placer compartir con ustedes a través de su programa en la mañana, el enganche musical de la CRC. Bueno, está de más decir que en la ciudad de Lloro y alrededores, bueno, y creo que en otros departamentos de nuestro país, hoy climas nublados con lluvias. Bueno, en este caso aquí en la ciudad de Lloro, Lloro, estamos con una leve llovizna, ¿no? Es lo que puedo ver desde la segunda planta de las instalaciones de la 89.7 FM. Hoy estamos, vamos a ver por acá, a 25 grados centígrados. Bueno, ustedes saben que a veces la app del clima, ¿no?, de la información climatológica, es algo desactualizada, ¿verdad? Claro. Está dando una tremenda leve llovizna por acá, pero en lo que es la app solo me dice que estamos simplemente, ¿verdad?, nublados. Entonces, a 25 grados centígrados y vamos a ver una máxima de 27 grados y una mínima de 20 grados. Pronóstico de lluvia como a las 12 del mediodía, ráfagas de viento de hasta 22 kilómetros por hora. Vamos a ver si podemos actualizarlo, ¿verdad? Porque eso es más falso, de pronóstico de lluvia a las 12, porque desde ya está lloviendo en la ciudad de Lloro Lloro. Así que amigos y amigas, preparar sus paraguas, sus abrigos, su calzado especial. No vaya a ser que le suceda como a su servidora, ¿verdad? Hoy. Bueno, en fin, ¿qué les puedo decir? Toda la vida yo. En donde a mí no vaya nada en contra todos los días, ya hasta me parece raro. Así que bueno, amigos y amigas, vamos a continuar y vamos a comenzar con el enganche musical 96847780. Así que cuidado ahí, amigos. Hoy, al parecer, con lo que estoy revisando también, todo el día vamos a estar con lluvia. Increíble. Así que ya se la saben, amigos y amigas, que están conectados con la 89.7 FM 96847780. Hola, hola, buen día, saludos. Sol me dice por acá. Me encanta cuando mis oyentes me dicen Sol, porque siento que soy su amiga cercana, soy su amiga personal, y eso me gusta, me encanta. Me dice por acá, hola, buen día Sol, empezamos con todo. Complázcame con la canción Rompiendo el Cuero, el Rebane. Le escribo. Se me lengua la traba. Le escribo. ¡Hable bien! Le escribo desde Sulaco. Somos del grupo de concreteros aquí en el Boulevard de Sulaco. Aquí en Sulaco está cayendo una leve llovizna. Me dicen por acá los amigos que están ahí en construcción. Los concreteros en el Boulevard de Sulaco. Muchísimas gracias, amigos. Que tengan un excelente día de trabajo. Hey. En estos casos, con estos climas, me imagino que debe ser un poco difícil, ¿verdad? Trabajar en esta área. Y les deseo muchísima suerte, amigos. Gracias por estar conectados con nosotros. Gracias, infinitamente gracias a todos los fieles seguidores conectados con la CRC. Ahora sí, vamos a comenzar con el enganche musical. Recuerden, 96 84 77 80. Pero se me pasa un detallito. One minute. Y es que, bueno, ayer en horas de la tarde, noche, oigan, yo decido entrar por fin a la plataforma del TikTok para ver qué puedo encontrar, porque TikTok, mi rutina diaria, TikTok, sin ti no puedo vivir. Y resulta y resalta que una noticia lamentable, ¿verdad? Y es que la actriz Hayden Panettiere falleció a la edad de 36 años el día de ayer. Aún las causas por su muerte son, no hay mucha explicación, no se han desvelado actualizaciones, nuevos datos, pero la actriz bellísima, por cierto, la Barbie, le llamábamos, porque ella fue protagonista en películas super así iconics, aprovechando que sus papeles no, o sea, interpretaba rubias, nuestras porristas favoritas. Ay, no, murió bastante joven. Y bueno, ustedes saben que Michelle Trachtenberg también, el año pasado creo yo, fue que falleció ella, y ellas también fueron actrices que conformaron el reparto de esta película que fue bastante famosa, ¿no? Es lamentable, es tremendo, tan joven definitivamente, no entiendo absolutamente nada, porque no se han desvelado nuevos detalles sobre su muerte, ¿verdad? Muy joven, una chica muy linda, aunque hay algunas teorías, ¿verdad?, que han salido. Ustedes saben que en esto de Hollywood y todo, cuando las personalidades no fallecen y todo, empiezan como a escarbar en las redes sociales y a buscar información, a buscar datos. Y es que se dice que ella iba a sacar, bueno, tengo entendido que ya había sacado y ya había publicado y había salido a la luz un libro que ella pretendía publicar, ¿no? Donde ella iba a desvelar detalles de su vida personal, y más que todo detalles de su vida ya perteneciendo a lo que es a todo esto, ¿no? A la farándula de Hollywood y todo esto. Y definitivamente algunos creen, supuestamente, no podemos confirmar, no, supuestamente se dice, ¿no?, que probablemente fue por esto que la mandaron a... Ustedes me entienden, sí, ustedes me entienden. Así que es lamentable. Ella pues participó en películas como Triunfos Robados, El Duelo de Titanes, Te Amo, Beth Cooper, que esa era de mis favoritas, ¿no? Y la de Triunfos Robados, me encantaba muchísimo, super iconic su papel. Ahí salía con Michelle Trachtenberg, la que les acabo de mencionar, ¿no? Ella falleció el año pasado. Y en redes sociales han explotado, ¿no? Y han hecho edits con Michelle Trachtenberg, que por fin están juntas, perdón. No, demasiado para mí, oíme. Demasiado para mí comenzar el día lunes viendo estos edits tan tristes. Bellísima, claro que sí. Hayden Panettiere, claro que sí. Bueno, ahora sí, amigos y amigas, 9 de la mañana con 26 minutos en 89.7, vamos a escuchar a Bay Major junto a Waka Flocka Flame en 89.7 con Lights Down a esta hora de la mañana en el enganche musical de la CRC.

0: Aló, la gran banda que desea. Aló.
1: Aló, muy buenas noches.
0: Buenas noches.
1: Aquí es donde a uno le mandan gas.
0: ¿Perdón?
1: Que si aquí es donde a uno le mandan gas.
2: Claro que sí, aquí es.
0: Aquí mero es.
1: ¿Ah, sí?
0: ¿Usted quiere que le mandemos gas?
1: Más respeto para la negra, ¿eh?
2: Exige gas.
1: ¿Se encuentra Maco Pinto por ahí?
0: ¿Cómo no, cómo no?
1: Wow. ¿Qué staff de estrellas es el que tienen ustedes? ¿Está Gerardito Pineda?
0: También.
1: ¿Y el popular Rafael Murillo?
0: Yes.
1: ¿Y Berna Buré?
0: También.
1: ¿Me podría complacer con una melodía?
0: ¿Cuál quiere, muñeca?
1: Una que dice...
0: ¡Rompiendo el cuero!
2: ¡Fíjate vos, loco!
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0: es el negro.
1: Ok. Ok, pueblo de San Pedro Sula. Estamos en Navidad. Y vamos a meternos en gran rollo en el instante. Tremendo bacanal. Calma, pueblo. Ok, ok, ok. Vamos a ver. Los que de veras le están poniendo de corazón, los que están felices, yo les exijo que levanten la mano los que usan desodorante.

parece? Están bailando, no dejen de bailar. Les voy a presentar a continuación a dos personalidades.

0: En la batería, Félix Reyes. En la conga, con apenas 14 años de edad, de la ciudad del machete y el cuchillo, Palermo, Progreso, Lechito.
1: Lecho negro, lecho.
0: Digo, Lechito. Y de la ciudad de las pandillas, o sea, las gangas, Potrería Cortés, Bernabude. Este muchacho es de San Lorenzo, donde se comen solo curiles a 10 bolas. All right. Les voy a presentar a los mejores percusionistas de Honduras.

Y ahora le llaman el mago del tambor garífuna. 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

hacer lo que pocos grupos hondureños hacen. 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

Betis. Vamos a ver, enciéndanme esas luces. 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Enciéndanme esas luces, por favor, las de la pista, muchachos. ¿Dónde está el jefe de controles? 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Arriba esa mano.

0: al estilo de California, bro.
1: Ahí está.
0: Prepárate.
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9:47 minutos en 89.7. Así es, amigos y amigas, continuamos a través del enganche musical de la CRC, cadena radial del centro, complaciendo a todos los fieles oyentes. Esta mañana escuchábamos a la gran banda con su rebane punta, rompiendo el cuero. Escuchábamos también a el Conejo Malo, Bad Bunny con Chambea, a esta hora de la mañana en la 89.7 FM, el enganche musical. Recuerden, 96 84 77 80, amigos y amigas, por supuesto, complaciéndoles esta mañana. 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Sí que sí.

0: 9:49, así que vamos a continuar con más música esta mañana. 9684-7780. Métanse a Reale con nosotros a solicitar su música, a realizar sus saludos y también a reportar su sintonía. También realizar un saludo especial a todos los fieles oyentes conectados a través de la web www.rcrcyorhn.com. Muchísimas gracias, amigos. Gracias por estar conectados con nosotros. Saludos a donde sea que usted nos esté sintonizando esta mañana a través de la web, a través también de la app oficial de TuneIn Radio. 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Usted descarga la app TuneIn Radio y ahí usted nos escucha en tiempo real y en cualquier parte del mundo. Usted nos busca como Cadena Radial del Centro Honduras y ahí usted está conectado 24/7 con el enganche musical y con toda la programación del 89.7. Así que vamos a continuar con más. Esta mañana en el enganche de la CRC vamos a escuchar a, por supuesto, Abel Tesfaye, mejor conocido como The Weeknd, con Sacrifice. 9:50.
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0: 10 de la mañana con 5 minutos en 89.7. Retornamos luego de la pausa comercial. Escuchamos a La Perversa junto al Loco Prieto con su Dembow. Ellos vienen, ellos van en 89.7 esta mañana. Recuerden, amigos y amigas, línea telefónica habilitada al 96847780 para que usted continúe reportando su sintonía, realizando sus peticiones musicales y también sus saludos a través de la más completa, la 89.7 FM. Saludos a todos esos fieles oyentes que siempre están conectados con la CRC 89.7. Toda esa bella audiencia que siempre disfruta del enganche musical y que también de toda nuestra programación. Muchísimas gracias. Saludos, que tengan un excelente inicio de semana. Vamos a continuar con más, repito, 96847780. Vamos a escuchar a el alfa, el jefe, el criminal. El alfa siempre con sus frases todas icónicas. El alfa con el Tecnobow a esta hora de la mañana en la 89.7 FM, el enganche musical.
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0: Continuamos, amigos y amigas, continuamos a través del 89.7, el Alfa, el Jefe, el Criminal, con Tecnopau a esta hora de la mañana en la CRC 89.7 FM. Definitivamente, sin el Alfa y sin Chael, el dembow dominicano no fuese internacional, porque para quienes aún, por supuesto, es un género musical bastante ya famoso, muy popular, ya un género musical que, por supuesto, en el género urbano ya es bastante cotizado, pegado y de éxito. Pero esto fue gracias a Chael y, por supuesto, a el Alfa, quienes internacionalizaron el dembow dominicano. Y no hay que decir más, no hay que decir más. Definitivamente, el Alfa es quien comanda este género musical. Definitivamente. Hay muchos exponentes, claro que sí, pero quien lo internacionalizó fue él junto a, por supuesto, su productor Chael. 10 de la mañana con 10 minutos en 89.7. Y hablando de géneros musicales, vamos a hablar algo en el género de la bachata. Y es que Romeo Santos y Prince Royce, como ustedes saben, se han juntado. Además de hacer un trabajo musical, ¿no? Hacer featuring juntos, un álbum en donde pues hay canciones de ellos juntos, también han decidido hacerle, pues, por supuesto, un tour. Y ellos andan por aquí por Latinoamérica y en estos momentos en Centroamérica dando sus presentaciones y conciertos. Y es que, bueno, el día de ayer, si no tengo mal entendido, déjenme, por supuesto, hace como un día, sí, ayer, claro. Bueno, era lo mismo. Y es que hace un día Romeo Santos y, por supuesto, Prince Royce estuvieron en El Salvador. Y es que han dado de qué hablar porque en pleno concierto se les ocurre, pues, lo que hacen siempre de rutina: preguntar a sus fans cómo llegaron al concierto, que cómo hicieron, que si los boletos, etcétera, etcétera. Pues ellos decidieron continuar con esta dinámica. Y es que se encontraron un momento un poco incómodo, y es que Prince Royce y Romeo Santos humillaron y hasta, entre comillas, se burlaron, ¿no? De buena manera, no vayan a empezar a realizar polémica, déjenme terminar. Y es que Romeo Santos junto a Prince Royce en su presentación en ese, por supuesto, bello país, humillaron y hasta se burlaron de un salvadoreño. Y es que ayer en el concierto de Romeo Santos y Prince Royce, solo porque la chica compró los boletos, se han estado burlando del pobre chico, ¿verdad? Y es que al parecer eran una pareja, y cuando Romeo Santos y Prince Royce hicieron el cuestionamiento de quién había comprado los boletos o quién suplió o patrocinó, como decimos, ¿verdad? En muchas ocasiones, ellos pensaron, ¿no? Como en su papel de, ustedes saben cómo son ellos, ¿verdad? Prince Royce y Romeo Santos metidos en su papel de muy masculinos, proveedores, macho alfas. Resulta y resalta que, pues, a la pareja a la que interrogaron en esta ocasión en El Salvador, respondió que había sido la chica quien se encargó de realizar todos los gastos para poder ellos estar presentes en el concierto. Algo que indignó muchísimo a Romeo Santos en primer lugar, luego Prince Royce le siguió el juego. Así que vamos a escucharlos, qué fue lo que dijeron. Y por supuesto, para que ustedes puedan estar al tanto de lo que les estoy diciendo.
1: ¡Ella! ¡Caballero! ¡Usted es un pendejo! No sé qué significa aquí en El Salvador, pero es que no tiene sentido común. ¿Cómo usted dice que manda y ella fue la que compró? ¡Wow! ¿Cómo se llama usted? ¿Cómo se llama usted, caballero? ¿Cómo se llama? Joel.
0: Bueno, amigos, así estuvo un poco subido de tono en el videoclip. Se logra escuchar un poco más de interacción, ¿verdad? Pero es un poco largo. Romeo Santos, como siempre, con su humor ahí todo increíble, ¿va? A lo que él hizo el cuestionamiento de quién había sido el encargado o la encargada de realizar todos los gastos para que ellos pudieran disfrutar del concierto. Joel, al parecer, ¿verdad? Lo siento, Joel. Escuchamos tu nombre, lamentablemente. Joel le responde a Romeo Santos que fue la chica, ¿verdad? ¿Quién sería su novia? O no sé si eran unos quedantes, etcétera, etcétera, ¿verdad? Y él de inmediato responde que fue la chica y Romeo Santos, ya saben qué fue lo que les respondió, ¿verdad? Vamos a continuar con 89.7 FM. Voy contestando llamadas telefónicas. El enganche musical, buenas.
2: Hola.
0: Hola, buenas.
2: Estoy hablando de Radio Lloro.
0: Sí, así
2: cadena
0: es.
2: Cadena Radial del Centro.
0: Sí, así es. Cadena Radial del Centro, corazón.
2: Fíjese que quiero que me haga un saludito de cumpleaños, mi amor.
0: Está en vivo, corazón. Hágalo, aprovechelo.
2: No, hágamelo usted, mi vida.
0: Ok, deme los datos, deme los datos.
2: Mire, para Walter, el profesor Walter Iván Romero.
0: Eso, ¿hasta dónde, amiga?
2: Aquí, a Sulaco Lloro, aquí en Sulaco.
0: Listo, feliz cumpleaños a Walter.
2: Walter, al profesor Walter Iván Romero.
0: Eso. Bueno, saludos a Walter Romero que está de cumpleaños el día de hoy. Por supuesto, mandarle un saludo muy especial. ¿De parte de quién el saludo, corazón? Bueno, se nos fue. Pero saludos, saludos especiales. Saludos, gracias por estar conectados con la 89.7 FM. Feliz cumpleaños hasta Sulaco. Y como acostumbramos a hacer aquí en el enganche musical, yo siempre les canto como un medio fragmento. Sé que no les gusta para nada, yo lo sé. Les daño los tímpanos. Pero bueno, cumpleaños feliz, te deseamos todos. Cumpleaños feliz. Ahora sí. Saludos a la bella que nos llamó, ¿verdad? Desde Sulaco. No me dijo qué canción quería escuchar ella, ¿verdad? Pero bueno, lamentable. Saludos. Feliz cumpleaños. Ah, vamos a ver por acá. Enganche musical, buenas.
2: Hola.
0: Bájale el volumen a su radio, corazón.
2: Mire, es de parte de su tía Maribel Chavarría.
0: Eso, saludos, gracias, corazón. ¿Alguna canción que desee escuchar en especial? Ya se las pusimos, corazón. ¿Alguna canción para que ustedes puedan bailar ahí en casita? ¿Alguna cumbia, salsa?
2: Mi amor, de parte de su tío.
0: Bájenle el volumen a su radio.
2: El último adiós de Marco Antonio Solís.
0: Listo, corazón, ya le vamos a complacer. Saludos.
2: Okay,
0: listo, saludos, corazón, ya le complacemos. Ok.
2: Ok, amor, ok.
0: Saludos, corazoncito.
2: Mire, de parte de sus hijos, de su mamá, ¿verdad? Y yo, su tía.
0: Listo.
2: Yo soy tía del profesor Walter Iván Romero.
0: Bueno, saludos al profesor Walter Romero que está de cumpleaños. Gracias, corazón. Saludos hasta Sulaco.
2: Vaya, mi amor, y me pone una de Marco Antonio Solís, mi amor.
0: Listo, mi corazón.
2: Vaya, mi vida, gracias. Bueno, aquí me escucho.
0: Saludos, mi niño, saludos. Bueno, saludos a la... Qué linda, me encanta. Saludos hasta Sulaco, al profesor Walter Romero que está de cumpleaños. Que la pase bien, que la pase bonito de parte de toda su familia, de parte de su tía. Le mandan un saludo especial. Ahora sí, bueno... Romeo Santos y Prince Royce, como siempre, ¿verdad? Es increíble. Romeo Santos de un solo se les soltaba con todo insulto, ¿verdad? El pobre Joel, qué increíble. Hablando de Romeo Santos y Prince Royce, vamos a escucharlos con Loquita por mí. 10 de la mañana, 18 minutos, en el enganche musical del 89.7.
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de la mañana con 35 minutos, 10 de la mañana 35 minutos en 89.7. Escuchamos a Marco Antonio Solís con Mi Último Adiós, complaciendo a los fieles oyentes en Sulaco. Y también escuchamos a Elvis Martínez con Tú Sabes, a esta hora de la mañana en la 89.7 FM, El Enganche Musical. Amigos y amigas, 96 84 77 80, línea telefónica habilitada en la CRC para que usted pueda realizar sus peticiones musicales, sus saludos y también reportar su sintonía desde donde nos escucha esta mañana, disfrutando del enganche musical de la CRC 89.7. Recuerden que también estamos en vivo a través de la www.rcrcyorohn.com y a través de nuestra app oficial TuneIn Radio. 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Con 37 minutos, vamos a continuar con más música en este inicio de semana a través del enganche musical en Casa Agrupación con Tú Eres Mi Amor. 10 de la mañana, 37 minutos en el enganche de la CRC.

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10 de la mañana con 46 minutos en 89.7 FM. El enganche de la CRC, amigos y amigas. Continuamos con más música. Escuchamos a Los Silver. Silver Star con Regresa Muñeca a esta hora de la mañana. Recuerden, 9684-7780, línea telefónica habilitada en la CRC, para que continúen reportando su sintonía y disfrutando de la buena música a través de el enganche musical de la CRC. Claro que sí, 9684-7780. Saludar también a todos los fieles oyentes conectados a través de la www.rcrcyorhn.com y a través de la app oficial de TuneIn Radio. Para ambas plataformas nos escuchan en tiempo real, en cualquier parte del mundo, vía internet, en todos sus dispositivos móviles. 10 de la mañana, 47 minutos. Vamos a continuar, vamos a escuchar a Oliver Tree con Bones. A esta hora de la mañana, en el enganche de la CRC.

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11:03 en 89.7, 11:03. Continuamos a través del enganche musical de la CRC, Cadena Radial del Centro. Escuchamos a Arcángel junto al Conejo Malo, Bad Bunny con Ya Me Acostumbré en 89.7. También escuchamos a Villano Antillano junto a Bizarrap con su Music Session número 51. Y también escuchamos a la Gigi con Puya la Pantera con Sí, es cierto, soy yo, la Zarosa. Me encanta, no me gusta para nada cómo habla la Gigi, pero cuando está así metida así en su dembow y todo, se escucha muy bien. Sí, la verdad, hay que ser sincero. Sí. Continuamos otra vez del 89.7. Ustedes se imaginarán, ¿verdad? No. 11:04. Recuerden, línea telefónica habilitada al 9684-7780 para que continúen realizando sus peticiones musicales y, por supuesto, también puedan reportar su sintonía y seguir disfrutando de la programación del 89.7 FM. Saludos especiales a todos los fieles oyentes conectados, disfrutando del enganche musical, metidos a rebane con nosotros. Vamos a continuar con más. Vamos a escuchar a Nicky Jam. De primer lugar, lo vamos a escuchar junto a Bizarrap con su Music Session número 41. Y luego escucharemos a Casa de Agrupación con El Chambey a esta hora de la mañana en la 89.7 FM. Continuamos con más música en el enganche de la CRC. 89.7 FM.

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10: 11:28 en 89.7. Retornamos luego de la pausa comercial. Antes de irnos a la pausa comercial, escuchábamos al Conejo Malo junto a John Chimmy, Mercedes Carota en 89.7. Y también lo escuchábamos con Arcángel con su éxito musical original a esta hora de la mañana en la CRC 89.7. Recuerden, amigos y amigas, que la línea telefónica sigue habilitada a su disposición al 9684-7780 para que continúen realizando sus peticiones musicales, también reportando su sintonía, desde donde nos escuchan esta mañana y también disfrutando de la programación y que puedan, desde luego, también realizar sus saludos. 9684-7780. Vamos a continuar con más música. La Loba, Miriam Cruz y sus chicas del CAN a través del enganche musical del 89.7.

37 minutos en 89.7 FM, el enganche musical. Escuchábamos al espectáculo total de Honduras, Los Silver Star con Orbelina a esta hora de la mañana en la 89.7. Emisoras del Centro continúa con ustedes, amigos y amigas. Recuerden, línea telefónica habilitada 96 84 77 80. 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Sí que sí.

0: 11:39, así que vamos a continuar con más música en la 89.7 FM. Eddie Santiago, el flaco de la salsa con Jamás, a esta hora de la mañana, en el enganche musical del 89.7.
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11:55 minutos en 89.7. En el enganche musical de la CRC, amigos y amigas, escuchábamos al mítico Malo del Bronx, a Willy Colón, con su éxito musical Idilio a esta hora de la mañana. En la 89.7 FM, amigos y amigas, por el día de hoy ha sido todo de mi parte a través del enganche musical. Pero recuerden, en breves minutos su noticiero de Jornada Meridiana, en su segunda emisión, Acontecer Informativo, con las noticias completamente actualizadas, todo lo que usted necesita saber para estar bien informado en Acontecer Informativo Jornada Meridiana. Muchísimas gracias por su atención, muchísimas gracias por compartir con nosotros a través del enganche musical. Mi nombre es Solange Reaños, su amiga personal, pero primeramente su servidora, y será hasta el día de mañana que nos vamos a escuchar en el enganche musical. En horas de la tarde vamos a escucharnos a través de Tardeando con la 89.7. Me despido con este clásico de Miki Taveras, A pesar del tiempo. Chao, chao, feliz tarde. Gracias.

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0: Buenas tardes. Buenas tardes, oyentes de Acontecer Informativo. Qué placer saludarles. Bienvenidos a las noticias a través de las emisoras del centro. Gracias damos al Rey de Reyes y Señor de Señores porque nos regala esa fuerza, esa fortaleza para poder continuar y seguir adelante. Bienvenidos a las noticias a través de las emisoras del centro. Bienvenidos. Hoy es 17 de agosto, año 2026. Listos el equipo de prensa para informarles. Sol Ángel Reaños en la parte principal de Cadena Radial del Centro. Boris Antonio Ochoa, ¿qué tal? Buenas tardes.
1: Muy buenas tardes, Anthony, queridos orientes. Estamos listos, encomendados de la mano de nuestro divino creador para darles las noticias de este día.
0: Saludamos a los amigos que nos sintonizan a través de las diferentes frecuencias de Radio 89.7 en el Bajo Aguán, Radio Sulaco en Sulaco, Radio Quipú en Victoria, Radio Lomán en Morazán y por supuesto a través de Cadena Radial del Centro, la 89.7, transmitiendo completamente en vivo desde el centro de la ciudad de la lluvia de peces. Ministerio Público debe esclarecer si joven asesinado en Roatán era testigo protegido en caso de Angie Peña, dice viceministro Martínez. Medidas sustitutivas a tres funcionarios de salud y titular de ONG. Agencia Técnica de Investigación Criminal captura a Impespiria hondureño pedido en extradición por supuesto asesinato de guatemalteca en los Estados Unidos. Fuerzas Armadas aseguran plantación con 16.500 arbustos de hoja de cocaína. Ramón Custodio dice fin del TPS pone en riesgo remesas y plantea reto de reinserción para miles de hondureños. Arriaga y Yucamán urge cambiar modelo de la Empresa Nacional de Energía Eléctrica para promover inversión y competencia. Onda tropical provocará lluvias y tormentas eléctricas en varias regiones. Agobiados por la violencia, adultos mayores huyen de sus hogares para salvaguardar su vida. La CID, decreto de expropiación para libramiento al sur, aplica solo a 12 de 108 terrenos. Profanación de cadáver, el macabro crimen por el que señalado extraditable hondureño. FBI participó en la captura de extraditable hondureño señalado de asesinato en Pensilvania. Jueces piden al Congreso Nacional dar trámite al proyecto de la nueva ley de la judicatura. Hondureños que dejan huella en Estados Unidos se reunirán en Voces de Impacto. Secretaría de Salud reporta más de 10.000 cirugías en 6 meses de gestión. En plena sequía, Tegucigalpa y desperdicia 40 de cada 100 litros de agua. Titulares en Acontecer Informativo, segunda emisión de noticias.
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0: en las 12 del mediodía con 16 minutos en Acontecer Informativo.
1: 12:16 minutos en emisoras del centro.
0: Vamos a continuación a escuchar el resumen policial desde la unidad departamental que dice la subinspectora Gina Santos. Gisela Santos, escuchemos a continuación.
2: Así es, licenciada, qué gusto saludarle, qué gusto poder informar a la población las diferentes actuaciones durante este fin de semana por parte de la UDEP 18, logrando pues la detención de 5 personas por delito. 2 de ellos por el delito de tráfico de drogas, 1 por el delito de portación ilegal de arma de fuego y 1 persona por el delito de violencia intrafamiliar, en donde pues se logró esto gracias a las diferentes actuaciones policiales, específicamente en los municipios de Morazán, del Negrito y de Yoro. Esto pues, estos resultados positivos que han permitido la detención pues de estas personas que estaban realizando estos delitos. Se continúa siempre ejecutando las diversas operaciones en todos los sectores de responsabilidad de esta UDEP 18, siempre la presencia policial, trabajando en conjunto la Dirección Nacional de Prevención y Seguridad Comunitaria, la Dirección Policial de Investigaciones y la Dirección Nacional de Vialidad y Transporte. Hacerle siempre el llamado a la población a que pueda realizar la denuncia en tiempo y forma a través del Sistema Nacional de Emergencia.
3: Su inspectora, ¿actualmente se cuenta con algún patrullaje en específico denominado para barrios y colonias?
2: Así es, bueno, en ese municipio de Yoro, el equipo logístico, una de las RPM específicamente solo para barrios y colonias, otra RPM para las aldeas y caseríos, asimismo otra RPM que está pendiente de las denuncias por el Sistema Nacional de Emergencia. Asimismo, están distribuidos en los diferentes municipios de responsabilidad para poder pues resguardar la vida de la población yoreña.
3: Sobre un hecho sangriento que se registró en un municipio de Victoria, ¿qué información tienen?
2: Al tener conocimiento, pues la Policía Nacional, específicamente la UDEP 18, a través de un medio de comunicación que lo hizo público, se desplazó una RPM hasta ese sector, verificando pues que lamentablemente se habría registrado ese hecho violento, ya que no se recibió denuncia de manera formal ni a través del Sistema Nacional de Emergencia ni a través de las oficinas de la DPI. Se comenzó a actuar de oficio por parte de los investigadores para poder realizar las diligencias correspondientes y poder pues esclarecer y dar con él o los responsables de esa muerte violenta.
3: ¿Algunas operaciones de impacto que tiene pendiente en realizar la Policía Nacional y sobre todo la UDEP 18, inspectora?
2: Siempre trabajando las diligencias investigativas, los compañeros de la DPI para poder ejecutar las órdenes de captura pendientes por los diferentes ilícitos que se han registrado pues en años anteriores, y gracias al trabajo investigativo se ha logrado emitir esas órdenes judiciales y en ese momento pues tratar de ubicar a los sospechosos y poder darles detención.
3: A través de las redes sociales pudimos observar el homenaje que se le dio a la policía perteneciente a la UDEP 18 en el departamento de La Paz.
2: Así es, lamentablemente la muerte a través de un accidente de tránsito de la Policía Técnico 1, Delcy Hernández. Ella estaba asignada en la Jefatura Municipal del Negrito Yoro, cuando ella pues andaba disfrutando de su franquicia. Lamentablemente se registró ese accidente vial. Por parte de los investigadores de tránsito se están realizando las diligencias para poder verificar si esto pues habría sido a través de algún desperfecto mecánico que presentó el vehículo automotor pues que habría provocado ese accidente vial y posteriormente la pérdida de esa funcionaria policial.
3: Se trasladó, pudimos visualizar un número de agentes policiales.
2: Así es, un equipo pues se trasladó hasta el departamento de La Paz, específicamente el municipio de Santa María, para dar acompañamiento fúnebre y posteriormente acompañamiento en el sepelio a los familiares y amigos de quien en vida fuera pues la Policía Técnico 1, Delcy Hernández.
3: Muchas gracias. Hemos escuchado a la vocera del UDEP 18, la inspectora Gisela Santos, dándonos a conocer el resumen de fin de semana.
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0: 2:27 del mediodía en emisoras del centro.
1: Las 12 del mediodía con 27 minutos. En Acontecer Informativo nos trasladamos al municipio de Victoria. Nuestro compañero Arnoldo Garay está listo para informarnos. Adelante, Arnoldo.
2: Tulupanes, Las Vegas de Pepechín y también es originario de Pueblo Nuevo, de Buenos Aires, Victoria y Oro. Pues él nos va a comentar acerca de cómo está esas reuniones que se quieren entablar acá en el sector de La Vega, de las zonas tribales. Cuéntame, Juan, ¿cómo está eso?
3: Bueno, ahorita, más que todo, el mañana sábado 15, estamos reunidos para, organizar de nuevamente el Consejo Directivo de Tribu. Ahorita ha habido un consejo que directamente es un pequeño grupo, pues, que no sabemos las actuaciones de ellos. Lo único que sí se mira es que están tratando de hacer las cosas muy malas, pues. Entonces, lo que queremos nosotros es, no queremos problemas con ellos, sino, ¿verdad?, unirlos, pero que con base a ley. Eso es lo que nosotros creemos, y entonces por eso mañana tenemos una asamblea muy competente, donde tenemos acompañamiento de diferentes comunidades: Bálsamo, El Portillo, Santa Rosa, Buenos Aires, La Maravilla, y diferentes comunidades que van a estar con nosotros.
2: ¿En qué lugar va a ser la reunión y a qué hora?
3: En Pueblo Nuevo, a las 10 de la mañana.
2: A las 10 de la mañana. Sí. Tenía conocimiento yo que había una representante, Marta Ramos, como presidenta de la...
3: Correcto, sí. Ellos siempre están ejerciendo eso. Pero lo que estamos viendo, que son lo que se están creando, son conflictos, ¿verdad? Nosotros ahorita, compramos unos solarcitos para unos hipotes, y entonces hasta fuimos demandados nosotros por ellos mismos, y nosotros siendo nosotros los líderes comunitarios que nunca se han puesto de acuerdo con nosotros, y los llamaron para conciliar, y nosotros no hemos platicado con ellos. Me llamaron a Lloro como un adelitado a las fuerzas especiales, pues, que no pasamos por ningún juzgado, sino que me llevaron directamente allá. Entonces, uno a veces hasta da pena de eso, que entre nosotros los indígenas estemos peleando.
2: Anteriormente, ustedes tenían un candidato que es de ahí, de Pueblo Nuevo, Narciso
3: Garay.
2: Garay, ¿cómo está eso?
3: Pues ahorita, pues, creo que va a ser el próximo presidente.
2: Me acuerdo que también anteriormente eran por los conflictos, eran por lo de las minas.
3: Correcto.
2: Y eso ya se terminó.
3: Ya se terminó eso. Recordá que anterior, pues, se declaró Victoria como libre de minería, y entonces, pues, eso ha sido un orgullo para nosotros.
2: ¿Se cuenta con una gran cantidad de ustedes de representantes de las aldeas?
3: Claro que sí. Traemos muy buenos personales, tenemos transporte, tenemos comida para toda la gente que nos va a acompañar.
2: ¿Qué mensaje le puedes decir a los demás compañeros de las tribus?
3: Que estemos listos, preparados, porque mañana va a ser un llenazo completo.
2: Bueno, compañero, en estudio, pues eso es lo que le puedo informar de acá, nuestro amigo Juan Posante, que es parte de las tribus, que ha sido dirigente también, pues nos ha informado respecto a la reunión que tienen mañana, y que lo cual los otros grupos, pues tenían reunión para el 29 de septiembre. Así que yo regreso con ustedes a estudios principales. Bueno.

0: 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Da la hora.
1: Las 12:31 minutos.
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0: 12:36 del mediodía en emisoras del centro.
1: Las 12 del mediodía con 36 minutos en acontecer informativo. En el mes de la familia, la Iglesia Católica realizará el domingo 23 de agosto el encuentro departamental diocesano familiar en esta ciudad de Lloro. Este evento se va a realizar en las instalaciones del Instituto Santa Cruz del Oro, comenzando con una caminata. ¿Qué dice el padre Gregorio Vázquez? Escuchemos a continuación.
2: Sí, saludos Anita y saludos a los que están siempre atentos a este programa. Y efectivamente, este próximo domingo 23 de agosto realizaremos el encuentro diocesano de familias. Se dice diocesano porque participan las 13 parroquias de la diócesis de Lloro, y de familias porque es abierto a todas las familias de la diócesis en este, como forma de clausurar y de hacer una celebración grande en torno al mes del matrimonio y la familia que celebramos en agosto. Pues lo que creemos es eso, básicamente, que sea un espacio de encuentro de las familias. Y segundo, un espacio que ayude a fortalecer la comunión familiar en la iglesia y en este departamento, y desde ahí promover los valores fundamentales de la familia, los valores de la comunidad, los valores de la comunicación, del respeto y de la paz en la familia que tanto necesitamos, especialmente en este tiempo de tanta violencia que genera dolor, sufrimiento y muerte en nuestro departamento, que es uno de los principales afectados por la violencia.
3: Padre, durante su evangelización, usted con los demás sacerdotes de acá de la parroquia, a los distintos lugares, comunidades, caseríos, ¿cómo está actualmente la familia? ¿Hay esa unión como realmente debe de ser o hay esa deserción?
2: Bueno, yo creo que con la situación que tenemos en el mundo actual, con todos los cambios, digamos, sociodemográficos, toda la situación migratoria, todo el efecto de las nuevas tecnologías, por supuesto que una de las instituciones primarias más impactadas es la familia. Eso primero como fenómeno, como descripción familiar, ¿verdad? Y ese impacto pues tiene algunos cambios en la familia, algunos pues no tan positivos y otros que yo creo que tenemos que aprender a sacarles lo más positivo posible. Por ejemplo, todo el tema de la tecnología, redes sociales y todo esto es un gran avance, ¿verdad? Que ayuda, por ejemplo, con el tema migratorio, se le facilita la comunicación, la cercanía con los seres queridos que están fuera, pero también si no se sabe vivir, si no se sabe usar, también es un riesgo para la familia, ¿verdad? Y luego ya tiene un impacto en la comunicación real, en la cercanía, en los espacios de estudio, de convivencia, etc. Por ejemplo, el tema de las nuevas tecnologías y todo esto es un tema transversal que afecta a todo. Y ahí toca el tema migratorio y luego toda la cuestión de estructura familiar que se ha cambiado también. Ya no es la estructura de familia tradicional, papá, mamá e hijos. Ahora ya son familias más extendidas o distendidas, ¿verdad? Ya por la migración y por diversas situaciones laborales, de empleo, sociales, pues en una familia viven abuelos, tíos, sobrinos. Entonces yo creo que ha ido cambiando la estructura de la familia, pero yo creo que los valores tienen que ser los mismos. Los valores del amor, del respeto, del cuidado del otro, de que sea un espacio para fomentar los valores cristianos y religiosos, eso no cambia.
3: Ya para concluir, ¿desde qué hora va a comenzar el encuentro de diocesano?
2: Les esperamos aquí en el templo central de Lloro, en el parque, a partir de las 7 de la mañana. Luego comenzamos la caminata hacia Lisco, al Instituto Santa Cruz del Oro. Y ahí se va a desarrollar todo el evento y ahí van a haber espacios de convivencia, de animación, de formación, y va a concluir con la Santa Eucaristía presidida por Monseñor Henry Joel, que es el obispo administrador apostólico de Lloro, y el obispo de La Ceiba. Les esperamos con toda su familia para vivir este espacio de alegría, de encuentro, de fortalecer la fe y la comunión.
3: Muchas gracias, y nosotros vamos a estar por ahí al pendiente del encuentro diocesano que volvemos a mencionar en el Instituto Santa Cruz del Oro se va a estar desarrollando. Hemos escuchado al padre Gregorio Vázquez, párroco de la parroquia Santiago Apóstol.

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0: Las 12 del mediodía, 45 minutos en Acontecer Informativo. 12:45 minutos. Walter Gómez, ¿qué sucede en la Ciudad Cívica de Honduras? Adelante, Walter.
1: Ciudad Cívica de Olanchito, para darles a conocer el informe de las notas más importantes, más relevantes que han acontecido en las últimas horas. Al parecer, pues ha sido un fin de semana muy tranquilo, si se puede decir así, debido a que no se reportan personas fallecidas de forma violenta, y esto también pues es algo muy positivo, especialmente porque hemos tenido unas semanas de mucha actividad de muertes violentas en la ciudad. Solamente lo que ha trascendido referente a lo que ha sido la presentación de El Diablo y alias Texas, alias El Diablo y alias El Texas, capturados hace algunos días, comparecieron el fin de semana en la audiencia inicial y han sido trasladados para continuar con el proceso judicial. Ambos enfrentan varios cargos, entre ellos hechos relacionados con la muerte de un estudiante de derecho en San Pedro Sula y la muerte del señor Chavarría, según ha trascendido en el asalto que se dio en esta ciudad de Olanchito. Cabe recalcar que la próxima audiencia estará programada para el 6 de septiembre, según trasciende referente a el seguimiento de la noticia, especialmente sobre esta situación. Repito que se ha dado a conocer cuando han sido ya presentados en audiencia de imputados estos dos jóvenes que fueron capturados recientemente en Olanchito, que al parecer pues hay otros casos que fueron cometidos fuera de la jurisdicción de Olanchito, por lo tanto han sido trasladados allá a San Pedro Sula. Reaccionaba a su abuelo Macario Ortiz y decía que es difícil la situación y que espera que la familia de estas personas que fue asesinada pues no vaya a tener situaciones especialmente de venganza contra ellos, porque al final ellos no tienen nada que ver, ya son personas adultas. En otra nota, que damos a conocer, a la sala de emergencias del hospital Aníbal Murillo Escobar ingresó una persona que resultó herido en accidente de tránsito registrado en el sector del municipio del Arenal. De acuerdo con la información preliminar, el accidente estuvieron involucrados una motocicleta y un vehículo. La persona lesionada fue trasladada a la sala de emergencias del hospital Aníbal Murillo Escobar y luego a otro centro asistencial para recibir atención médica. Hasta el momento se desconoce el estado de salud y las circunstancias que provocaron este accidente, según el informe que está trascendiendo referente a lo que han sido estos dos hechos. Repito, solamente se reporta lo que fue la audiencia inicial contra estos dos jóvenes, también este accidente de tránsito entre una motocicleta y un vehículo en el sector del municipio de La Real. Solo daños materiales y una persona lesionada que se conducía en el vehículo, en la motocicleta, según el dato que se da a conocer. En otro dato que damos esta mañana muy positivo, la Municipalidad de Olanchito realizó trabajos de bacheo en el centro de la ciudad. Los trabajos buscan mejorar las condiciones de las calles, especialmente en la zona céntrica, donde también han habido algunas denuncias de la población debido al mal estado de las mismas, pero este fin de semana también han iniciado a hacer estos operativos, especialmente de reparación de bacheos, con lo que tiene que ver concreto hidráulico. Es lo más importante, lo más relevante que le podemos informar esta mañana desde la Ciudad Cívica de Olanchito, un informe de Walter Gómez.

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0: 3 de agosto asumimos el cargo de jefe de sistema regional en esta zona en Yoro.
1: Sí, hasta este momento, Lester, sabemos que usted viene llegando a las oficinas, va a empaparse de todo, cómo está la situación para comenzar con esos proyectos.
0: Sí, correcto, ¿verdad? Acabamos de llegar, aquí encontramos algunas cuestiones, ¿verdad?, que se pueden ir mejorando. Recuerde que estas oficinas están desde el gobierno del presidente Juan Orlando, cuando el señor Rafa Mejía pues era el jefe regional acá. Entonces hay algunas cuestiones que podemos ver si las arreglamos. Primero, las condiciones de las oficinas para que las personas empiecen a abocarse acá y poder atenderlos de la mejor manera, ¿verdad?
1: Sí. ¿La ciudadanía, Lester, llega a estas oficinas normalmente?
0: Fíjese que normalmente llegan con reclamos de temas de medidores, reclamos de temas de alumbrado público, que es lo que ha estado bastante dañado en nuestra zona, ¿verdad? Y algunos reportes de transformadores en zonificaciones y bajo voltaje, cosas así, siempre llega la gente.
1: La preocupación en este momento, Lester, en los barrios y colonias es las lámparas en mal estado. ¿Qué va a hacer de momento usted para solventar esta situación?
0: Pues esa es una pregunta muy buena, ¿verdad? Porque realmente queremos decirle a la población, ¿verdad?, que en conjunto con la alcaldesa Diana Urbina y, ¿verdad?, con los diputados, con el diputado Eder Mejía, con la diputada Alejandra Burgos, ¿verdad?, y la gestión de ellos y del diputado Milton, y el gerente de San Pedro Sula, Jairo Mejía, que es hermano del diputado, también hemos estado hablando de ese tema, que esta zona ha estado bastante olvidada por falta de gestión, ¿verdad? Porque la administración anterior quizás no se preocupaba mucho por este tema de alumbrado. Dicho esto, pues explicarle que hoy hicimos unos trabajos en lo que es la colonia Oscar Orlando Burgos y el día de ayer estuvimos trabajando en la colonia Manuel 1. Ya trabajando de lleno, ¿verdad? La alcaldía pues contrató un servicio de dos técnicos para que instalaran esas lámparas y pues nosotros como NE estamos brindándole lo que es el material, en este caso lámparas, y si la lámpara está en buen estado pero necesita algún repuesto, ahí mismo la reparamos para que podamos lo que es ir alumbrando lo que es nuestro pueblo yoreño y al mismo tiempo decirle a la gente de las comunidades que se organicen, ¿verdad?, que formen bien sus patronatos, vengan a juramentarse a la municipalidad y a través de eso puedan hacer su gestión administrativa, una solicitud y poderles ayudar, ¿verdad?
1: Sí, Lester, sabemos que la NE es una papa caliente y que la gente quiere respuestas de todo esto, que hay un apagón en tal municipio, un apagón en esta comunidad. ¿Qué hacer ante esta situación?
0: Sí.
1: ¿O cómo se va a preparar usted?
0: Bueno, recordemos que, como le digo, ahorita tengo que empaparme bien de esto. Tengo que empezar a ver qué funciones son las que me tocan a mí, hasta dónde puedo llegar yo en cuestiones laborales. Recordemos que también la NE aquí en Yoro no tiene empleado de campo, no tiene técnicos, no tiene empleado. Entonces, en conjunto con la alcaldesa Diana Urbina hemos hablado, nos hemos reunido y hablando con respecto a estos temas, cuando pasan esas cosas, qué solución darle. Entonces, con ella hemos llegado al consenso de que vamos a ver de qué manera la municipalidad puede seguirnos apoyando en la parte de técnica de campo, ¿verdad? Porque no se tiene empleado. Entonces, y con la cuestión de apagones y todo eso, recordemos que está la Unidad Técnica Comercial de Distribución, ¿verdad?, que es la UTCD, la cual ellos actualmente se encargan de lo que es atención de emergencias en ese tipo de cuestiones, ¿verdad?
1: ¿Cómo está la logística en esta oficina, Lester, con los vehículos, personal?
0: Fíjese que tenemos un vehículo 100% bueno, ¿verdad? Un vehículo del 2025, un buen carro. El otro vehículo que tenemos pues presenta un problema ahí, que vamos a ver de qué manera pues también de la mano con la alcaldesa a ver si nos colabora, ¿verdad? Vamos a intentar cubrir lo que es la mayor parte de la problemática del alumbrado público, ¿verdad? No le puedo prometer el 100% porque usted sabe que al final nosotros acá pues estamos puestos y vamos a hacer las gestiones administrativas, pero directamente cuando tenemos lámparas allá, a veces se van rápido, porque es no solo el Yoro, ¿verdad? Estamos hablando de que es a nivel nacional y es una problemática a nivel nacional que se ha venido presentando. Pero igual, vamos, como le digo, vamos a tratar de salir adelante con todo lo que son barrios y colonias.
1: ¿Mensaje al auditorio de emisoras del centro y televisión que le van a ver?
0: Bueno, decirle a la gente, a la población, que se aboque al ENE para el tema de las solicitudes. Vamos a ver de qué manera nosotros podemos ayudarles, ¿verdad? Porque recuerden que Yoro es un municipio muy grande. Decirle a la población, ¿verdad?, que nos regale la oportunidad de confiar en nosotros para ver de qué estamos hechos y ver si demostramos que estamos con la capacidad de atenderles en el área, en este momento, de alumbrado público, que es lo que tenemos bastante problema ahorita en la zona.
1: Lester Francisco Murillo para Emisoras del Centro y Telesur.

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Buenas tardes. ¿Qué tal? Bienvenidos a través de la hora ranchera. A nombre de su servidor Marco Antonio Meléndez, ya listo y preparado. Placer saludarles. Hola, Ana Murillo, saludos. Hola, buenas tardes. Tengo habilitado el 96030447, las veras chingonas que arrancan polvo a través de la 102.9 FM. Estamos a través de 102.9 acá en el municipio de Sulaco. Y ya también en breve, no sé si ya vamos a estar conectados también con... estamos conectados ya con 89.7. Saludos allá a nuestra compañera Sor Ángel Reaños, la que se encarga de nuestros enlaces en la ciudad de Yoro. Buenas tardes. Una de la tarde, 14 minutos. Bueno, para la gente que nos escucha allá en la ciudad de Yoro, allá en Ayapa, en La Ronza, en el barrio El Pantano. Buenas tardes. Le saluda a su amigo y servidor Marco Antonio Meléndez, desde el municipio de Sulaco. Tengo habilitado el 96030447. Para que usted me solicite su ranchera, raza. Hey, saludos, Lilita. ¿Qué tal? Buenas tardes. Alex Gutiérrez, saludos, bienvenido. Nos quedamos con el tema musical, gastando los verdes de Tamaulipas. Placer saludarles a través del género ranchero. Estamos en vivo a través de Cadena Radial del Centro, desde el municipio de Sulaco.

0: saben.
1: Dijo por acá, dice, saludos para el popular Maicon y también Cartagena, que están, están de cumpleaños hoy. Hay pastel entonces. Saludos, hombre.
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1: Hey, quiero saludar a Jesse hasta San Pedro Sula. Saludos, Jesse. Dice saludos a la familia allá en La Rosa y

0: Bien, estamos a la 1:00 p.m. ya con 19 minutos, 1:00 p.m., 19 minutos. Un saludo ahí para nuestro amigo Edgardo Cruz allá en la zona del Jaral, el mero, mero, mero, ¿eh? El rey de las nenas ahí en la zona del Jaral. ¡Ey, saludos, Morenito! ¡Ey, saludos a Jarrona allá en la zona de la Mesetía, don Romelio Hernández, don Adrián, ¿qué tal? Dice Galo, quiero la canción Las 40 Cartas Raza. Saludos a toda la raza de Mesetía del Jaral. Potrerío. También Prisión de Amor ahí para complacer a Ronald allá en la zona de la Mesetía. Buenas tardes, raza. Saludos a la familia Hernández allá en San Antonio Sulaco. ¿Cómo estamos? Buenas tardes. Yo soy Marco Meléndez desde el municipio de Sulaco. Les saludamos a esta hora.
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0: bien, señores, estamos a la 1:00 p.m, ya ha pasado 23 minutos a través del género ranchero. Quiero saludar allá a nuestra fiel oyente allá en Morazán, Lloro, ¿eh? Saludos para Concepción, allá está el barrio Los Muríos, allá en Morazán, Lloro. Saludos también allá en la Nueva Esperanza. Bueno, tengo por acá, dice, saludos, dice, hasta Mesetía, para mi madre Eleodora Cruz Ramírez y a mi familia Aguilar, dice por acá. Bueno, ahí de parte de Alexander, para Eleodora, hasta la zona de la Mesetía, Eleodora Cruz Ramírez.
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0: Allá hasta la zona de Mesetía, y también dice saludos a mi familia Aguilar.
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0: Muy bien, recuerde que llegamos gracias a Comercial Casa Centro, donde todo está aquí, solo tienes que venir. Voy a complacer a Ronald, complacía a Edgardo Cruz hasta la zona de la Mesetía. Dice la canción 40 cartas, dice nuestro amigo Edgardo. Le saludamos ahí en Mesetía. Ronald dice que era la canción Prisión de Amor a cargo de los Tigres del Norte. Luego se viene la última flor. Y también tengo solicitado el tema El Colchón de los Caminantes para complacer a doña Concepción hasta Morazán, Lloro, ¿no? Vamos a ver, saludos a la familia Trejo.

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estamos a la 1:00 p.m. ya con 36 minutos. Ahí complacíamos el tema Alma Enamorada. Saludos a Yadira Tomé. Muy bien, tengo por acá también el tema hasta la zona de Mesetía. Saludos ahí al amigo Ronald, ahí le complacía con el tema Prisión de Amor a cargo de los Tigres del Norte. Placer saludarles. La versión ska.

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1: Bueno, ya se marca la 1:00 p.m, ya 53 minutos. Un saludo allá a nuestra compañera Sor Ángel Riaños, allá en la ciudad de Lloro. ¿Cómo estamos? Saludos, un placer saludarle. Y hey, saludos también para doña Concepción, allá en Morazán, Lloro, ¿no? Le saludamos a través de Cadena Radial del Centro. 96030447, las líneas 100 habilitadas en esta linda y hermosa tarde. Saludos allá en la ciudad de Lloro, Lloro, gracias por la sintonía, un placer enorme saludarles. Gracias a usted por estar siempre pendiente de las emisoras del centro, ¿verdad? Gracias allá a los amigos que nos sintonizan también allá en la zona de Marales, Francisco Morazán. A usted que nos escucha en El Porvenir FM, le saludamos a través de la 102.9 FM. 96030447, las líneas siguen habilitadas en esta tarde. Quiero saludar también allá a nuestros amigos allá en Victoria, Lloro, en Morazán, en Olanchito, en Jocón, en Arenal. Placer saludarles.

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0: ahorita están todos quejándose, ¿verdad? Se han de estar quejando por mi espectacular tonalidad de voz. Muy buenas tardes, amigos y amigas de las emisoras del centro. Sean bienvenidos a una emisión más de Tardeando con la 89.7 FM. ¿Cómo están? Espero que estén de lo mejor el día de hoy. Les saluda su amiga personal y su servidora una vez más, ¿verdad? A través de las emisoras del Centro 89.7. Son angerreños desde las instalaciones de la más completa. Recuerden que, por supuesto, estoy más que feliz, contenta y afortunada de estar con ustedes en una ocasión más. Esperando que se encuentren de mejor manera esta tarde. Comenzamos con un éxito musical de Pablo Alborán junto a Jesse y Joey con... Estas canciones son muy tristes, oye. O sea, ¿hay alguien que se encuentre realmente identificado? Les escuchábamos con ¿Dónde está el amor? A esta hora de la tarde en 89.7. Y también escuchábamos a Morad con ¿Cómo te atreves a volver? ¿Cómo conocí yo a Morad? ¿Cómo es que estos artistas tuvieron ese boom en ese momento? Y es que, bueno, a Morad, en mi caso, yo los conocí por Telehit. Telehit, la mother monster de la televisión de juvenil, de la chaviza, de los 2015 en adelante, ¿verdad? Increíble. Y a Jesse Joy pues se les conoce, ¿verdad? Bastante porque estaban como exponentes de esta música así, muy romántica, melancólica, y que en YouTube fueron un trending en Vevo, ¿verdad? Cuando Vevo aún hacía la gran mayor parte del catálogo musical y los videos musicales así de los artistas. Y súper, como que me teletransporto para esos años anteriores. ¡Qué increíble! Estas canciones, oíme, no. Estas canciones son... Oigan, yo, o sea, se me hace muy difícil a veces escuchar estas canciones porque son muy melancólicas. Demasiado. Demasiado. Si a ustedes les gusta este tipo de música, también ustedes la pueden pedir a través del 9684-7780. Yo voy a estarles complaciendo y a esta hora de la tarde. Recuerden también que estamos en vivo a través de la www.rcrcyorohn.com para todos ustedes que siempre están conectados con la 89.7, agradeciendo siempre que también estén siempre con la full sintonía de nuestra frecuencia radial autorizada 89.7 y a través de la app oficial TuneIn Radio. Por ambas plataformas nos escuchan en tiempo real en cualquier parte del mundo vía internet en todos sus dispositivos móviles, para que siempre estén conectados con nosotros a través del 89.7 FM, 96 84 77 80. Así que vamos a comenzar el día de hoy tardeando con el 89.7 FM. Oigan, me estaba acordando de algo, y es que hay una pequeña polémica que está un poco en este momento, y es con algo relacionado. Yo creo que ya muchos en las redes sociales ya han visto sobre este tema y de lo que se ha estado hablando, pero como que supuestamente hay un... alguien de sexo dudoso en una relación con una presentadora muy reconocida y muy bella de este país, ¿verdad? De Honduras. Para un medio bastante con mucha influencia, muy famoso, muy popular aquí en Honduras. Y estuve leyendo un poco sobre esta polémica. ¿Qué les puedo decir? Que de grave, llana, esdrújula, miramos y juzgamos y nos agarramos a taqui taqui rumba. Estaba paralizada, con mucho miedo, y no me podía mover, así me quedé. Es que supuestamente se está diciendo que esta persona, ¿verdad? Que es la pareja de esta presentadora, conductora de televisión, ha tenido comportamientos un poco cuestionables y en tela de juicio, y que supuestamente es de sexo dudoso, ¿no? O sea, como que, por decirlo así, que le gustan los hombres, vaya, ya lo dije. Ya lo dije, es que solo lo digo y puedo entrar en polémica. supuestamente, ojo, supuestamente, estoy diciendo supuestamente, y vuelvo a recalcar, supuestamente, no podemos asegurar, claro que no. Y esto está siendo tema de burla en este momento, y también algo que me está dando como... También es que en las redes sociales, ahorita yo entro a Facebook y hay muchos memes sobre el trabajo que están haciendo los muchachos del censo electoral, ¿verdad? Ahorita recabando la información, y hay opiniones divididas. Es tremendo, tremendo. Pero bueno, las redes sociales y su increíble trabajo de tomarlo serio como chiste y tomar lo que es chiste como algo serio. Bueno, es contradictorio, yo lo sé. Así que vamos a comenzar de una vez a través del enganche musical de la CRC. Vamos a escuchar al gran Marc Anthony con Flor Pálida a esta hora de la tarde a través de Tardeando con la 89.7 FM.
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2 de la tarde con 35 minutos en 89.7. Escuchamos a Alicia Villarreal y a su grupo Límite con Solo Contigo a esta hora de la tarde a través de Tardeando con la 89.7 FM. Recuerden que la línea telefónica sigue habilitada al 9684-7780. Para que usted continúe conectado con nosotros a través de la CRC 89.7 y que, por supuesto, siempre estén al tanto de toda la programación de la CRC y que ustedes puedan realizar sus saludos y también reportar su sintonía. 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Vamos a ir con algo más. Vamos a ver, vamos a escuchar a la Mujer de Fuego, Olga Tañón, con Vendrás Llorando a esta hora de la tarde en la 89.7 FM. Repito, plataforma telefónica 9684-7780. Vamos a continuar con más música. Tardeando con 89.7.

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Así es, amigos y amigas, continuamos a través del 89.7 FM, tardeando con las emisoras del centro con ustedes. Recuerden, línea telefónica habilitada al 96847780. Escuchamos a la Sonora Dinamita junto a la bellísima Mariana Sewane con Escándalo a esta hora de la tarde en la 89.7, la más completa, la 89.7 FM, cadena radial del centro. 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Sí que sí.

Así que vamos a continuar a esta hora de la tarde, amigos y amigas, con más música. En este inicio de semana, 96-84-77-80, continúen metiéndose a rebane con nosotros a través del 89.7 FM. Se me lengua la traba. Continuamos con más música.

0: Por supuesto, Baby Nueva, a esta hora de la tarde, en la CRC 89.7 FM, tardeando con las emisoras del centro.
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Lentones, sola. ¿Y ustedes qué piensan? ¿Sí? ¿Sola es mejor o...? ¿O hay que seguir llamándole a Alex? ¿Cómo? ¿Cómo? No, quiérete. Quiérete 3 pesos, amigo, amiga. No, no, no, no. Ningún ex, ni como la doctora Polo. No, no, no. Aquí ningún high ni ningún halo. Aquí tú me hablas en español. Esto es un programa en español. No, no, no. No te hagas la cómica. Me lo sé de memoria. Es que me encanta cómo la doctora Polo le ponía un alto a... ¿Cómo se llama? La chica esta que fue trending por eso, porque estaba humillando. Bueno, el caso es que la doctora Polo tipo, no, no, no, no, aquí ningún hi ni ningún halo. Aquí tú me hablas en español. Este es un programa en español. Yo así, así, literal. Mi mantra en la vida. Mi mantra en la vida. Muchísimas gracias, amigos y amigas. A través del 89.7, siempre conectados. Escuchábamos a la nena de Medellín, Karol G, y a los chicos de Lentonel, Chandar y Justin, con Sola es Mejor, a través del 89.7 PM. Por cierto, Chandar y Justin, amigos perdidos, estos chicos, que también son de Colombia, ¿verdad? Que me acuerdo que en su prime, en su momento, en donde estaban, que eran trending, estos tipos sacaban canciones y... Uf, ¿qué pasó con lo que dijo que te amaba? Le estoy dañando los tímpanos. Disculpen, disculpen. Continuamos metidos en el rebal en este inicio de semana, entardeando con la 89.7 FM. Cualquier día de estos me funan por estarles dañando su sistema. Disculpen, amigos, su sistema auditivo. Quiero mandar un saludo muy especial hasta la ciudad industrial. Creo, ¿verdad? ¿Sí? Hasta la ciudad industrial del país, San Pedro Sula. José Galeano, gracias por estar conectado. Está conectado a través de nuestra plataforma web www.rcrseyorohn.com. Dios mío, que no se noten que estamos aquí a flor de piel. Nada que ver, nada que ver. Saludos hasta la ciudad industrial del país. Gracias por estar conectado con nosotros a través del 89.7 FM. Ey, me están comprometiendo aquí. Como que mi niño... No, no, no, no puedo, José. ¿Sabe por qué? Porque es que yo soy... aquí, mis oyentes, no lo malinterpreten, por favor. Mire, por culpa de José me va a tener... Aquí todos saben que soy rockstar. Según yo, ¿eh? Muy, muy rockstar. Y bueno, aquí no. Saludos. Saludos, José, gracias, gracias por estar conectado con 89.7 ahí humildemente acompañándoles en esta tarde, pegaditos a la programación del 89.7. 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Así que muchísimas gracias a todos y a todas que están conectados, compartiendo con su servidora. Claro que sí, son Ángel Reaños a través de Tardeando. Con la 89.7 FM. 96-84-77-80. Así que vamos a continuar con más música. Miren, ya me están empezando a preguntar que es que si yo soy que si no tengo sentimientos. ¿Ya ven? Como Erling Carranza. ¿Y por qué no hablo, pues, amor? 3 de la tarde, 7 minutos. El género que está comandando todo Honduras, el raspe, Edug Beats, el alemán, Joel Fresh Bowden con Qué Rico Remix. En 89.7, tardeando con las emisoras del centro. Solamente.

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0: Blondie. 3 de la tarde con 13 minutos. Por favor, no me vayan a tirar, no me vayan a funar porque les estoy dañando su sistema auditivo. Perdón. Continuamos otra vez del 89.7 FM, tardeando con las emisoras del centro. Escuchábamos al Conejo Malo con Boquete. Creo que es la canción. No. Yo creo que Pitorro de Coco es aún más triste que Boquete. Eso es lo que yo opino, ¿verdad? Sobre. Oíme. ¿Por qué Bad Bunny decía ya no quiero? Ya ni quiero competir. O sea, lo decía con tanta resignación. Ay, no. Eso sí es triste, oigan. Es una canción muy, muy melancólica. Es increíble el Conejo Malo, ¿verdad? Siempre él. Creo que Debí Tirar Más Fotos es de los trabajos un poco más conceptualizados de él. Y en donde él demuestra que no solo tiene talento para el fronteo y todo esto, ¿no? Sino que también él nos explica y nos dice que. En efecto, nos demuestra que hay sentimientos de por medio a la hora de la interpretación y de la composición también. Sí, desde luego, claro que sí. 3 de la tarde con 15 minutos en 89.7. Hace poco estuve viendo una polémica con él. Que la Casa Blanca utilizó una canción de él para hacerle promoción a Ice. ¡Increíble! El rey de las pelucas, ¿verdad? Ya saben a quién me refiero. Y pues utilizaron La Mudanza, ¿no? Que es una inminencia, es un himno a todos los latinos. Claro que sí, y el viejo es. Ay, perdón, me salté. El rey de las pelucas, como le decía Nicolás Maduro, no solo le bastaba con poner La Mudanza de fondo, ¿no? Para la promoción de Ice. Sino que también como en un reto, ¿no? Como diciendo, ja, puedo utilizar su audio como a mí se me dé la gana. Y pues Bad Bunny tipo así como, pues no, mi ciela. Y que manda el Conejo Malo, ¿verdad? El Benito Antonio Martínez Ocasio, que manda a eliminar el audio en TikTok. Y se lo quitaba, qué increíble. We love you, Conejo Malo. Forever and everybody. Continuamos a través del 89.7 FM. Soy ese. En la vida quiero ser él. Definitivamente. Vamos a escuchar a Kiba, Ryan Castro, Sean Paul, Boosty Signal con Bad en 89.7 FM. Tardeando con las emisoras del centro.
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3 de la tarde con 22 minutos. Escuchamos a los más sueltos del perreo, Yawel y Randy con Casa de Leones, featuring Casa de Leones, Yawel y Randy con Shari en 89.7 FM a través de las emisoras del centro, tardeando con la 89.7. Recuerden, 96847780, línea telefónica habilitada para que usted continúe disfrutando de la buena música y continúe compartiendo con nosotros a través de Tardeando con la 89.7 esta tarde. 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Por ambas plataformas nos escuchan en tiempo real en cualquier parte del mundo vía internet en todos sus dispositivos móviles. Para siempre estar conectados con nosotros en la 89.7. Agradeciendo a quienes están conectados en la plataforma web y asimismo también en la app oficial. Muchas gracias a quienes también disfrutan de nuestra programación a través de nuestra frecuencia radial autorizada desde la ciudad de Lloro, Lloro para el mundo, claro que sí. Cadena Radial del Centro. Con su amiga personal, claro que sí, Solange Reaños, con ustedes. Vamos a continuar con más. Vamos a escuchar a Kungs versus Cooking con Andre Barnes. This Girl a esta hora de la tarde en la 89.7. Continuamos con más música.

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0: 3 de la tarde con 36 minutos en 89.7. Retornamos luego de la pausa comercial. Escuchamos a Blessed junto a Justin Quiles, Lenny Tavares con Medallo a esta hora de la tarde en la 89.7 FM. 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Sí que sí. 3 de la tarde con 37 minutos en 89.7, así que vamos a continuar con más música. Recuerden, línea telefónica habilitada, 96-84-77-80. Vamos a escuchar a la Domi, la dominicana, Janglin, la más viral con Si Ya, esta hora de la tarde en 89.7.
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3 de la tarde con 51 minutos en 89.7 FM. Escuchamos a Grupo Chocolate con Mayonesa. Y también escuchamos a Bele con Top Diesel a esta hora de la tarde, amigos y amigas. En Tardeando con la 89.7. Amigos, por el día de hoy ha sido todo de mi parte, pero recuerden, mañana vamos a volver a interactuar a la misma hora y por la misma cadena. La 89.7 FM CRC, emisoras del centro. Se despide su amiga personal y su servidora Solange Reaños. Muchísimas gracias por haberme acompañado el día de hoy a través de Tardeando con la 89.7. Saludos a cada uno de ustedes. Muchas gracias, que tengan un excelente resto de día. Y por supuesto queda con ustedes la programación que dejamos siempre a deguste y al deleite de todos ustedes que siempre están conectados con la 89.7 FM. Muchas gracias, amigos. Me despido con esto de La Mujer de Fuego, Olga Tañón con Muchacho Malo en la 89.7 FM. Chao, chao, amigos. Feliz tarde. Mi nombre es Solange Reaños. Un placer compartir con ustedes.

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1: Mis amigos y mis amigas de la sintonía, un placer enorme para mí saludarle a cada una de las personas que hoy están en sintonía de este programa que dirige Caridad Murillo, un programa que pues se habla del fascinante mundo de la medicina, un programa que presenta testimonios de la vida real, personas que vienen a contar sus historias de cómo su vida ha cambiado a través de un tratamiento de medicina natural con Caridad Murillo. Y pues para iniciar este programa, estos 15 minutos que vamos a estar aquí en esta potente cabina de radio, voy a dejarles este bonito testimonio de una persona más que hoy se curó a través de nuestros tratamientos, a través de la medicina natural. Póngale atención.
2: Hermanos y hermanas de la sintonía, en este momento tenga una hermanita que viene pues a dar sus palabras de agradecimiento, a contar su historia de vida, a contar el problema, la enfermedad, perdón, por la que ella estaba pasando, pero que poco a poco ella ha estado viendo el cambio en su vida, ha estado viendo el cambio en su salud. Hermanita, cuéntele con sus propias palabras a las personas que están escuchándola el día de hoy en este programa de la Maestra Caridad. Cuéntele a la gente cómo se sentía usted antes de venir por acá.
3: Bueno, yo me sentía, hermana, yo me sentía con un dolor en esta pierna y hinchada que la tenía. Yo me sentía angustiada, yo solo buscaba la cama, yo prendía en calentura de eso, yo lloraba mis tristes lágrimas, pero yo la fe que tenía era que usted me iba a aliviar, hermano. Y a mis amigas yo les digo que vengan aquí, a mi familia, porque aquí nos ocupa mucho pisto para aliviarlo.
2: ¿Al cuánto tiempo usted sintió el cambio, hermana?
3: No, yo a los 8 días.
2: ¿Qué es lo que sentía exactamente usted?
3: Yo era el dolor, hermana, yo era un dolor que no se imagina. Yo parecía que la rodilla la tenía abierta.
2: Pero ahora usted ya se siente...
3: El día aquí, mire, hermana, era un dolor...
2: Que no la dejaba.
3: Ni
2: que no la dejaba ni
3: caminar. Mire, yo me paraba así, mire, yo este pie parecía que lo tenía, mire, hermana. Sí. Así, mire, ve, pero se me iba encogiendo. Yo creía que iba a quedar impedida.
2: ¿Se le iba de lado ese pie?
3: Sí, se me iba de lado.
2: ¿Y ahora cómo
3: y me hacía
2: siente?
3: Como fuerza para atrás.
2: Y más bien usted pensaba que se iba a caer.
3: Yo, sí.
2: ¿Le daba miedo caminar porque sí, pensaba que se
3: sí,
2: iba a caer?
3: Sí, cómo no. Pero yo le pedí a Dios, ay, Dios mío, decía yo, que vaya a quedar impedida, yo decía yo.
2: Sí, ¿usted
3: pero
2: tenía miedo?
3: Yo me daba miedo y yo lloraba, así, uy, y decía yo voy a ir donde la hermanita, que yo sé que ella me va a aliviar.
2: ¿Y cuánto tiempo se tardó en ver el cambio usted conmigo, hermana?
3: Uy, hermana, sí, yo a los 8 días yo miré el cambio.
2: ¿Ya me sentía mejor?
3: Sí, ya me sentía mejor.
2: ¿Ya no sentía tanto dolor?
3: No. Le digo yo, no, yo mis 4 palabras las doy, le digo
2: sí, porque, de agradecimiento, sí, voy a contar mi historia, sí, dice usted. Y usted ha visto el cambio sí, en sus hijos también,
3: no,
2: ¿verdad?
3: También, hermano. Sí, yo los aconsejo a ellos, que le digo yo que no anden llamándome a doctores, que usted es la que la puede aliviar.
2: Que claro,
3: sí,
2: correcto.
3: Claro.
2: Y ya están viendo un cambio en la
3: sí,
2: vida de ustedes,
3: yo
2: de
3: los
2: su
3: estoy
2: familia.
3: Viendo, sí.
2: Usted, hermana, ¿a quién le da las gracias?
3: Yo le doy gracias a Dios y usted también con la medicina que Dios le da, poder que los alivie.
2: Usted venía con
3: sí,
2: fe y
3: sí,
2: dijo, y ahí me voy a
3: sí.
2: curar.
3: Sí, porque yo no fui a otro doctor, no que
2: se
3: solo para
2: directamente
3: directa para acá.
2: Y ahora ya está.
3: Bueno, gracias a Dios
2: ya
3: estoy mejor. Sí,
2: porque la miro totalmente
3: sí,
2: diferente,
3: sí,
2: ¿verdad?
3: Gracias a Dios porque primero Dios y ahí usted con la medicina.
2: Así es,
3: sí,
2: mi hermana. Muchas vaya. Gracias por contar su historia, sí, por contar su problema, su
3: sí,
2: enfermedad por el cual usted estaba
3: sí,
2: pasando, ¿verdad?
3: Así.
2: ¿Cuál es su nombre, hermanita?
3: Aminda Flores.
2: Bueno, muchas gracias.
3: Vaya, hermano.
1: Qué bonito testimonio el de la hermanita Minda. Ella vino muy agradecida y me dijo, hermana, yo no me voy a quedar con esto. ¿Sabe por qué? Me dice, porque hay mucha gente que está sufriendo, hay mucha gente que está hospitalizada, me dice ella. Hay mucha gente que no haya la curación, dice, ha gastado mucho dinero y no se ha curado, dice, y lo bonito es curarse con medicina natural. Pues mire, ahí están las bonitas palabras de la hermanita que hoy está totalmente agradecida, vino a contar su historia de vida, sus enfermedades que tenía, pero que gracias a Dios hoy está bien. Voy a dejarle mi dirección a donde les estoy atendiendo. Ya voy a regresar con cada uno de ustedes. 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Si usted es una de las personas que hoy sufre de terribles dolores en su cuerpo, usted es una de esas personas que ni siquiera se puede parar. Usted es una de las personas que no puede ni levantarse de la cama, una de las personas que siente aquel hormiguero en sus pies, que lo siente hinchados, inflamados. Usted es una de esas personas que no aguanta el dolor cuando está haciendo frío o cuando está haciendo demasiada calor. Usted es una de las personas que no puede agarrar pero ni una taza de vidrio porque se le cae de las manos. Yo quiero decirle a usted e invitarle que venga por su tratamiento de medicina natural. Le trabajo con las mejores plantas, óigame bien, le trabajo con las hierbas, con los frutos, con los aceites. Nosotros tenemos conocimiento de cómo prepararle un cocimiento de plantas. Necesitamos su presencia y que usted se presente donde nosotros y nos comente su enfermedad. Tenemos plantas reconocidas como la quina. Tenemos plantas reconocidas como la valeriana, como la liquidámbar, como la éter. Tenemos un tratamiento muy bueno para la próstata, para aquel caballero que está sufriendo de la próstata, que le da aquella gran ansiedad de orinar, pero solo gotea, que le arde su parte íntima para orinar, que no puede orinar absolutamente nada, que siente aquellos grandes fogazos en su espalda, en su columna, aquel caballero que ha perdido lo que es las ganas de estar con su pareja en la parte sexual porque no le está funcionando, porque está teniendo baja naturaleza a causa de la próstata o por falta de un tratamiento. Usted necesita sentir más vigoroso, más potente en la parte sexual, mi hermano. Tengo tratamientos, le estamos curando con la planta del yantén, le estamos curando con la cúrcuma, la culcumeca, el tilo, la damiana. Nosotros tenemos muchos productos naturales que le van a servir para que usted se cure. Aquella mujer que sufre de los ovarios, tenemos un tratamiento de ovarina para limpiar los ovarios, infecciones en su parte íntima, mi hermana. Nosotros tenemos el tratamiento. Ya voy a regresar, voy a dejarles mi dirección nuevamente. 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A través del Fenogreco, nosotros estamos curando esa gastritis, un preparativo de hierbas, un preparativo de plantas para curarle la gastritis, la bacteria Helicobacter. Tenemos un tratamiento que se llama ovario fértil. Es un tratamiento que se está tomando durante todo un mes. Aquella mujer que hoy quiere tener un bebé, hoy quiere tener un hijo, que lo ha intentado una y mil veces, pero no ha podido. Este tratamiento le ayuda para poderle a usted, óigame bien, limpiar sus ovarios, su matriz, y así usted pueda encargar un bebé, ¿verdad? Dicen que solo Dios sabe cuándo le va a dar a uno lo que es una bendición, tener un hijo. Pero le voy a decir una cosa, haz la fuerza que yo te ayudaré, dice la Biblia. ¿Sabe por qué? Porque nosotros estamos aquí y hemos estudiado cada planta, cada fruto, para poderle ayudar a aquella mujer que quiere tener su bebé, pero no ha podido, o tal vez logra quedar embarazada, pero tiene abortos, se le caen. Entonces nosotros tenemos tratamiento de lo que es ovario fértil, para que usted tenga ese ovario fértil, para que pueda salir embarazada y no se le vaya a caer su bebé. Tenemos también el cartílago de tiburón. Es un aceite que le ayuda a aquella persona para sus huesos, para su columna, para el artritis. Le ayuda bastante lo que es el ajo King Artrin. También ese lo tengo. Es un tratamiento totalmente natural. Aceite de ajo King, para que usted pueda fortalecer sus huesos. La cola de caballo es una de las plantas que más yo uso para poder curar esas enfermedades. Tengo el alpiste, tengo la pasiflora, tengo el alcachofa, el árnica, la pasiflora, como le dije anteriormente. Tengo una hierba que se llama hierba de sapo. Es una hierba que es buenísima también. Tiene muchas propiedades curativas, varias enfermedades. Le cura el ginkgo biloba. El ginkgo biloba lo tengo también. Tengo la uña de gato, tengo lo que es para la próstata, para rejuvenecer y limpiar la próstata. Yo tengo buenos tratamientos. Hay muchas personas que me escriben, me llaman y me dicen, hermana, yo estoy sufriendo demasiado del cerebro. ¿Tiene usted un tratamiento? Claro que sí. En mi consultorio, cuando usted venga, va a ver cualquier cantidad de plantas, va a haber medicamentos 100% naturales, y son medicamentos para curar a esa persona que hoy está enferma, a persona que necesita de nuestra ayuda. Usted escuchó escuchó el testimonio allá atrás, de la entrada del programa. Así como la hermanita que viene de artritis, vienen personas que sufren del hígado, de migraña, del insomnio. Hay personas que vienen con los nervios descontrolados, que están sufriendo del colon, que están sufriendo de varias enfermedades, y es ahí donde yo le digo que tengo la medicina para curarle. Mis hermanos, me despido por el día de hoy. Recuerde, mi programa lo puede sintonizar en la mañana y también lo puede sintonizar en la tarde. Que el Señor me lo bendiga. Será hasta la próxima. 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
3: Apreciables hermanos, apreciables amigos que están sintonizando siempre estas emisoras, nos da bastante alegría poder saludarles y darles esta bienvenida a su programa naturista Vida y Misterio. Le damos las gracias a Dios en primer lugar por esta oportunidad que nos brinda nuestro Padre Celestial de poder acompañar. Hoy tengo en mi mano una joya de la herbolaria, una unidad de semillas, un picado de semillas y fibras naturales. Qué bueno, esto es oro, lo que tengo en mi mano, esto es oro, esto es una maravilla. Se reunieron varios doctores naturistas y lograron hacer este medicamento específicamente para ayudar a personas mayores. Esto es para acabar con el estreñimiento en personas mayores. Las personas que vienen sufriendo de dolores cólicos, dolores abdominales, hinchazón, esfuerzo excesivo para hacer pupú, heces duras, heces secas que parece piedra, parece cosas de conejo, la constante sensación de ir al baño y solo va a ser fuerza. Estos síntomas tienen que ver con el estreñimiento en personas mayores. Personas mayores de 30 años, personas mayores de 30 años, acá tienen la solución con ustedes, un picado de semillas, un picado de fibras, picado de semillas, fibras, es muy especial para combatir el estreñimiento. Recuerden que después del estreñimiento, si no hay evacuación, entonces después viene el cáncer de colon. Miles de personas han muerto de cáncer de colon. Este picado de semillas lleva semillas de almendra, aceites de almendra. También lleva avena sativa, lleva fibra de trigo, trigo integral, ¿verdad? También lleva picado de semillas de psyllium. También lleva vitaminas, agregado de vitaminas, como el potasio, hierro, manganeso, calcio, sodio, zinc, ácido fólico, la vitamina C, vitamina B1, B6, la A, muchos minerales, como los que les mencioné, el potasio, el fósforo, el magnesio, esos son minerales. Y también lleva grasas naturales por las semillas. Y esto le garantiza a usted tranquilidad a la hora de ir al baño. Hay muchas personas que tienen síntomas frecuentes y eso le mata el buen estilo de vida. Dolores cólicos, calambres constantes en el vientre a la hora de ir a hacer del baño, hacer del dojo, hacer pupú o a evacuar, como usted le quiera llamar. Hay calambres, sudazón, terrible esfuerzo, gran dolor de vientre, acumulación de gases, acumulación bastante de materia fecal, hinchazón abdominal, se le crece bastante la barriga, esfuerzo bastante a la hora de los alimentos, se pierde el apetito, se siente lleno, hay una terrible llenura y hay un esfuerzo por alimentarse. Normalmente la persona siente culpa. No me estoy alimentando bien, dice. Y empieza a comer a la fuerza. ¿Por qué? Porque siente la sensación de llenura terrible. Ya la mente se bloquea y le dice, ya está lleno, estás totalmente lleno, ya no sigas comiendo. Pero otro pensamiento contrario le dice, no has comido, en 3 días no has comido, te puedes morir si no comes. Y empieza a atacar la mente. ¿Y eso qué hace? ¿Qué hace eso después, mi querido hermano? Eso produce cambios de humor, produce irritabilidad, malestar general en la persona, un cansancio, agotamiento físico, abostezadera, mal olor a la hora de hablar. La persona que tiene problemas de estreñimiento no puede comenzar una conversación frente a frente con otra persona porque es terrible, es putrefacto la transpiración. Entonces, yo tengo la solución acá ya lista para entregar. Listo para entregar este producto. Solamente tiene que venir donde don Enrique a llevar este picado de semillas, picado de fibras naturales para combatir el estreñimiento en personas mayores. Vamos a escuchar nuestros primeros testimonios. Hermanita, bienvenida a este programa. ¿Cómo se siente usted con nuestro trabajo?
4: Pues yo les quiero decir que yo me siento bien porque cuando yo vine venía muy atormentada de una tristeza, de una aflicción porque mi hijo, ¿verdad?, él cayó preso y yo solamente vivía llorando, no tenía paz de ninguna forma. Y como yo este programa lo escuché por la radio y yo decidí venir, ¿verdad?, aquí. Y de allí vine y entonces ellos me pusieron un buen tratamiento a mi hijo y a mí. Hoy me siento tan feliz en mi hogar. Hoy ya no derramo lágrimas por mi hijo porque yo sé que él está perfectamente bien allá donde él está. Y yo también me siento bien porque para mí era una amargura que solamente Dios, y yo les agradezco a ellos. Pero hoy él está bien y yo también me siento bien y yo declaro que él jamás va a volver a eso.
3: ¿Y su esposo también tuvo problemas con su tío?
4: Sí, mi esposo tuvo problemas con un tío de él, pero ahora ya se llevan bien, recuperamos el terreno. Ya, bueno, nos tenemos título, ya no nos preocupamos por problemas de ninguna.
3: ¿Puede recomendar estos hermanos con la gente que todavía no nos ha visitado?
4: Sí, yo los recomiendo a aquellas personas que todavía no han visitado a estos hermanos. Yo les digo que los visiten a toda hora, a todo momento, porque ellos trabajan las 24 horas del día. Y así pues si algún hermano tiene problemas o hermana que sea, pues están invitados para que puedan venir a este centro botánico, porque este centro botánico es sagrado.
3: Somos buenos hermanitos.
4: Y son buenos.
3: Estos hermanitos, ¿usted los recomienda porque somos buenos?
4: Yo los recomiendo porque son buenos, porque por mi experiencia yo lo digo.
3: Así es, hermano.
4: No lo digo porque me han contado, sino porque por mí misma.
3: Porque usted lo ha comprobado.
4: Sí, porque yo lo he comprobado que así es. Y ellos no caminan mintiendo como quizás algunas otras personas, ¿verdad? Que mienten, que dicen que saben y tal vez solo saben quitar el dinero a las personas.
3: Así es, pero con nosotros no es
4: pero
3: así, ¿verdad?
4: Pero con ustedes no. Con ustedes lo real es...
3: Nosotros le hemos demostrado a usted y usted se siente agradecida con Dios.
4: Yo me siento agradecida.
3: Y con nosotros.
4: Sí,
3: también,
4: con, ¿verdad?, Dios y con ellos.
3: Por la ayuda que le hemos
4: porque
3: hecho.
4: Porque ellos me han ayudado y por eso Dios los va a bendecir grandemente. Y le pido a mi Dios que los bendiga en su clientela para que ellos, ¿verdad?, puedan ayudar a otras personas que quizás se encuentran atrapadas, que no hayan no hayan la salida de sus problemas.
3: Así es, hermanita. Sí. Bendiciones, hermana.
4: Vaya, hermano.
5: Bueno. Estimado amigo y hermano, en esta hora vamos a hablar sobre los amarres de amor. Amarres de amor. Hacer sentir a una persona a través de un ritual. No de maldades, sino de un ritual. El objetivo es dirigir la atención de la persona amada hacia nosotros para que descubra nuestro atractivo y sienta las vibraciones de nuestro cariño. Escúcheme bien. Es importante ayudar un poco a este ritual. Debes cuidar tu aspecto y tener pequeñas atenciones con la persona amada. Puedes hacer este ritual un viernes, si deseas atraer a un hombre, o un jazmín o una rosa, mejor si es rosa roja, encima de la mesa. Enciende una vela roja entre las flores. Escribe el nombre de la persona que quieres en el papel en voz alta. Luego quema el papel en la llama de la vela. Amarre de amor. Yo amo la fuerza del amor para que me veas como soy. Comprendas que te quiero. Consejo: como es sabido, el rosa es el color del amor. Para favorecer el ritual, conviene que te vistas con alguna prenda rosa fucsia mientras lo realizas, hermano. Creo que es todo un llamamiento a ese amor que realmente, hermanos, realmente lo quieres tener a tu lado. Con solo rituales de amor, de atraer ese amor tan importante, sin necesidad de hacerle daño a una persona, nosotros te ayudamos con este ritual. Mis queridos hermanos, tiempo tiene tal vez de pasar solo. Y si haya incapaz, como que le han hecho algún daño, alguna mujer hizo daño para que él no se volviera a enamorar, siente temor. Al mirar a una mujer, usted siente temor. Entonces, usted ya ahí lo que ocupa es limpiarlo, curarlo, liberarlo, pues, de ese problema. Porque realmente usted está teniendo grandes problemas. Recuerde que cuando usted mira a una mujer, más bien se esconde o se humilla, no haya que decirle. Eso significa que alguna mujer tuvo, o algún hombre, su hermana, al ver un hombre que va a visitar su casa, más bien se esconde y sale hasta que se va. Entonces todo esto es preocupante, hermanos. Es preocupante, por eso nosotros damos este programa, para poderle ayudar a usted, que usted, si se siente de esa manera, entonces mejor háganos una llamada en estos momentos y dígalos el problema que está pasando, y así mismo quedemos el día en que va a visitar para poder ayudar. Usted se está haciendo más viejo y realmente usted es un hombre trabajador, usted es una mujer trabajadora y realmente necesita una compañera, pues. Pero usted, en vez de enfrentársela a una mujer, usted está en problemas, le tiene miedo, le agarra temblor, no haya que decirle, le tiembla las quijadas, bueno, le tiembla la lengua. Es un mal que tiene usted. Le vamos a hacer un estudio espiritual y así mismo lo vamos a liberar de ese problema para que usted pueda ya unirse a una mujer o a un hombre. Así que te esperamos.
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7: Mi querido hermano, ¿cómo fue que usted nos encontró?
8: Yo tengo un compañero que él se pone, es fiel sintonía, y a través de esta emisora yo escuché al hermano platicar ahí unos testimonios y me gustó. Entonces yo lo escuché dos veces y me dio, puse la gran fe y dije voy a ir, porque yo en la casa estaba pasando un gran tormento. Mire que yo no había día, solo me levantaba peleando con mi esposa. pasábamos todo el día enojados, no conversábamos, nos acostábamos enojados. Bueno, al fin y al cabo que todo me salía mal, mis hijos los regañaban, los vivían, ¿no? Bueno, no, ya va, me molestaba que pasaran jugando. Uh-huh. Y gracias a Dios todo he cambiado porque vine a esta hermandad y sí, he sentido el cambio. Mire, yo tengo un hermano que teníamos como 3 años de no hablarlo. Él trabajaba, yo no trabajaba, todos me miraban a mí como que no valía nada. Entonces, y gracias a Dios, desde que vine aquí todo me ha cambiado porque mi hermano me habla, me llama, me visita todos los fines de semana, charlamos, comemos en familia y primero ni me volteaba a ver, ni me decía a ver, pues. Uh-huh. Y tenía una deuda que me estaba atormentando, esa deuda en mi mente.
7: Cuéntelo de esa deuda, hermano.
8: Yo debía 29,000 pesos y no hallaba qué hacer, desesperado. Yo llegaba a mi casa, no hallaba qué hacer. Bueno, que vivía atormentado, por eso vivía peleando con mi esposa. Y al fin y al cabo que, bueno, todo me ha salido para bien. El dinero no me rendía, ahora veo el cambio que todo me sale bien, me rinde.
7: Lo primero que hicimos nosotros fue ponerle un buen trabajo, un buen empleo, que le pagaran bien. Sí. ¿Cuánto le pagan ahora en este trabajo?
8: Bueno, hermanito, yo ganaba anteriormente de venir aquí 11,000 pesos y gracias a Dios ahora me dan 13,600, o sea que ha visto el cambio. Pues yo le recomiendo a la gente pues que lo visite, porque la verdad las cosas no se mira el cambio en mucho tiempo, sino en tan solo como 5 días usted mira el cambio. Usted cuando viene aquí siente una cosa especial, pues siente como que la verdad las cosas es un cambio en su vida. Y yo por eso le recomiendo que sí lo visite, hermanito, porque usted tiene la solución. Me han ayudado porque me dio una protección para mi casa y la verdad las cosas ahora hay paz en mi hogar. Y gracias a Dios y primeramente y a ustedes que sí son unos verdaderos maestros que sí ayudan a las personas.
7: Así es, hermanito.
8: Yo doy gracias a Dios, hermanito, y a ustedes también, porque la verdad las cosas, a mí hasta en el banco me han llamado que me abren las puertas para darme préstamos, y gracias a Dios, le agradezco a ustedes, porque yo hasta las puertas me han cerrado, mi familia me había dado vuelta, y ahora gracias a Dios todos estamos unidos.
7: Así es, muchas gracias, hermanito, bendiciones.
8: Y muchas gracias a usted, hermanito, y que Dios los bendiga.
3: 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Si tiene usted enfermedades, usted se siente preocupado porque ya fue a los doctores, ya le hicieron muchos exámenes, su enfermedad está ahí, hay una terrible duda porque usted ya fue amenazado, tiene enemigos, enemigos ocultos, enemigos declarados, personas que son de mal corazón. Usted perfectamente sabe que son personas de mal corazón y son personas que a usted le rodean, personas que son capaces de a usted incluso de hacerle una brujería, de hacerle un trabajo maléfico, de hacerle un trabajo ocultista de magia negra. Se lo pueden hacer. Usted perfectamente bien sabe, mi querido hermano, que usted es vulnerable ante la maldad de esas personas. Porque usted quisiera rozarse con personas de buen corazón, pero la mala suerte solo le trae personas envidiosas, personas de mal corazón, personas burlistas que andan viendo el mal ajeno para burlarse. Hermano mío, usted quisiera encontrar personas sinceras, pero el destino no le ha puesto personas sinceras en la vida, solo le ha puesto personas mentirosas y tramposas en la vida, y por eso usted cae una y otra vez con ese tipo de personas, mi querido hermano. Entonces, estimado hermano, trate de visitarnos, hermano mío, porque nosotros vamos a ayudarle. Nosotros tenemos para usted, primeramente, una orientación espiritual para determinar si esa enfermedad que usted tiene es natural o sobrenatural, porque sabemos que existe el bien y el mal. Usted que ha ido a los médicos, usted que ha ido a muchos hospitales y usted no se puede curar, no puede combatir esa enfermedad. Entonces, venga, mi querido hermano, si usted está rodeado de personas maldosas, como dicen, personas malignas, si usted está rodeado de ese tipo de gente, usted venga a nuestro centro naturista, porque nosotros le vamos a ayudar, vamos a hacer primero un análisis, un trabajo especializado para ver si lo que usted tiene es algo natural o sobrenatural. Si usted tiene alguna cosa sobrenatural, usted tiene que venir pronto, confiando en Dios, con mucha fe en el conocimiento humano, mucha fe en mi Padre Celestial, y comenzamos con un proceso de oración.
6: un proceso de oración para reprender todas las energías negativas, las malas vibras, reprender todo maleficio que a su persona le esté molestando. Mi estimado hermano, existen enfermedades naturales, pero también existen enfermedades sobrenaturales. Las enfermedades sobrenaturales son las que lo van a llevar a usted a los hospitales, a las clínicas, lo van a llevar a gastar mucho dinero y usted va a quedar pobrecito, pobrecito de tanto gastar dinero, y las enfermedades como que van de aumento, como que ahora las enfermedades están también en la familia, como que están primero en una persona y después se pasan a otra. Querido hermano, si usted siente dudas que su enfermedad no es natural, que es algo postizo, algo maligno, entonces véngase, que esta hermandad tiene la capacidad de hacer un trabajo especializado para sanarlo. No importa si es una enfermedad natural o una enfermedad sobrenatural la que usted tiene. Vamos a ayudarle para sanarlo.
9: Vamos a hablar un tema muy importante de sonidos extraños, de señales, pues, que existen en una casa embrujada. Tenga mucho cuidado, y cuando nosotros estemos explicando estos sonidos o estas señales, entonces usted vaya analizando, vaya anotando en un cuaderno qué es lo que ha sentido usted en su casa, para que nos traiga a nosotros y pueda ayudar. Por ejemplo, el sonido, hay sonidos extraños, golpes, pasos y crujidos inexplicables, ¿verdad? Inexplicables. Puede ser la primera señal de actividad paranormal. Sin embargo, antes de llamarlos a nosotros, tomar en cuenta que los edificios antiguos pueden sonar por diversas razones. Las luces y electrodomésticos se prenden y se apagan sin razón, hermano. El foco de tu baño se apaga repentinamente. La radio se prende en medio de la noche. Esto puede ser un síntoma de la presencia de espíritus o de la necesidad de llamar un electricista. Puertas que se abren o muebles se mueven. Una fuerza manipula las puertas y los armarios de casa en medio de la noche. Alguien que no existe, o una rapaja de aire, otra evidencia de actividad personal o paranormal. Es escuchar muebles desplazándose, encontrarlos en otro lugar, o que juguetes se mueven solos. Sombras inexplicables. Algunas personas que aseguran vivir en una casa embrujada reporta sombras o siluetas inexplicables, usualmente vistas desde el rabillo del ojo, moviéndose por el cuarto. También objetos desaparecen y reaparecen, también, ¿verdad?, celulares o llaves, objetos que usualmente son colocados en su lugar, desaparecen repentinamente y no pueden ser encontrados a pesar de buscar en toda la casa. Poco después, sin razón alguna, vuelven a su sitio habitual. ¿Le está pasando, mi hermano, estos problemas a usted? Sepa que estas son las señales cuando una casa está embrujada. Comportamientos extraños de la mascota. Los animales tienen los sentidos más afinados que, ¿verdad?, que los seres humanos, por lo que es más posible que detecten la actividad paranormal. Ten presente el comportamiento extraño de tus mascotas, como un perro que ladra a un lugar donde no hay nada, o un gato que sigue con la mirada algo invisible. También la sensación de ser observado o incluso tocado. 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Vamos a trabajar por su casa, vamos a trabajar por usted, porque su casa está embrujada. Esas señales le están perjudicando a usted, hermano. Así de que no pierda tiempo. 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Y de aquí vamos a hacer un trabajo, un estudio a su casa para poderle ponerle fin a este problema.
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9: El día de hoy estamos siempre aquí en el programa para orientarles sobre el jabón que sirve para estrancar, ¿verdad? Obstáculos. Es decir, sea como sea, nunca su uso será negativo. Si es que siempre nos aportará bendiciones y energías positivas, ya que será un jabón excelente para estrancar caminos trabados o bloqueados. Los ingredientes necesarios para realizar el jabón abre camino, para destrancar caminos, mentes, pues, y dar mentes positivas. El ingrediente fundamental de este ritual es sin duda alguna una pastilla de jabón. Puede ser de glicerina, que son las más habituales acá en nuestros centros botánicos, ¿verdad? Por ejemplo, a base de aceites vegetales o cualquier otro que te guste, su color, olor, sea como sea, es importante que elijas aquel que conecte contigo y así lo sientas en tu interior, amado hermano. Pero no suceda nada en absoluto. Si elige cualquier otro color, incluso aunque sea negro, además de la pastilla de jabón, anota los siguientes ingredientes: una vela de color blanco, de tamaño mediano, sal, la que habitualmente uses en la mesa o en la cocina, un plato de color blanco plano, un objeto afilado con el que puedes escribir sobre el jabón a la vela, por ejemplo, un palillo, un pequeñito cuchillo, ¿verdad? Una hoja de color blanco, un bolígrafo o un rotulador de tinta de color negro, 3 hojas de laurel, 3 monedas, ¿verdad? No importa el valor de las mismas, 3 trozos de canela en rama. Puedes partir en 3 trocitos, una ramita grande, por ejemplo. Esto es la fabricación, estos son los ingredientes que vamos a ocupar para este jabón al quererlo fabricar en tu casa. Pero si no puedes fabricarlo en tu casa, entonces ya los tenemos aquí para que tú lleves el jugo.
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10: ¿Qué le dice usted a la gente que le escucha por radio?
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10: Usted, hermano, usted que es de ella.
12: Es el esposo.
10: Usted es el esposo. Sí. ¿Ha visto la liberación de su esposa?
12: Sí.
10: ¿Cómo mira a su esposa? ¿Cómo fue la liberación?
12: Está limpia.
10: Está limpia de su cuerpo.
12: Sí.
10: Le damos gracias a Dios, ¿verdad?
12: Sí.
10: Amén.
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